0: Señor. Los brazos arriba, alabaré.
1: Alabaré, alabaré, alabaré, alabaré, alabaré a mi Señor.
0: Otra vez.
1: Alabaré, alabaré, alabaré, alabaré, alabaré.
0: Todos unidos.
1: Todos unidos, alegres cantamos. Gloria y alabanzas al Señor.
0: Gloria al Padre. Gloria al Hijo. Y gloria al Espíritu.
1: Gloria al Espíritu.
0: Los brazos arriba, alabaré a mi Señor.

0: somos tus hijos.
1: Somos tus hijos, Dios Padre eterno, tú nos has creado.
0: Te alabamos, te bendecimos y todos cantamos. Los brazos arriba, alabaré a mi Señor.
1: María.

cómo es el amor de Dios. Arriba, tan alto. Abajo. A los lados, tan ancho. ¿Y cómo es el amor de Dios? Otra vez, palmas, palmas.

cómo es el amor de Dios. Arriba, tan alto. Abajo. A los lados, tan ancho. ¿Y cómo es el amor de Dios? Y le cantamos a la Virgencita, es María la Blanca Paloma, con las palmas.

0: Muy bien, un aplauso para todos ustedes. Queridos hermanos, en los corazones santísimos de Jesús y de María, muy buenas noches.
1: Buenas noches, Padre.
0: Bienvenidos a participar de la celebración eucarística en la noche de este domingo, domingo 18 del tiempo ordinario en el ciclo A. Un saludo a nuestros hermanos aquí en la Casa Mariana, el Santuario de la Virgen del Quinche, a ustedes hermanos que están al otro lado de la pantalla, a través de su celular, de su radio, ahí en el computador, en su vehículo, donde quiera que estén, o participan de la Eucaristía a través de Matovelle, la Radio Católica Nacional en todo el Ecuador. Bienvenidos todos. Al pie de nuestra Madre Santísima, vamos a elevar nuestras oraciones. Vamos a pedirle a Dios que nos perdone. Vamos a pedirle a Él que nos ayude. Venimos a darle gracias por el mes de julio que ya terminó. Y ponemos en sus manos el mes de agosto que estamos empezando. Vamos a orar. Por el amor, por la celebración del gran día de Dios Padre, que Él bendiga la fe de esta familia, por la salud y la pronta recuperación de Gregory Ceballos Morán. Dios le dé la vida, la salud a Gregory Ceballos Morán. Oramos también por la familia Guachamín Gallardo, por las bendiciones, por la salud. Familia Guachamín Gallardo. El Señor nos dice hoy: vengan a mí. Primer paso, ir a Dios, acercarnos a Dios. Él calma la sed del corazón, Él sacia el hambre de nuestra vida, Él le da sentido a nuestra existencia humana. Ir a Dios. Segundo, permanecer en Él. ¿Quién podrá separarnos del amor de Dios? ¿Quién o qué? El hambre, el frío, las persecuciones, el miedo, la enfermedad. ¿Quién? Ir a Dios, uno. Permanecer con Él, dos. Y tres, confiar. Confiar, no huir de los problemas, ser responsables. Estamos con Dios, confiar en Él. Señor, toma mi vida. Señor, toma mi trabajo, toma mi familia. Yo sé que tú me puedes ayudar. Así como diste de comer con 5 panes, con 2 pescados, a más de 5,000 personas, tú también puedes ayudarme a resolver las dificultades de mi vida. Oramos por los que están enfermos, por las familias, por los que están tristes, por los que ya han muerto. Oramos por los que están lejos. Por favor, en un momento de silencio, presentemos al Señor nuestra petición. ¿Qué le pide usted a Dios para esta semana, para este mes? Pedid y se os dará. Buscad y os hallaréis. Llamad a la puerta y se os abrirá. Hagamos nuestra petición. Pídale algo a Dios en este momento. Escucha, Señor, la voz suplicante de nuestros corazones. En el nombre del Padre, y del Hijo, y del Espíritu Santo.
1: Amén.
0: el Dios de la esperanza, que por la acción del Espíritu Santo nos colma con su alegría y su paz, esté con todos ustedes.
1: Y con tu espíritu.
0: Vamos a pedirle a Dios que nos perdone. Todos pecamos de una u otra manera, como la casa, una habitación, hay que hacerle aseo permanentemente, hay que estar limpiando. Lo mismo es nuestro corazón, nuestra vida, nuestra conciencia, hay que estarla revisando, hay que limpiar, quitar, borrar los pecados, el mal que a veces anida en nuestro corazón. En silencio, por favor, examinemos nuestra vida, nuestro corazón, nuestra conciencia.

0: Señor Jesús, esta noche quiero pedirte perdón. Me has llamado, pero no te he seguido. No he ido, Señor. Estoy lejos. Por eso me siento vacío. He tratado de encontrarte en otros lugares. Estoy cansado, agotado. No te encontré, Señor. Perdóname. Perdóname, Señor. Me separé de ti. Me alejé de ti. Los vicios, los juegos, el trabajo, las preocupaciones, el celular, me alejaron de ti. Perdóname, Señor. No soy responsable. Le echo la culpa a los demás, responsabilizo a los demás, huyo, Señor, del compromiso. Perdóname, Señor. Perdóname por mis malos pensamientos, por mis malas palabras, por mis malos sentimientos, por mis acciones impuras. Perdóname, Señor. Me alejé de ti. Quiero implorar tu perdón y tu misericordia diciendo juntos: yo confieso ante Dios Todopoderoso y ante ustedes, hermanos, que he pecado mucho de pensamiento, palabra, obra y omisión, por mi culpa, por mi grave culpa. Por eso ruego a Santa María, siempre Virgen, a los ángeles, a los santos y a ustedes, hermanos, que intercedan por mí ante Dios nuestro Señor. Y Dios Padre, rico en misericordia, tenga piedad de nosotros. Él perdone nuestros pecados y nos lleve a la vida eterna.
1: Amén.

0: Cristo, apiádate. Contra ti yo pequé. Ten piedad, Señor, ten piedad.
1: Señor, ten piedad.
0: Soy pecador.
1: Soy pecador.
0: Ten piedad.
1: Ten piedad.
0: La última vez, todos por favor.
1: Ten piedad, Señor, ten piedad.
0: Soy pecador.
1: Soy pecador.
0: Ten piedad.
1: Ten piedad.
0: Domingo, día del Señor, démosle gloria orando juntos. Gloria a Dios en el cielo y en la tierra paz a los hombres que ama el Señor. Por tu inmensa gloria te alabamos, te bendecimos, te adoramos, te glorificamos. Te damos gracias, Señor Dios, Rey celestial, Dios Padre Todopoderoso, Señor Hijo Único Jesucristo, Señor Dios, Cordero de Dios, Hijo del Padre, tú que quitas el pecado del mundo, ten piedad de nosotros. Tú que quitas el pecado del mundo, atiende a nuestra súplica. Tú que estás sentado a la derecha del Padre, ten piedad de nosotros. Porque solo tú eres santo, solo tú, Señor, solo tú, Altísimo Jesucristo, con el Espíritu Santo, en la gloria de Dios Padre. Amén. Oremos. Atiende, Padre, las oraciones de tus hijos y derrama tu bondad poderosa sobre aquellos que te suplicamos, para que renueves lo que creaste y conserves lo que has renovado. Te lo suplicamos por nuestro Señor Jesucristo, tu Hijo, que vive y reina contigo en la unidad del Espíritu Santo.

0: Por favor, tomen asiento. Si alguien desea confesarse, costado de mi mano derecha, el padre Juan Carlos está confesando. Si desean confesarse, por favor, costado de mi mano derecha, los padres están confesando. Escuchemos las lecturas.
1: Del libro del profeta Isaías. Esto dice el Señor: todos ustedes, los que tienen sed, vengan por agua, y los que no tienen dinero, vengan, tomen trigo y coman, tomen vino y leche sin pagar. ¿Por qué gastar el dinero en lo que no es pan y el salario en lo que no alimenta? Escúchenme atentos y comerán bien, saborearán platillos sustanciosos. Préstenme atención, vengan a mí, escúchenme y vivirán. Sellaré con ustedes una alianza perpetua, cumpliré las promesas que hice a David. Palabra de Dios.
2: Abre, Señor, tu mano y nos sacias de favores. El Señor es compasivo y misericordioso, lento para enojarse y generoso para perdonar. Bueno es el Señor con todos y su amor se extiende a todas sus criaturas. Abre, Señor, tu mano y nos sacias de favores. A ti, Señor, sus ojos vuelven todos y tus alimentas a su tiempo. Abre, Señor, tus manos generosas y cuantos viven quedan satisfechos. Abre, Señor, tu mano y nos sacias de favores. Siempre es justo el Señor en sus designios y están llenas de amor todas sus obras. No está lejos de aquellos que lo buscan, muy cerca está el Señor de quien lo invoca.
3: De la carta del apóstol San Pablo a los Romanos. Hermanos, ¿qué cosa podrá apartarnos del amor con que Cristo nos ama? Las tribulaciones, las angustias, la persecución, el hambre, la desnudez, el peligro, la espada. Ciertamente de todo esto salimos más que victoriosos, gracias a aquel que nos ha amado. Pues estoy convencido que ni la muerte, ni la vida, ni los ángeles, ni los demonios, ni el presente, ni el futuro, ni los poderes de este mundo, ni lo alto, ni lo bajo, ni criatura alguna podrá apartarnos del amor que nos ha manifestado Dios en Cristo Jesús. Palabra de Dios.
4: Queridos hermanos, por favor, les invito a colocarse en pie para la proclamación del Santo Evangelio.

En aquel tiempo, al enterarse Jesús de la muerte de Juan el Bautista, subió a una barca y se dirigió a un lugar apartado y solitario. Al verlo, la gente lo siguió por tierra desde muchos pueblos. Cuando Jesús desembarcó, vio aquella muchedumbre, se compadeció de ella y curó a los enfermos. Como ya se hacía tarde, se acercaron sus discípulos a decirle: Señor, estamos en despoblado y empieza a oscurecer. Despide a la gente para que se vayan a los caseríos y compren algo de comer. Pero Jesús les replicó: No hace falta que se vayan. Denles ustedes de comer. Ellos le contestaron: Pero no tenemos aquí más que 5 panes y 2 pescados. Él les dijo: Tráiganlos. Luego mandó que la gente se sentara sobre el pasto. Tomó los 5 panes y los 2 pescados. Y mirando al cielo, pronunció una bendición. Partió los panes y se lo dio a los discípulos para que los distribuyeran a la gente. Todos comieron hasta saciarse, y con los pedazos que habían sobrado se llenaron 12 canastos. Los que comieron eran unos 5,000 hombres, sin contar a las mujeres y los niños.

0: Por favor, tomen asiento. Nuestro saludo para todos ustedes, queridos hermanos, que han venido esta noche a celebrar con nosotros la Sagrada Eucaristía Dominical. Igualmente para quienes participan a través de los diferentes medios de comunicación. Que Dios y la Santísima Virgen los bendigan y los acompañen en la semana que viene. No olviden nuestra invitación a confesarse. Si desean confesarse, costado de mi mano derecha, el padre Sebastián Velázquez está confesando. Quisiera, por favor, que tengamos en cuenta estas tres palabras para nuestra reflexión. Ir, permanecer y confiar en Dios. Ir, permanecer y confiar. Vamos a repetir estas tres palabras. Ir, permanecer y confiar. Una vez más y luego ustedes la repiten, por favor. Ir, permanecer y confiar. A ver todos, bien duro, las tres palabras. Uno, dos y tres. Muy bien. El profeta Isaías desde la primera lectura. Esto dice el Señor a todos los que tienen sed: vengan, vengan a mí. A los que tienen hambre, vengan a mí. Y luego vengan, escúchenme y vivirán. Vengan, escúchenme y vivirán, dice el Señor. Es un llamado a todos, un llamado gratuito. Vengan y beban, vengan y coman de balde, gratis, porque Dios no le pone precio a su amor, a su misericordia, a su salvación. Primero es ir, Él nos llama, y su llamado es continuo: vengan. Hoy nuestro corazón tiene sed, sed de paz. Tenemos hambre de unidad, de esperanza, de amor. Y tratamos de saciar esa hambre, esa sed, afuera. Buscamos en una parte, buscamos en otra. Buscamos en la ciencia, la buscamos en la tecnología, en el placer, en la diversión. Y no encontramos nada. ¿Cuántos buscan a Dios o quieren llenar sus vacíos? Quieren llenar su corazón, a veces con vicios, pero no. Cada vez más hundidos, más vacíos, más empobrecidos. Vayamos al Señor. Qué bien por usted, querido papá, mamá, hijo. Qué bien que han venido a la misa. Han respondido al llamado de Dios: vengan a mí. Y ustedes han venido al templo, al santuario, a escuchar a Dios. Ahora hay que practicar lo que Él nos dice. Después de una semana de trabajo, tal vez algunos hoy también trabajaron. Hay que trabajar, no es pecado. Primero Dios, acercarse a Dios, y hay que trabajar. ¿Qué hacemos? Después de una jornada de trabajo, o tal vez algunos de una jornada de deporte, de paseo, de recreación, viene para cerrar la jornada, viene a Dios. Vengan, dice el Señor, escúchenme y vivirán. Primer paso, ir a Dios. Vaya, confiésese, vaya, comulgue. Vaya, haga oración. Vaya, pídale perdón. Vaya, dele gracias. Vaya, suplíquele al Señor. Primer paso, ir a Dios. El segundo es permanecer en Él. Nos dice el apóstol San Pablo en su carta a los romanos. ¿Qué cosa podrá apartarnos del amor de Cristo? ¿Qué? ¿Las tribulaciones? ¿Las angustias? ¿Las persecuciones, el hambre, la desnudez, el peligro, la espada? ¿Quién nos separa del amor de Dios? Y tendríamos que responder: hoy, Señor, nos separa de ti un celular. Hoy, Señor, nos separa de ti un partido de fútbol. Hoy, Señor, nos separa de ti a veces la pereza, el sueño, el cansancio, el trabajo. No he podido ir a la misa, no he podido confesarme ni comulgar ni hacer oración porque tengo que trabajar, porque estoy enfermo, porque vivo lejos, porque es peligroso. ¿Quién lo separa a usted de Dios? Allí donde esté, donde quiera que esté, piense: ¿por qué no se ha confesado? ¿Qué lo separa de la confesión? ¿Qué lo separa de la comunión? ¿Qué lo separa de la oración? ¿Qué hay en usted que lo aleja de Dios? Señor, me aleja de ti mi mal carácter. Señor, me aleja de ti mi cansancio, mi edad. Ya no creo, Señor, perdí la fe. Mi falta de fe me aleja de ti. Ir al Señor y permanecer con Él. Lejos de Dios, vamos a repetir estas tres palabras. No olviden, lejos de Dios hay sufrimiento, destrucción y muerte. Lejos de Dios hay sufrimiento, destrucción y muerte. Yo les voy a preguntar a ustedes, hermanos, ¿qué hay lejos de Dios? Ustedes responden: sufrimiento, destrucción y muerte. No se olviden, sufrimiento, destrucción y muerte. Queridos hermanos, ¿qué hay lejos de Dios? Primer examen de agosto y lo han perdido. Vamos de una vez al supletorio. Yo les voy a decir, cuando diga tres, ustedes repiten: sufrimiento, destrucción y muerte. Queridos hermanos, incluso los que están a través de los medios de comunicación, usted que está en su carro, responda, que está en el celular, en el computador, en su casa, preparando los alimentos, lo que esté haciendo, responda: sufrimiento, destrucción y muerte. Queridos hermanos, ¿qué hay lejos de Dios a la una, a las dos y a las tres? Cuando uno se aleja de Dios, se destruye. Lejos de Dios, uno se pierde. Se vuelve violento, se vuelve esclavo, se siente vacío. Hay sufrimiento, hay destrucción, se destruye la familia. Lejos de Dios se destruye la sociedad. Lejos de Dios se destruye un pueblo. Hay muerte. Y el tercer punto, hermanos, confiar en Dios. Miren, a Jesús le habían informado, le avisaron que Juan Bautista había muerto. Lo mataron al primo de Jesús de Nazaret, a Juan el Bautista. Y él quería estar solo, dice el autor sagrado del Evangelio de San Mateo. Se fue a un lugar apartado y solitario. Quería estar solo, pero la gente lo siguió. En medio de ese cansancio, de esa angustia, Jesús se encontró con una multitud. Sintió compasión de ella. Jesús no se cansa. Jesús no se pone bravo. Jesús no se resiente cuando se encuentra con la gente. Y cura a los enfermos. Y cura a los enfermos. Y dice el autor, ya era tarde, empezaba a anochecer. Los discípulos estaban preocupados. Dios mío, ya es tarde, hay mucha gente, aquí no hay comida, aquí no hay agua, aquí no hay alojamiento. Y se acercan y le dicen: Señor, Señor, manda a la gente a la casa, ¿qué no ves? Ya es de noche, mándalos, que se vayan, que resuelvan su problema, que compren comida, que busquen dónde descansar. Pensaban salirse del problema. Les faltaba fe, les faltaba confianza. Y Jesús les dice: no tienen por qué irse. Denles ustedes de comer, denles ustedes de comer. Es una tarea para los discípulos, es una tarea para todos. Una misión, denles ustedes de comer. Pero los discípulos no se quedaron callados. Pero Señor, solo tenemos 5 panes y 2 pescados. Y Jesús les dice: tráiganlos, tráiganlos. Yo sé lo que puedo hacer. Ellos le entregan el pan y los pescados. Y Jesús se los presenta al Padre Dios. Señor, con una oración, esto es lo que hay, esto es lo que tengo. Ayúdame, socórreme, bendíceme. Hoy, tal vez ustedes y yo deberíamos decirle: Señor, yo no traje pescados, yo no traje panes, yo no traje velas, yo no traje flores, Señor. Yo traje mis pecados, yo traje mis angustias, yo traje mi enfermedad, yo traje a mi familia. Tenemos problemas, tenemos hambre de paz, estamos peleando, no nos entendemos, no nos comprendemos, queremos separarnos. No traje cosas, Señor, traje mi vida, traje mi enfermedad, traje mis alegrías, traje mis estudios, Señor. Toma, Señor, yo confío en ti. Tú lo puedes cambiar todo. Y miren, y Jesús hizo un milagro. Dio de comer a 5,000 hombres, sin contar mujeres y niños. Más de unas 15,000, 20,000 personas comieron y sobró. Cuando uno pone lo poco que tiene, cuando uno es misericordioso y ayuda a los demás, Dios hace milagros. Dios multiplica. Dios acontece. Dios se revela cuando usted es generoso, cuando usted ayuda, cuando usted se aleja del egoísmo. Dios hace milagros. Pero hay que confiar en Él. No huya de los problemas. Sea responsable. Por favor, al que está cerca, cuando yo les diga, le van a decir así: sea responsable, no huya de los problemas. Le van a decir así, tocándole el hombro, le van a decir: sea responsable, no huya de los problemas. Le repito, le van a tocar el hombro así y le van a decir: sea responsable, no huya de los problemas. Díganle, por favor, dígale al que está cerca: sea responsable, no huya de los problemas. Responda, tiene un hijo, responda por él, no lo niegue, no practique el aborto, no le niegue el apellido, responda. ¿Buscó un trabajo? Responda por su trabajo. Responda por su matrimonio. Responda por sus palabras. Responda. No huya. No huya de sus responsabilidades. Los discípulos quisieron huir, pero Jesús les dijo: denles ustedes de comer. Ustedes me tienen a mí. Y si están conmigo, ustedes lo pueden todo. Queridos hermanos, síntesis de nuestros 3 puntos. Primero, vayamos a Dios, escuchémoslo. Si escuchamos a Dios, viviremos. En Él nuestra vida encuentra sentido. No nos separemos de Dios. No se separe de Dios por los problemas, por los sufrimientos, las deudas, ni por el celular, ni por los juegos. Primero Dios, después vos, dice el padre Matovelle. Y finalmente, confiemos en Él. Señor, pongo en tus manos la semana que viene. Pongo en tus manos este mes de agosto. Pongo en tus manos mi tristeza, mi enfermedad, mis problemas, mi trabajo, mis deudas. Señor, yo confío en ti. Dame valentía para responder, para no huir de mis responsabilidades. Es mes de agosto. Sea valiente, confíe en Dios. Sea valiente, resuelva sus problemas. No huya, construya la paz. Viva alegre y esfuércese por ser feliz. Que Dios los bendiga. La Virgencita los acompañe siempre. Amén. Nos ponemos en pie, por favor. Creo en Dios, Padre Todopoderoso, Creador del cielo y de la tierra.
1: Creo en Jesucristo, su único Hijo, nuestro Señor, que fue concebido por obra y gracia del Espíritu Santo. Nació de Santa María Virgen, padeció bajo el poder de Poncio Pilato, fue crucificado, muerto y sepultado, descendió a los infiernos, al tercer día resucitó de entre los muertos, subió a los cielos y está sentado a la derecha de Dios Padre Todopoderoso. Desde allá ha de venir a juzgar a vivos y muertos. Creo en el Espíritu Santo, la Santa Iglesia Católica, la comunión de los santos, el perdón de los pecados, la resurrección de la carne y la vida eterna. Amén.
0: Por favor, pongan sus manos piadosamente unidas. Repitan después de mí. Señor Jesús,
1: Señor Jesús,
0: quiero acercarme a ti,
1: quiero acercarme a ti,
0: escuchar tu palabra,
1: escuchar tu palabra,
0: y ponerla en práctica,
1: y ponerla en práctica.
0: Ayúdame, Señor,
1: ayúdame, Señor.
0: Te encomiendo mi familia,
1: te encomiendo mi familia.
0: Danos la salud del alma y del cuerpo,
1: danos la salud del alma y del cuerpo.
0: Te encomiendo mi trabajo,
1: te encomiendo mi trabajo.
0: Danos el pan de cada día,
1: danos el pan de cada día.
0: Señor Jesucristo,
1: Señor Jesucristo,
0: bendice al Papa,
1: bendice al Papa,
0: a los obispos,
1: a los obispos,
0: sacerdotes,
1: sacerdotes,
0: misioneros,
1: misioneros,
0: a los gobernantes del mundo,
1: a los gobernantes del mundo.
0: Señor Jesucristo,
1: Señor Jesucristo,
0: bendice a los que hoy cumplen años,
1: bendice a los que hoy cumplen años,
0: o cumplen años en la semana que viene,
1: o cumplen años en la semana que viene.
0: Señor Jesucristo,
1: Señor Jesucristo,
0: sana a los enfermos,
1: sana a los enfermos,
0: libera a los cautivos,
1: libera a los cautivos,
0: consuela a los tristes,
1: consuela a los tristes,
0: acompaña a los viajeros,
1: acompaña a los viajeros.
0: Señor Jesucristo,
1: Señor Jesucristo,
0: ayúdame a corregir mis errores,
1: ayúdame a corregir mis errores,
0: alejarme de los vicios,
1: alejarme de los vicios,
0: a controlar mi carácter,
1: a controlar mi carácter,
0: a vivir en paz,
1: a vivir en paz.
0: Señor Jesucristo,
1: Señor Jesucristo,
0: recibe en tu casa,
1: recibe en tu casa,
0: a los que van a morir hoy,
1: a los que van a morir hoy,
0: o morirán en la semana que viene,
1: o morirán en la semana que viene.
0: Y tú, Virgencita del Quinche,
1: y tú, Virgencita del Quinche,
0: Madre y Señora,
1: Madre y Señora,
0: en esta semana,
1: en esta semana,
0: en este mes,
1: en este mes,
0: ayúdame,
1: ayúdame,
0: bendíceme,
1: bendíceme,
0: protégeme,
1: protégeme,
0: no me desampares,
1: no me desampares.
0: Sin ti, Señora,
1: sin ti, Señora,
0: nada bueno puedo hacer,
1: nada bueno puedo hacer.
0: Amén,
1: amén.
0: Por favor, tomen asiento, cantemos.

0: Oren, hermanos, oremos con fe para que este sacrificio mío y de ustedes sea agradable a Dios Padre Todopoderoso.
1: El Señor reciba de tus manos este sacrificio para alabanza y gloria de su nombre, para nuestro bien y toda su santa iglesia.
0: Te pedimos, Padre, que en tu bondad santifiques estos dones, aceptes la ofrenda de este sacrificio espiritual y nos transformes en oblación permanente. Por Jesucristo nuestro Señor.
1: Amén.
0: El Señor esté con ustedes.
1: Y con tu espíritu.
0: Levantemos el corazón.
1: Lo tenemos levantado hacia el Señor.
0: Demos gracias al Señor nuestro Dios.
1: Es justo y necesario.
0: En verdad es justo bendecirte y darte gracias, Padre Santo, fuente de la vida, del amor y de la paz, porque nos has convocado en tu casa en la noche de este domingo. Hoy tu familia, reunida en la escucha de tu palabra, en la comunión del pan de vida, único y partido, celebra el memorial del Señor resucitado, mientras espera el domingo sin ocaso, en que la humanidad entera entrará en tu presencia. Entonces, Padre, contemplaremos tu rostro y alabaremos por siempre tu misericordia. Mientras llega ese día, te alabamos y te bendecimos y cantamos juntos el himno de tu gloria. Con las palmas, por favor.

0: Por favor, nos ponemos de rodillas y de rodillas le decimos: Señor, ayúdame en este mes de agosto. Señor, ayúdame en este mes de agosto. Santo eres en verdad, Padre, fuente de toda santidad. Por eso humildemente te suplicamos que santifiques estos dones con la efusión de tu Espíritu, de manera que se conviertan para nosotros en el cuerpo y en la sangre de Jesucristo, Hijo tuyo y Señor nuestro, el mismo Jesús. La víspera de su pasión tomó pan, lo partió y lo dio a sus discípulos diciendo: tomen y coman todos de él, porque esto es mi cuerpo que será entregado por ustedes.
1: Señor mío y Dios mío, aumenta nuestra fe, perdona nuestros pecados y danos la paz.
0: Del mismo modo, aquella noche, al terminar la cena, tomó el cáliz lleno de vino, lo bendijo y lo pasó a sus discípulos diciendo: tomen y beban todos de él, porque este es el cáliz de mi sangre, sangre de la alianza nueva y eterna, que será derramada por ustedes y por muchos, hombres y mujeres, para el perdón de los pecados. Les dijo también: hagan esto en conmemoración mía.
1: Señor mío y Dios mío, aumenta nuestra fe, perdona nuestros pecados y danos la paz.
0: Espíritu de Dios, acércame al Señor. Espíritu de Dios, que nadie me aparte de ti. Espíritu de Dios, ayúdame a ser responsable, a comprometerme, a confiar en Dios, a escuchar su palabra, a ponerla en práctica. Espíritu de Dios, aléjame de los vicios, aléjame de lo que me hace daño. Espíritu de Dios, bendíceme, acompáñame, protégeme, cantando Espíritu de Dios.

llena mi alma. Llena mi ser. Espíritu de Dios, Espíritu de Dios, Espíritu de Dios, lléname, lléname, Señor, con tu presencia. Con tu poder, con tu bondad, lléname, lléname, Señor, con tu presencia.

0: Hermanos, este es el sacramento de nuestra fe.
1: Anunciamos tu muerte, proclamamos tu resurrección. Ven, Señor Jesús.
0: Por favor, nos ponemos en pie. Así pues, Padre, al celebrar ahora el memorial de la muerte y resurrección de tu Hijo, te ofrecemos el pan de vida, el cáliz de bendición, y te damos gracias porque nos haces dignos de servirte en tu presencia. Te pedimos que el Espíritu Santo congregue en la unidad y en el amor a cuantos celebramos esta misa. Acuérdate, Señor, de tu Iglesia, extendida por toda la tierra, y con el Papa León, con nuestro arzobispo Alfredo José, sus obispos auxiliares Danilo, David y Max, con nuestro Padre General de Misioneros Oblatos, con todos los que cuidan de tu pueblo, llévala a su perfección por la caridad. Señor, Señor

0: silencio por nuestros seres queridos que ya han muerto. Por todos los que ya han muerto, respondan, por favor. Cristo murió por nosotros.
1: Cristo murió por nosotros.
0: Cristo resucitó.
1: Cristo resucitó.
0: Cristo vendrá de nuevo.
1: Cristo vendrá de nuevo.
0: Te esperamos, Señor Jesús.
1: Te esperamos, Señor Jesús.
0: Señor, ten misericordia de todos nosotros. En especial, Señor, ayuda, bendice, protege a estos hermanos que han venido en familia o solos a celebrar la Eucaristía. Te encomiendo la salud de Gregory Ceballos Morán. Bendice, Señor, a la familia Guachamín Gallardo, también a quien celebra la Eucaristía en el Día de Dios Padre. Ayúdanos a todos a responder con fe, con esperanza a los retos de la vida. Y así con María la Virgen, Madre de Dios y Madre nuestra, San José su esposo, los apóstoles y cuantos vivieron en tu amistad a través de los tiempos, merezcamos por tu Hijo Jesucristo compartir la vida eterna y cantar tus alabanzas. Por Cristo, con Él y en Él, a ti Dios Padre omnipotente, en la unidad del Espíritu Santo, todo honor y toda gloria por los siglos de los siglos.
1: Amén.
0: Familias, papá, mamá, hijos, hermanos, tómense de la mano. Familia que ora unida, por nada ni por nadie será destruida. Fieles a la recomendación del Salvador, siguiendo su divina enseñanza, juntos nos atrevemos a decir: Padre nuestro que estás en el cielo, santificado sea tu nombre, venga a nosotros tu reino, hágase tu voluntad en la tierra como en el cielo. Danos hoy nuestro pan de cada día, perdona nuestras ofensas como también nosotros perdonamos a los que nos ofenden. No nos dejes caer en tentación y líbranos del mal. Señor, líbranos de todos los males. Líbranos, Señor, de una muerte repentina, de una enfermedad incurable. Líbranos, Señor, de las peleas. Concédenos la paz en nuestros días, para que, ayudados por tu misericordia, vivamos siempre libres de pecado y protegidos de toda perturbación, mientras esperamos la venida gloriosa de nuestro Salvador Jesucristo.
1: Tuyo es el reino, tuyo es el poder y la gloria por siempre, Señor.
0: Señor Jesucristo, que dijiste a tus apóstoles: esta noche nos dices a nosotros, la paz les dejo, mi paz les doy. No tengas en cuenta nuestros pecados, son muchos y graves. Mira la fe de este pueblo y conforme a tu palabra, concédenos, Señor, la paz y la unidad. Tú que vives y reinas por los siglos de los siglos.
1: Amén.
0: La paz del Señor esté siempre con ustedes.
1: Y con tu espíritu.
0: Como hijos de Dios, dense fraternalmente un saludo de paz.

0: Queridos hermanos, nos ponemos en pie, por favor. Aquí está Jesucristo. No nos apartemos de Él. Él es el Cordero de Dios que quita el pecado del mundo. Dichosos ustedes invitados a la cena del Señor.
1: Señor.

0: No soy digno que entres en mi casa, pero una palabra tuya bastará para sanarme.
1: Ven, hostia divina, ven, hostia de amor, venaz en mi pecho, perpetua mansión.
0: Todos. Ven, hostia divina, ven, hostia de amor, venaz en mi pecho, perpetua mansión.
1: Por favor, tomen asiento para comulgar únicamente dos filas al frente. Cantemos.

0: Señor, te damos gracias por el mes de julio que ya terminó. Señor, ponemos en tus manos este mes de agosto, la semana que vamos a empezar. Señor, que no nos separemos de ti. Oremos, por favor, nos ponemos en pie. A quienes has renovado con el don del cielo, acompáñalo siempre con tu amor y con tu auxilio. Y ya que no cesas de reconfortarlos, haz que sean dignos de la redención y de la vida eterna. Por Jesucristo nuestro Señor.
1: Amén.
0: Termina la misa. Nos vamos a despedir de la Santísima Virgen cantando: Salve, salve, gran señora.

0: Salve, Emperatriz del Cielo.
1: Salve, Emperatriz del Cielo.
0: Hija del Eterno Padre.
1: Hija del Eterno Padre.
0: Del Quinche, Reina y Señora. Te aclamamos sin cesar.
1: Te aclamamos sin cesar.
0: Te ofrecemos, Virgen pura.
1: Te ofrecemos, Virgen pura.
0: Nuestro amor, nuestro cantar. Virgencita, te encomendamos la familia. Tú sabes los problemas, los desencuentros, la vida. Tú sabes de las enfermedades, de las deudas, tantos problemas que hay. Virgencita, ayúdanos, socórrenos, acompáñanos. Bendice el campo, la ciudad. Cuídanos de tanto peligro. Concédenos la paz. Devuélvenos la alegría, tanto dolor, tanta sangre, tanta violencia, tanta angustia en nuestra patria. Virgencita, Reina de la Paz, ten misericordia de todos nosotros. Te encomendamos la semana que viene. Salve, salve, Gran Señora.

0: poderosa madre.
1: Salve, poderosa madre.
0: Salve, emperatriz del cielo.
1: Salve, emperatriz del cielo.
0: Hija del eterno Padre. Virgencita, gracias por tenernos hoy en este lugar. En la semana que viene, danos paciencia para soportar lo que nos hace sufrir, sabiduría y prudencia para hacer las cosas bien, fuerza y voluntad para resistir a las tentaciones y vencer al mal. En la semana que viene, guíanos con tu luz, acompáñanos con tu amor y guárdanos en tu corazón. Con las manos piadosamente unidas, por favor, nos despedimos de ella orando juntos. Dios te salve María, llena eres de gracia, el Señor es contigo, bendita eres entre todas las mujeres y bendito es el fruto de tu vientre, Jesús. Santa María, Madre de Dios, ruega por nosotros pecadores, ahora y en la hora de nuestra muerte. Amén. Nuestra Señora del Quinche, Nuestra Señora del Quinche, Nuestra Señora del Quinche. ¡Que viva la Virgen María! Un aplauso para ella, por favor. Al finalizar la Eucaristía, gracias a todos ustedes por celebrarla con nosotros. El agua bendita, costado de mi mano derecha. Queridos hermanos, el Señor esté con ustedes.
2: Y con tu espíritu.
0: Levanten su mano derecha, inclinen su cabeza, respondan amén. Dios, fuente y origen de toda bendición, les conceda su gracia, les derrame la abundancia de sus bendiciones y los guarde sanos y salvos durante todo el mes de agosto.
2: Amén.
0: Que en este mes de agosto Dios bendiga a su familia, Dios bendiga su trabajo, Él bendiga el agua, estampas, cirios, escapularios, rosarios, objetos religiosos. Él escuche sus oraciones y los acompañe en el duro camino de la vida. Y la bendición de Dios Todopoderoso, Padre, Hijo y Espíritu Santo, descienda sobre ustedes y permanezca para siempre.
2: Amén.
0: Queridos hermanos, feliz noche, feliz semana, feliz mes de agosto. Que Dios los bendiga. La Santísima Virgen los acompañe siempre. Pueden ir en la paz del Señor.
2: Demos gracias a Dios.

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2: Cuando era cachorra, te hacía reír con mis gracias y mis travesuras, y te llenaba de alegría. Me decías que era tu bebé, y a pesar de algunos zapatos masticados y algunas almohadas deshechas, jugando juntos, me convertí en tu mejor amiga. Cuando me portaba mal, agitando tu dedo cerca de mi carita, me preguntabas, ¿cómo pudiste? Pero de inmediato sonreías, me ponías de panza y me rodabas en el suelo y me acariciabas. Mi entrenamiento para ser limpia tardó un poquito más de lo esperado, porque siempre estabas ocupado. Pero juntos trabajamos y lo conseguimos. Recuerdo aquella noche que, olfateándote en la cama, escuchando tus confidencias y sueños secretos, pensé que no podría existir nada más hermoso y perfecto que mi vida a tu lado. Dábamos largas caminatas, corríamos en el parque, hacíamos paseos en el coche y nos deteníamos para tomar un helado, del cual solo me tocaba el cono, porque me convencías de que el helado no era bueno para los perros. Y luego tomaba largas siestas en el sol, esperando tu regreso a casa al final del día. Poco a poco empezaste a pasar más tiempo en el trabajo y en tu carrera, y más tiempo aún buscando una pareja humana. Te esperaba pacientemente. Te consolaba en tus tristezas y desilusiones. Y era una explosión de alegría cuando volvías a casa. Y cuando te enamoraste de ella, me sentí igual de feliz. Ahora es tu esposa. Y no es una amante de los animales. Sin embargo, le di la bienvenida a nuestra casa. Traté de mostrarle afecto y siempre la obedecí. Después llegaron los bebés humanos y compartí tu emoción. Me fascinaba su piel rosada, cómo olían, y deseaba también brindarles mi amor maternal. Solo que tú y ella temían que yo pudiera lastimarlos, por lo que pasaba la mayor parte del tiempo alejada, en una jaula. ¿Cuánto deseaba amarlos? Cuando empezaron a crecer, me convertí en su amiga. Se colgaban y jalaban mi piel. Se montaban en mí y me picaban los ojos con sus deditos. Hurgaban en mis oídos y hasta me daban besos en la nariz. Ahora se te presentó la oportunidad de una nueva carrera en otra ciudad. Y tú y ellos se mudarán a otro departamento, en donde no permiten mascotas. Tomaste la decisión correcta para tu familia. Aunque hubo un tiempo en el que yo era tu única familia, me emocioné y me sentí feliz en el paseo en coche contigo. Hacía mucho tiempo no lo repetíamos, hasta que llegamos al asilo de animales. Olía a perros y gatos, a miedo y desesperanza. Llenaste unos papeles que te entregaron y dijiste, sé que le encontrarán una buena casa. Ellos sonrieron tristemente y me miraron con pena. Conocían la realidad a la que se enfrenta una perra adulta, aun cuando tenga papeles. Tuviste que arrancar los dedos de tu hijo para que soltara mi collar al tiempo que gritaba, no, papá, no, por favor, no dejes que se lleven a mi perrita. Y yo me preocupé por él y por las lecciones que le habías enseñado acerca de la amistad y la lealtad, acerca del amor y la responsabilidad. acerca del respeto a toda expresión de vida. Me tocaste apenas la cabeza y evitaste mi mirada. Tenías una fecha límite que cumplir. Y ahora, yo también tenía una. Cuando te alejaste, las dos amables personas comentaron que probablemente tú sabías del cambio hacía muchos meses y no hiciste ningún intento por encontrarme un buen hogar. Movieron tristemente la cabeza y se preguntaron, ¿cómo pudiste? Aquí en el asilo nos atienden hasta donde les es posible. Desde luego que nos alimenten, pero yo perdí el apetito hace muchos días. Al principio, cuando alguien pasaba cerca de mi jaula, corrí al frente esperando que fueras tú, que habías cambiado de idea y que todo esto era solo una pesadilla. O bien, esperaba que tal vez alguien se compadeciera y me salvara. Cuando me di cuenta que no podía competir con la alegría con la que llamaban la atención los cachorritos felices, ignorantes de su propio destino, me retraje a una esquina lejana y esperé. Escuché sus pasos cuando aquella persona vino hacia mí al final del día y recorrí el pasillo junto a ella hacia un cuarto separado. Un cuarto tranquilo y silencioso. Me puso sobre la mesa y frotó mis orejas. Me dijo que no me preocupara. Mi corazón latió presintiendo lo que iba a ocurrir, pero al mismo tiempo tuve una sensación de alivio. A la prisionera de amor se le habían acabado los días. Gentilmente colocó un torniquete en mi pata, al mismo tiempo que una lágrima corría por sus mejillas. Lamí su mano en la misma forma que solía hacerlo cuando trataba de consolarte a ti hace muchos años. Con mucho cuidado deslizó la aguja en mi vena. Cuando sentí el piquete y el frío líquido recorriendo mi cuerpo, me recosté somnoliente. Miré a sus ojos generosos y murmuré, ¿cómo pudiste? Tal vez porque entendió mi lenguaje de perro, dijo, siento mucho. Me abrazó y nerviosamente explicó que su trabajo era asegurarse de que yo fuera a un mejor lugar. Un lugar en donde ya no pudiera ser ignorada, agredida, ni abandonada. Ni tendría que luchar por mí misma. Un lugar de amor y luz, tan diferente de este mundo. Con el último aliento de energía, traté de dirigirme a ella con un ligero movimiento en mi cola para decirle que mi cómo pudiste no iba dirigido a ella, iba dirigido a ti, mi querido amo.
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0: En el nombre del Padre, del Hijo y del Espíritu Santo.
1: Amén.
0: El ángel del Señor anunció a María.
1: Y concibió por obra del Espíritu Santo.
0: Dios te salve María, llena eres de gracia, el Señor es contigo. Bendita eres entre todas las mujeres y bendito es el fruto de tu vientre, Jesús.
1: Santa María, Madre de Dios, ruega por nosotros pecadores,

0: nuestra muerte. Amén.
1: He aquí la esclava del Señor.
0: Hágase en mí según tu palabra.
1: Dios te salve María, llena eres de gracia, el Señor es contigo. Bendita eres entre todas las mujeres y bendito es el fruto de tu vientre, Jesús.
0: Santa María, Madre de Dios, ruega por nosotros pecadores, ahora y en la hora de nuestra muerte. Amén.
1: El Verbo divino se hizo hombre.
0: Y habitó entre nosotros.
1: Dios te salve María, llena eres de gracia, el Señor es contigo. Bendita eres entre todas las mujeres y bendito es el fruto de tu vientre, Jesús.
0: Santa María, Madre de Dios, ruega por nosotros pecadores, ahora y en la hora de nuestra muerte. Amén.
1: Ruega por nosotros, Santa Madre de Dios.
0: Para que seamos dignos de alcanzar las promesas de nuestro Señor Jesucristo.
1: Te rogamos, Señor, que infundas tu gracia en nuestras vidas, para que habiendo conocido por el anuncio del ángel la encarnación de tu Hijo Jesucristo, lleguemos por su pasión y su cruz a la gloria de la resurrección. Por el mismo Cristo nuestro Señor.
0: Amén.
1: Misterios gozosos. Primer misterio, el anuncio del ángel a María Santísima y la encarnación del Hijo de Dios.
2: Al sexto mes, fue enviado por Dios el ángel Gabriel a una ciudad de Galilea llamada Nazaret, a una virgen desposada con un hombre llamado José, de la casa de David. El nombre de la virgen era María, y entrando donde ella estaba, dijo:
3: Alégrate, llena de gracia, el Señor está contigo, bendita tú entre las mujeres.
2: Ella se conturbó por estas palabras y pensó: ¿qué significaría aquel saludo? El ángel le dijo:
3: No temas, María, porque has encontrado gracia ante Dios. Concebirás en tu vientre y darás a luz un hijo, y le pondrás por nombre Jesús. Será grande, se llamará Hijo del Altísimo. El Señor Dios le dará el trono de David, su padre. Reinará sobre la casa de Jacob para siempre, y su reino no tendrá fin.
4: Aquí está la esclava del Señor. Hágase en mí según tu palabra.
1: Padre nuestro que estás en el cielo, santificado sea tu nombre, venga a nosotros tu reino, hágase tu voluntad en la tierra como en el cielo.
0: Danos

0: líbranos del mal.
1: Dios te salve María, llena eres de gracia, el Señor es contigo. Bendita eres entre todas las mujeres y bendito es el fruto de tu vientre, Jesús.
0: Santa María, Madre de Dios, ruega por nosotros pecadores, ahora y en la hora de nuestra muerte. Amén.
1: Dios te salve María, llena eres de gracia, el Señor es contigo. Bendita eres entre todas las mujeres y bendito es el fruto de tu vientre, Jesús.
0: Santa María, Madre de Dios, ruega por nosotros pecadores, ahora y en la hora de nuestra muerte. Amén.
1: Dios te salve María, llena eres de gracia, el Señor es contigo. Bendita eres entre todas las mujeres y bendito es el fruto de tu vientre, Jesús.
0: Santa María, Madre de Dios, ruega por nosotros pecadores, ahora y en la hora de nuestra muerte. Amén.
1: Dios te salve María, llena eres de gracia, el Señor es contigo. Bendita eres entre todas las mujeres y bendito es el fruto de tu vientre, Jesús.
0: Santa María, Madre de Dios, ruega por nosotros pecadores, ahora y en la hora de nuestra muerte. Amén.
1: Dios te salve María, llena eres de gracia, el Señor es contigo. Bendita eres entre todas las mujeres y bendito es el fruto de tu vientre, Jesús.
0: Santa María, Madre de Dios, ruega por nosotros pecadores, ahora y en la hora de nuestra muerte. Amén.
1: Dios te salve María, llena eres de gracia, el Señor es contigo. Bendita eres entre todas las mujeres y bendito es el fruto de tu vientre, Jesús.
0: Santa María, Madre de Dios, ruega por nosotros pecadores, ahora y en la hora de nuestra muerte. Amén.
1: Dios te salve María, llena eres de gracia, el Señor es contigo. Bendita eres entre todas las mujeres y bendito es el fruto de tu vientre, Jesús.
0: Santa María, Madre de Dios, ruega por nosotros pecadores, ahora y en la hora de nuestra muerte. Amén.
1: Dios te salve María, llena eres de gracia, el Señor es contigo. Bendita eres entre todas las mujeres y bendito es el fruto de tu vientre, Jesús.
0: Santa María, Madre de Dios, ruega por nosotros pecadores, ahora y en la hora de nuestra muerte. Amén.
1: Dios te salve María, llena eres de gracia, el Señor es contigo. Bendita eres entre todas las mujeres y bendito es el fruto de tu vientre, Jesús.
0: Santa María, Madre de Dios, ruega por nosotros pecadores, ahora y en la hora de nuestra muerte. Amén.
1: Dios te salve María, llena eres de gracia, el Señor es contigo. Bendita eres entre todas las mujeres y bendito es el fruto de tu vientre, Jesús.
0: Santa María, Madre de Dios, ruega por nosotros pecadores, ahora y en la hora de nuestra muerte. Amén.
1: Gloria al Padre, al Hijo y al Espíritu Santo.
0: Como era en el principio, ahora y siempre, por los siglos de los siglos. Amén.
1: María, Madre de gracia y de misericordia.
0: En la vida y en la muerte, ampáranos, Madre nuestra.
1: Segundo misterio. La visita de la Virgen María a su prima Santa Isabel.
2: En aquellos días, se levantó María con prontitud y se fue a la región montañosa, a una ciudad de Judá. Entró en casa de Zacarías y saludó a Isabel. Y en cuanto oyó Isabel el saludo de María, saltó de gozo el niño en su seno. E Isabel quedó llena del Espíritu Santo y exclamó:
3: «Bendita tú entre las mujeres, y bendito el fruto de tu vientre. ¿Quién soy yo para que me visite la madre de mi Señor? Dichosa tú que has creído, porque lo que te ha dicho el Señor se cumplirá».
0: Padre nuestro que estás en el cielo, santificado sea tu nombre. Venga a nosotros tu reino, hágase tu voluntad en la tierra como en el cielo.
1: Danos hoy nuestro pan de cada día, perdona nuestras ofensas como también nosotros perdonamos a los que nos ofenden. No nos dejes caer en la tentación y líbranos del mal.
0: Dios te salve María, llena eres de gracia, el Señor es contigo. Bendita eres entre todas las mujeres y bendito es el fruto de tu vientre, Jesús.
1: Santa María, Madre de Dios, ruega por nosotros pecadores, ahora y en la hora de nuestra muerte. Amén.
0: Dios te salve María, llena eres de gracia, el Señor es contigo. Bendita eres entre todas las mujeres y bendito es el fruto de tu vientre, Jesús.
1: Santa María, Madre de Dios, ruega por nosotros pecadores, ahora y en la hora de nuestra muerte. Amén.
0: Dios te salve María, llena eres de gracia, el Señor es contigo. Bendita eres entre todas las mujeres, y bendito es el fruto de tu vientre, Jesús.
1: Santa María, Madre de Dios, ruega por nosotros pecadores, ahora y en la hora de nuestra muerte. Amén.
0: Dios te salve María, llena eres de gracia, el Señor es contigo. Bendita eres entre todas las mujeres, y bendito es el fruto de tu vientre, Jesús.
1: Santa María, Madre de Dios, ruega por nosotros pecadores, ahora y en la hora de nuestra muerte. Amén.
0: Dios te salve María, llena eres de gracia, el Señor es contigo. Bendita eres entre todas las mujeres, y bendito es el fruto de tu vientre, Jesús.
1: Santa María, Madre de Dios, ruega por nosotros pecadores, ahora y en la hora de nuestra muerte. Amén.
0: Dios te salve María, llena eres de gracia, el Señor es contigo. Bendita eres entre todas las mujeres, y bendito es el fruto de tu vientre, Jesús.
1: Santa María, Madre de Dios, ruega por nosotros pecadores, ahora y en la hora de nuestra muerte. Amén.
0: Dios te salve María, llena eres de gracia, el Señor es contigo. Bendita eres entre todas las mujeres, y bendito es el fruto de tu vientre, Jesús.
1: Santa María, Madre de Dios, ruega por nosotros pecadores, ahora y en la hora de nuestra muerte. Amén.
0: Dios te salve María, llena eres de gracia, el Señor es contigo. Bendita eres entre todas las mujeres, y bendito es el fruto de tu vientre, Jesús.
1: Santa María, Madre de Dios, ruega por nosotros pecadores, ahora y en la hora de nuestra muerte. Amén.
0: Dios te salve María, llena eres de gracia, el Señor es contigo. Bendita eres entre todas las mujeres, y bendito es el fruto de tu vientre, Jesús.
1: Santa María, Madre de Dios, ruega por nosotros pecadores, ahora y en la hora de nuestra muerte. Amén.
0: Dios te salve María, llena eres de gracia, el Señor es contigo. Bendita eres entre todas las mujeres, y bendito es el fruto de tu vientre, Jesús.
1: Santa María, Madre de Dios, ruega por nosotros pecadores, ahora y en la hora de nuestra muerte. Amén.
0: Gloria al Padre, al Hijo y al Espíritu Santo.
1: Como era en el principio, ahora y siempre, por los siglos de los siglos. Amén.
0: María, Madre de gracia y de misericordia.
1: En la vida y en la muerte, ampáranos, Madre nuestra. Tercer misterio, el nacimiento del niño Jesús en el portal de Belén.
2: Nacido Jesús en Belén de Judea, en tiempo del rey Herodes, unos magos que venían de Oriente se presentaron en Jerusalén diciendo: ¿dónde está el rey de los judíos que ha nacido? Pues vimos su estrella en el Oriente y hemos venido a adorarle.
1: Padre nuestro que estás en el cielo, santificado sea tu nombre. Venga a nosotros tu reino, hágase tu voluntad en la tierra como en el cielo.
0: Danos

0: Danos, hermano.
1: Dios te salve María, llena eres de gracia, el Señor es contigo. Bendita eres entre todas las mujeres y bendito es el fruto de tu vientre, Jesús.
0: Santa María, Madre de Dios, ruega por nosotros pecadores, ahora y en la hora de nuestra muerte. Amén.
1: Dios te salve María, llena eres de gracia, el Señor es contigo. Bendita eres entre todas las mujeres y bendito es el fruto de tu vientre, Jesús.
0: Santa María, Madre de Dios, ruega por nosotros pecadores, ahora y en la hora de nuestra muerte. Amén.
1: Dios te salve María, llena eres de gracia, el Señor es contigo. Bendita eres entre todas las mujeres y bendito es el fruto de tu vientre, Jesús.
0: Santa María, Madre de Dios, ruega por nosotros pecadores, ahora y en la hora de nuestra muerte. Amén.
1: Dios te salve María, llena eres de gracia, el Señor es contigo. Bendita eres entre todas las mujeres y bendito es el fruto de tu vientre, Jesús.
0: Santa María, Madre de Dios, ruega por nosotros pecadores, ahora y en la hora de nuestra muerte. Amén.
1: Dios te salve María, llena eres de gracia, el Señor es contigo. Bendita eres entre todas las mujeres y bendito es el fruto de tu vientre, Jesús.
0: Santa María, Madre de Dios, ruega por nosotros pecadores, ahora y en la hora de nuestra muerte. Amén.
1: Dios te salve María, llena eres de gracia, el Señor es contigo. Bendita eres entre todas las mujeres y bendito es el fruto de tu vientre, Jesús.
0: Santa María, Madre de Dios, ruega por nosotros pecadores, ahora y en la hora de nuestra muerte. Amén.
1: Dios te salve María, llena eres de gracia, el Señor es contigo. Bendita eres entre todas las mujeres y bendito es el fruto de tu vientre, Jesús.
0: Santa María, Madre de Dios, ruega por nosotros pecadores, ahora y en la hora de nuestra muerte. Amén.
1: Dios te salve María, llena eres de gracia, el Señor es contigo. Bendita eres entre todas las mujeres y bendito es el fruto de tu vientre, Jesús.
0: Santa María, Madre de Dios, ruega por nosotros pecadores, ahora y en la hora de nuestra muerte. Amén.
1: Dios te salve María, llena eres de gracia, el Señor es contigo. Bendita eres entre todas las mujeres y bendito es el fruto de tu vientre, Jesús.
0: Santa María, Madre de Dios, ruega por nosotros pecadores, ahora y en la hora de nuestra muerte. Amén.
1: Gloria al Padre, al Hijo y al Espíritu Santo.
0: Como era en el principio, ahora y siempre, por los siglos de los siglos. Amén.
1: María, Madre de Gracia y de Misericordia.
0: En la vida y en la muerte, ampáranos, Madre nuestra.
1: Cuarto misterio, la presentación del niño Jesús en el templo.
2: Cuando según la ley de Moisés se cumplieron los días de purificación, llevaron a Jesús a Jerusalén para presentar al Señor, como está escrito en la ley del Señor. Todo varón primogénito será consagrado, y para ofrecer en sacrificio un par de tórtolas o dos pichones, conforme a lo que se dice en la ley del Señor. Cuando estaban con el niño Jesús sus padres para cumplir con la ley, Simeón lo tomó en sus brazos y bendijo a Dios diciendo:
3: Ahora, Señor, según tu promesa, puedes dejar a tu siervo irse en paz, porque mis ojos han visto a tu Salvador, a quien has presentado ante todos los pueblos, luz para alumbrar a las naciones y gloria de tu pueblo, Israel.
0: Padre nuestro que estás en el cielo, santificado sea tu nombre. Venga a nosotros tu reino. Hágase tu voluntad en la tierra como en el cielo.
1: Danos hoy nuestro pan de cada día. Perdona nuestras ofensas como también nosotros perdonamos a los que nos ofenden. No nos dejes caer en la tentación y líbranos del mal.
0: Dios te salve María, llena eres de gracia, el Señor es contigo. Bendita eres entre todas las mujeres y bendito es el fruto de tu vientre, Jesús.
1: Santa María, Madre de Dios, ruega por nosotros pecadores, ahora y en la hora de nuestra muerte. Amén.
0: Dios te salve María, llena eres de gracia, el Señor es contigo. Bendita eres entre todas las mujeres y bendito es el fruto de tu vientre, Jesús.
1: Santa María, Madre de Dios, ruega por nosotros pecadores, ahora y en la hora de nuestra muerte. Amén.
0: Dios te salve María, llena eres de gracia, el Señor es contigo. Bendita eres entre todas las mujeres y bendito es el fruto de tu vientre, Jesús.
1: Santa María, Madre de Dios, ruega por nosotros pecadores, ahora y en la hora de nuestra muerte. Amén.
0: Dios te salve María, llena eres de gracia, el Señor es contigo. Bendita eres entre todas las mujeres y bendito es el fruto de tu vientre, Jesús.
1: Santa María, Madre de Dios, ruega por nosotros pecadores, ahora y en la hora de nuestra muerte. Amén.
0: Dios te salve María, llena eres de gracia, el Señor es contigo. Bendita eres entre todas las mujeres, y bendito es el fruto de tu vientre, Jesús.
1: Santa María, Madre de Dios, ruega por nosotros pecadores, ahora y en la hora de nuestra muerte. Amén.
0: Dios te salve María, llena eres de gracia, el Señor es contigo. Bendita eres entre todas las mujeres, y bendito es el fruto de tu vientre, Jesús.
1: Santa María, Madre de Dios, ruega por nosotros pecadores, ahora y en la hora de nuestra muerte. Amén.
0: Dios te salve María, llena eres de gracia, el Señor es contigo. Bendita eres entre todas las mujeres, y bendito es el fruto de tu vientre, Jesús.
1: Santa María, Madre de Dios, ruega por nosotros pecadores, ahora y en la hora de nuestra muerte. Amén.
0: Dios te salve María, llena eres de gracia, el Señor es contigo. Bendita eres entre todas las mujeres, y bendito es el fruto de tu vientre, Jesús.
1: Santa María, Madre de Dios, ruega por nosotros pecadores, ahora y en la hora de nuestra muerte. Amén.
0: Dios te salve María, llena eres de gracia, el Señor es contigo. Bendita eres entre todas las mujeres, y bendito es el fruto de tu vientre, Jesús.
1: Santa María, Madre de Dios, ruega por nosotros pecadores, ahora y en la hora de nuestra muerte. Amén.
0: Gloria al Padre, al Hijo y al Espíritu Santo.
1: Como era en el principio, ahora y siempre, por los siglos de los siglos. Amén.
0: María, Madre de gracia y de misericordia.
1: En la vida y en la muerte, ampáranos, Madre nuestra. Quinto misterio, la pérdida y el hallazgo del niño Jesús en medio de los doctores.
2: Al cabo de 3 días, lo encontraron en el templo sentado en medio de los maestros, escuchándoles y preguntándoles. Todos los que le oían estaban estupefactos por su inteligencia y por sus respuestas.
1: Padre nuestro que estás en el cielo, santificado sea tu nombre, venga a nosotros tu reino, hágase tu voluntad en la tierra como en el cielo.
0: Danos hoy nuestro

0: y líbranos del mal.
1: Dios te salve María, llena eres de gracia, el Señor es contigo. Bendita eres entre todas las mujeres y bendito es el fruto de tu vientre, Jesús.
0: Santa María, Madre de Dios, ruega por nosotros pecadores, ahora y en la hora de nuestra muerte. Amén.
1: Dios te salve María, llena eres de gracia, el Señor es contigo. Bendita eres entre todas las mujeres y bendito es el fruto de tu vientre, Jesús.
0: Santa María, Madre de Dios, ruega por nosotros pecadores, ahora y en la hora de nuestra muerte. Amén.
1: Dios te salve María, llena eres de gracia, el Señor es contigo. Bendita eres entre todas las mujeres y bendito es el fruto de tu vientre, Jesús.
0: Santa María, Madre de Dios, ruega por nosotros pecadores, ahora y en la hora de nuestra muerte. Amén.
1: Dios te salve María, llena eres de gracia, el Señor es contigo. Bendita eres entre todas las mujeres y bendito es el fruto de tu vientre, Jesús.
0: Santa María, Madre de Dios, ruega por nosotros pecadores, ahora y en la hora de nuestra muerte. Amén.
1: Dios te salve María, llena eres de gracia, el Señor es contigo. Bendita eres entre todas las mujeres y bendito es el fruto de tu vientre, Jesús.
0: Santa María, Madre de Dios, ruega por nosotros pecadores, ahora y en la hora de nuestra muerte. Amén.
1: Dios te salve María, llena eres de gracia, el Señor es contigo. Bendita eres entre todas las mujeres y bendito es el fruto de tu vientre, Jesús.
0: Santa María, Madre de Dios, ruega por nosotros pecadores, ahora y en la hora de nuestra muerte. Amén.
1: Dios te salve María, llena eres de gracia, el Señor es contigo. Bendita eres entre todas las mujeres y bendito es el fruto de tu vientre, Jesús.
0: Santa María, Madre de Dios, ruega por nosotros pecadores, ahora y en la hora de nuestra muerte. Amén.
1: Dios te salve María, llena eres de gracia, el Señor es contigo. Bendita eres entre todas las mujeres y bendito es el fruto de tu vientre, Jesús.
0: Santa María, Madre de Dios, ruega por nosotros pecadores, ahora y en la hora de nuestra muerte. Amén.
1: Dios te salve María, llena eres de gracia, el Señor es contigo. Bendita eres entre todas las mujeres y bendito es el fruto de tu vientre, Jesús.
0: Santa María, Madre de Dios, ruega por nosotros pecadores, ahora y en la hora de nuestra muerte. Amén.
1: Dios te salve María, llena eres de gracia, el Señor es contigo. Bendita eres entre todas las mujeres y bendito es el fruto de tu vientre, Jesús.
0: Santa María, Madre de Dios, ruega por nosotros pecadores, ahora y en la hora de nuestra muerte. Amén.
1: Gloria al Padre, al Hijo y al Espíritu Santo.
0: Como era en el principio, ahora y siempre, por los siglos de los siglos. Amén.
1: María, Madre de gracia y de misericordia.
0: En la vida y en la muerte, ampáranos, Madre nuestra.
1: Alabanzas a María. Señor, ten piedad de nosotros.
0: Señor, ten piedad de nosotros.
1: Cristo, ten piedad de nosotros.
0: Cristo, ten piedad de nosotros.
1: Señor, ten piedad de nosotros.
0: Señor, ten piedad de nosotros.
1: Cristo, óyenos.
0: Cristo, óyenos.
1: Cristo, escúchanos.
0: Cristo, escúchanos.
1: Dios Padre Celestial,
0: ten piedad de nosotros.
1: Dios Hijo Redentor del mundo,
0: ten piedad de nosotros.
1: Dios Espíritu Santo,
0: ten piedad de nosotros.
1: Trinidad Santísima, único Dios,
0: ten piedad de nosotros.
1: Santa María,
0: ruega por nosotros.
1: Santa Madre de Dios,
0: ruega por nosotros.
1: Santa Virgen de Vírgenes,
0: ruega por nosotros.
1: Madre de Cristo,
0: ruega por nosotros.
1: Madre de la Iglesia,
0: ruega por nosotros.
1: Madre de la Divina Gracia,
0: ruega por nosotros.
1: Madre Purísima,
0: ruega por nosotros.
1: Madre Castísima,
0: ruega por nosotros.
1: Madre Inviolada,
0: ruega por nosotros.
1: Madre Virgen,
0: ruega por nosotros.
1: Madre Inmaculada,
0: ruega por nosotros.
1: Madre Amable,
0: ruega por nosotros.
1: Madre Admirable,
0: ruega por nosotros.
1: Madre del Buen Consejo,
0: ruega por nosotros.
1: Madre del Creador,
0: ruega por nosotros.
1: Madre del Salvador,
0: ruega por nosotros.
1: Virgen Prudentísima,
0: ruega por nosotros.
1: Virgen digna de veneración,
0: ruega por nosotros.
1: Virgen digna de alabanza,
0: ruega por nosotros.
1: Virgen poderosa,
0: ruega por nosotros.
1: Virgen clemente,
0: ruega por nosotros.
1: Virgen fiel,
0: ruega por nosotros.
1: Espejo de santidad,
0: ruega por nosotros.
1: Trono de la sabiduría,
0: ruega por nosotros.
1: Causa de nuestra alegría,
0: ruega por nosotros.
1: Templo del Espíritu Santo,
0: ruega por nosotros.
1: Templo lleno de honor,
0: ruega por nosotros.
1: Templo insigne de devoción,
0: ruega por nosotros.
1: Rosa mística,
0: ruega por nosotros.
1: Fuerte como la Torre de David,
0: ruega por nosotros.
1: Hermosa como la Torre de Marfil,
0: ruega por nosotros.
1: Casa de oro,
0: ruega por nosotros.
1: Arca de la Alianza,
0: ruega por nosotros.
1: Puerta del cielo,
0: ruega por nosotros.
1: Estrella de la mañana,
0: ruega por nosotros.
1: Salud de los enfermos,
0: ruega por nosotros.
1: Salud de los enfermos,
0: ruega por nosotros.
1: Refugio de los pecadores,
0: ruega por nosotros.
1: Consuelo de los afligidos,
0: ruega por nosotros.
1: Auxilio de los cristianos,
0: ruega por nosotros.
1: Reina de los ángeles,
0: ruega por nosotros.
1: Reina de los patriarcas,
0: ruega por nosotros.
1: Reina de los profetas,
0: ruega por nosotros.
1: Reina de los apóstoles,
0: ruega por nosotros.
1: Reina de los mártires,
0: ruega por nosotros.
1: Reina de los confesores,
0: ruega por nosotros.
1: Reina de las vírgenes,
0: ruega por nosotros.
1: Reina de todos los santos,
0: ruega por nosotros.
1: Reina concebida sin mancha de pecado original,
0: ruega por nosotros.
1: Reina elevada en cuerpo y alma al cielo,
0: ruega por nosotros.
1: Reina del Santísimo Rosario,
0: ruega por nosotros.
1: Reina de la paz,
0: ruega por nosotros.
1: Cordero de Dios que quitas los pecados del mundo,
0: perdónanos, Señor.
1: Cordero de Dios que quitas los pecados del mundo,
0: escúchanos, Señor.
1: Cordero de Dios que quitas los pecados del mundo,
0: ten piedad de nosotros.
1: Ruega por nosotros, Santa Madre de Dios,
0: para que seamos dignos de alcanzar las promesas de nuestro Señor Jesucristo.
1: Oración. Oh Dios, cuyo unigénito con su vida, muerte y resurrección nos mereció el premio de la vida eterna, concédenos a cuantos hemos meditado estos misterios del Santo Rosario, que por intercesión de la bienaventurada Virgen María, Madre de Dios, podamos imitar las virtudes que contienen y alcanzar la gloria eterna. Por el mismo Cristo nuestro Señor.
0: Amén.

0: Ave María, Madre de Dios, tú que estás en el cielo con nuestro Señor.
1: Queremos pedirte, nos protejas del mal, pues los niños no entendemos por qué tanta crueldad.
0: Santa María, Madre de Amor, acompáñanos.

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4: Es lunes 3 de agosto de 2026. Iniciamos una nueva semana de labores en este octavo mes del año. Sean todos bienvenidos y bienvenidas a la primera emisión de Ecuador en Contacto, que llega a ustedes por la señal de los medios y radios comunitarias a nivel nacional. Hoy los acompañan Karina Torres en control de sonido y Rolando Goiz García en la locución. Conozcamos los titulares de las noticias destacadas. INRED denunciará ante la CIDH casos de perfilamiento racial en Ecuador. Asambleísta denuncia trabas del gobierno a la fiscalización en los hospitales. Este día en el espacio de entrevistas nos acompañará el abogado penal. Asambleísta denuncia trabas del gobierno a la fiscalización en los hospitales.

0: Comenzamos y lo hacemos conociendo qué pasó este fin de semana. A continuación, en el siguiente resumen informativo.
1: Este 1 de agosto, el Consejo Nacional Electoral, por medio de una cadena nacional, oficializó la convocatoria a elecciones seccionales anticipadas en nuestro país, lo que da paso a la inscripción de candidaturas a los gobiernos locales. En la jornada de participación democrática del 29 de noviembre, los ecuatorianos elegiremos 23 prefectos y viceprefectos provinciales, 222 alcaldes, 909 concejales urbanos, 457 concejales rurales, 4.131 vocales principales de juntas parroquiales rurales y también 7 integrantes del Consejo de Participación Ciudadana y Control Social. El organismo electoral informó que el calendario establece que la inscripción de candidaturas para las elecciones seccionales se realizará entre el 2 al 17 de agosto a través de su sistema en línea, mientras que el listado oficial de postulantes calificados para el Consejo de Participación será publicado el 24 de septiembre. Para este proceso, unos 13.8 millones de ecuatorianos están habilitados para votar en los comicios seccionales. Por otra parte, el CNE aseguró que el 50% de las listas estará encabezado por mujeres y se garantizará la participación de al menos un 25% de candidatos jóvenes. Les comentamos también que el Consejo de Participación Ciudadana y Control Social informó el pasado viernes 31 de julio que el plazo para presentar impugnaciones ciudadanas dentro del concurso para designar al nuevo fiscal general del Estado concluyó y se registraron un total de 51 objeciones. La entidad aclaró que la cifra aún podría variar una vez que se consolide la información remitida desde todo el país y las oficinas consulares. Aunque la entidad no reveló la identidad de las impugnaciones ni de los postulantes cuestionados, en redes sociales se conoció que el actual fiscal general, Leonardo Alarcón, enfrenta al menos 2 impugnaciones, mientras que la jueza Daniela Camacho también fue objetada. Una de las objeciones fue presentada por el abogado Washington Andrade, quien aseguró que su iniciativa busca garantizar la transparencia del proceso y no responde a intereses personales ni políticos. También comentarles que el núcleo de Pichincha de la Asociación Ecuatoriana de Magistrados y Jueces rechazó las declaraciones del ministro del Interior, John Reimer, quien lanzó una advertencia a los operadores de justicia al afirmar que o se enderezan o van presos. En un comunicado calificó esas expresiones como incompatibles con un Estado constitucional de derechos y justicia. La organización sostuvo que ninguna autoridad puede utilizar su investidura para emitir mensajes que puedan interpretarse como mecanismos de presión o intimidación contra quienes ejercen la función jurisdiccional. Los magistrados recordaron que su obligación es resolver los procesos con absoluta independencia, sometidos únicamente a la Constitución, la ley, la prueba y el debido proceso. Advirtieron que cualquier discurso destinado a influir o condicionar sus decisiones constituye una grave vulneración a la independencia judicial y el principio de separación de funciones. En otro ámbito, la Universidad Intercultural de los Pueblos y Nacionalidades Indígenas, Amauta Iguasi, informó mediante un oficio de la terminación de las relaciones laborales de una amplia nómina de su personal docente y técnico. Un total de 111 profesores fueron separados el pasado viernes 31 de julio. La universidad enfrenta una severa crisis institucional, marcada por una reducción presupuestaria del 69% para 2026 y una intervención temporal de 90 días, ordenada por el Consejo de Educación Superior.
0: Esto fue lo más destacado del fin de semana. Ahora revisamos otros temas. La legisladora Liliana Durán denunció que en su facultad de fiscalización estaría siendo obstaculizada por el gobierno nacional a varios hospitales del país. Nicole Mendoza conversó con la legisladora y nos cuenta más detalles. Cora P. informa.
2: Y el país se integra. Desde la bancada de Revolución Ciudadana, la legisladora Liliana Durán informó que ante las denuncias de la ciudadanía sobre el mal estado de los hospitales de la red pública por la falta de medicamentos e insumos médicos, acudió a hospitales de diferentes partes del país para iniciar su trabajo de fiscalización, al igual que lo han realizado otros legisladores. Sin embargo, denunció que este proceso ha sido bloqueado aparentemente por parte del gobierno.
3: Yo he tenido oportunidad de visitar diferentes hospitales en los diferentes niveles y en estos últimos meses ya ni siquiera nos permiten pasar la puerta principal de acceso. Tienen absolutamente prohibido el acceso a los fiscalizadores naturales que somos los legisladores del Ecuador. No nos permiten porque ellos no quieren evidenciar la verdad. Están a menos del 40% de abastecimiento, tanto en medicamentos como en insumos médicos. Todas las cirugías pospuestas por años porque ellos no quieren que se siga evidenciando esta realidad.
2: En Quito, la legisladora buscó realizar una fiscalización en el Hospital Eugenio Espejo, donde alertó sobre pagos pendientes al personal de salud y presuntas condiciones de falta de asepsia.
3: Yo estuve hace pocos días en el Hospital Eugenio Espejo.

0: Y claro, me dicen, no puede ingresar, me dijo un guardia, y además me comenzaron a filmar. No puede ingresar porque usted necesita pedir autorización para fiscalizar. Es decir, yo tengo que pedir autorización, que además son gente que está impaga y tienen terminantemente prohibir y decir la verdad. Tienen miedo porque les han amenazado. No hay los insumos para limpieza. Es decir, por ejemplo, las fundas rojas que son para la basura de alta contaminación y de alto riesgo. Eso lo llevan y lo trasvasan a otra funda, a una funda negra normalmente.
1: La legisladora alertó que ante la falta de medicamentos e insumos, los pacientes se ven obligados a adquirirlos con sus propios recursos.
0: Todo, desde la gasa, desde el alcohol, desde las jeringas, los sueros, les mandan a comprar fuera. Simplemente el gobierno de Noboa dio la espalda desde el primer día al pueblo ecuatoriano. Y es la realidad que estamos viviendo.
1: Frente a estas denuncias difundidas por la bancada en redes sociales, el Ministerio de Salud Pública emitió un comunicado el pasado 23 de julio, en el que reiteró que las visitas y recorridos de fiscalización en establecimientos de salud deben coordinarse previamente. Además, señaló que áreas como UCI, quirófanos, neonatología y emergencias tienen acceso restringido por razones de bioseguridad. Reportó Nicole Mendoza, Corape Informa.
2: Y el país. Gracias, Nicole, por el aporte. Comentarles que la semana pasada el Pleno del Consejo de la Judicatura aprobó las metodologías para seleccionar y designar jueces temporales en unidades judiciales de primer nivel y en tribunales de lo contencioso a nivel nacional. Esta medida tiene carácter extraordinario y busca atender la falta de jueces, garantizando así la continuidad del servicio de justicia. Sin embargo, estas designaciones no sustituirán los concursos públicos de méritos y oposición. En la convocatoria interna para las unidades judiciales de primer nivel podrán participar secretarios, oficiales mayores, ayudantes judiciales y amanuenses. Se aceptarán postulaciones de funcionarios con nombramientos definitivos o provisionales, así como de quienes mantengan contratos de servicios ocasionales. Todos los postulantes deberán acreditar al menos 5 años de permanencia en la función judicial. Las afectaciones que han sufrido comunidades afrodescendientes en el Ecuador como consecuencia de prácticas de discriminación racial, el uso desproporcionado de la fuerza, la militarización en los territorios y la aplicación prolongada de estados de excepción es lo que se expondrá este 3 de agosto en el 196 periodo de sesiones de la Comisión Interamericana de Derechos Humanos, CIDH, en Washington, por parte de la Fundación Regional de Asesoría en Derechos Humanos en Red y otros colectivos. Así lo precisa Diana León, asesora jurídica de este organismo.
3: Nosotros como organización de derechos humanos somos la primera organización que está llevando estos casos, digamos, al plano internacional, específicamente de los casos que nosotros venimos patrocinando, como es el caso de Andrés Padilla, Jimmy Ocles, Carlos Méndez, Christopher Santa Cruz y Johnny Quiñones, ¿no? Son casos que, si bien atravesado por el racismo estructural, el racismo institucional y de cierta forma también este racismo sistémico.
2: Sostiene que lo que se busca es evidenciar qué está pasando en el país y cómo varias personas solo por ser afrodescendientes, son catalogadas como peligrosas o que pertenecen a estructuras criminales.
3: Reconociendo que estas políticas de seguridad impactan a toda la ciudadanía en general, hay muchos sectores que están siendo golpeados por toda esta falta de planificación en las políticas de criminalidad. Sin embargo, los más afectados siempre son las corporalidades afrodescendientes, ¿no? La crisis de derechos humanos es una realidad, en la restricción del espacio público, estamos viendo directamente la afectación a las organizaciones que hacemos esta clase de trabajos, en cuanto a los bloqueos de cuentas de varios líderes, lideresas, todo lo que ocurrió en el paro nacional del 2025.
2: De la misma manera, las organizaciones solicitarán a la Comisión Interamericana que emita un pronunciamiento sobre la necesidad de adoptar medidas urgentes para prevenir el perfilamiento racial, garantizar el acceso efectivo a la justicia para las víctimas y promover políticas públicas orientadas a la reparación integral y a la no repetición. organización?
3: Nosotros, igual como organización, llevamos a cabo la demanda del etnocidio estadístico dentro del Estado ecuatoriano, que pasó a ser del 2010 del 7.2 al 4.8 en el 2022. Consideramos que igual hubo una cuestión de racismo por parte del Estado en cuanto a borrar, hacer el aniquilamiento estadístico de la población afrodescendiente. Por eso nosotros seguimos manejando la cifra del 7.2, que es más de 1 millón de personas dentro del Estado ecuatoriano.
2: Audiencia que está convocada a las 11 horas en Washington, 10 horas en nuestro país, por lo que pidió a los colectivos defensores de los derechos humanos acompañar esta diligencia, que también será transmitida vía online. Y con esto vamos a la pausa publicitaria. Al regresar seguimos con más de Ecuador en Contacto, que llega por la señal de la red Corape.
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2: Estamos de regreso. La investigación por un presunto delito de cohecho que involucra a jueces de la Corte Nacional de Justicia ha reabierto el debate sobre la transparencia, los controles y las garantías dentro del sistema judicial ecuatoriano. Para analizar el alcance de este caso y sus implicaciones legales, Elba Luzardo conversó con el abogado penalista Andrés Yunda. Escuchemos.
10: Gracias por continuar junto a nosotros y por acompañarnos en la entrevista. La Corte Nacional de Justicia vuelve a estar en el centro de la atención pública tras los allanamientos realizados en el marco de una investigación por presunto cohecho que involucra a 3 jueces nacionales. Este caso abre nuevamente el debate sobre la integridad de quienes administran justicia, pero también sobre la independencia judicial y las garantías que deben respetarse cuando un juez es investigado. Para analizar qué implicaciones tiene este caso y qué nos dicen estos hechos sobre el estado de la justicia en Ecuador, conversaremos con el abogado penalista Andrés Yunda, a quien saludamos de inmediato. Doctor Yunda, qué gusto tenerlo en este espacio. Bienvenido.
11: Estimada Elba, señores de este medio de comunicación, a quienes nos escuchan, nos ven, muy buenos días. Es un gusto para mí poder absolver sus consultas, sus dudas.
10: Y empecemos por un contexto general. ¿Qué tan preocupante es que jueces de la Corte Nacional de Justicia estén bajo investigación por un presunto delito de cohecho? ¿Qué impacto tiene esto en la confianza ciudadana en la justicia?
11: Bien, a ver, justamente el 29 de julio se dio como tal un allanamiento a 3 jueces del más alto órgano de justicia ordinaria, estos es jueces de la Corte Nacional de Justicia. Sin embargo, debemos tomar en cuenta el contexto en el que sucede este allanamiento. No nos olvidemos que son ramificaciones de algunos procesos de alto impacto que se ha tenido sobre todo en el sistema de justicia, como son el caso Metástasis, el caso Purga, el caso Plaga, del cual existieron muchos procesados que se sometieron a un procedimiento abreviado y en ciertos casos a una delación premiada o cooperación eficaz, en los cuales han develado ciertas actuaciones irregulares de jueces. Y entendemos que este allanamiento es por una cooperación eficaz de un abogado que se entendía que era el brazo derecho de uno de estos jueces que hoy por hoy ya se encuentran detenidos con sentencia ejecutoriada y pues a través de ellos se encuentra haciendo una investigación previa a fiscalía sobre los hechos develados en esta cooperación eficaz.
10: Y en este caso, precisamente, saber eso, ¿no? Estas declaraciones se dieron, ya lo ha mencionado usted, dentro de procesos de ramificaciones de procesos de alto impacto, en donde se develaron presuntamente tal vez algunos nombres, algunos temas en los que estarían involucrados ciertos personajes. ¿Qué tan creíble o qué tan fuertes son las declaraciones que se dan en el marco de estos procesos, que tuvieron también alto impacto en nuestro país?
11: Por supuesto. A ver, la cooperación eficaz es un medio por el cual la persona que está procesada va a tener una reducción de pena hasta un cuarto de la pena per se, ¿no? Pero el trabajo de fiscalía, más allá del relato o de la cooperación que haga la persona que ha sido procesada y se mete a un procedimiento de cooperación eficaz, pues el deber de la Fiscalía como titular de la acción penal pública es efectivamente encontrar evidencia que concatene lo que ha develado la persona que se somete a este procedimiento para así arribar a unos elementos de convicción y posterior formular cargos. En el presente caso entendemos que simplemente se recabó información como son documentos, teléfonos, computadores, etcétera, pero no tenemos ninguna persona para formularle cargos, ni mucho menos.
10: ¿Y qué es en este momento, en este proceso, precisamente los pasos que deberían de cumplirse para determinar posibles implicaciones y precisamente que esto no quede en un tema presunto o que tal vez en este caso pues se diga, sí, en efecto fueron culpables, no culpables? ¿Cuáles son los elementos que ahora deben de tenerse en cuenta?
11: Bueno, no nos olvidemos que estamos en un Estado constitucional de derechos y justicia donde prevalece el debido proceso. Fiscalía, como titular de la acción pública, pues tiene que hacer una investigación prolija, porque la presunción de inocencia no se desvirtúa hasta que exista una sentencia condenatoria y ejecutoriada. Solo ahí se podrá destruir el estado de inocencia de una persona. En el presente caso, pues hay indicios que en su momento, si es que Fiscalía cree pertinente, porque esto es a cargo del fiscal que lleva la causa, si es que lo considera pertinente con los indicios recabados, que cumplen con los elementos de convicción suficientes y necesarios para formular casos, pasaremos ya a una fase procesal. No nos olvidemos que la investigación previa es una fase preprocesal, nada más de investigación. Si se encuentran los elementos de convicción suficientes, la norma le permite al fiscal formularle cargo a las personas que hayan encontrado elementos suficientes de convicción.
10: ¿Y qué precedente marca precisamente que estén ahora siendo allanados en el marco de esta investigación por presunto cohecho tres jueces nacionales? Usted lo ha mencionado, un órgano tan importante de justicia como la Corte Nacional de Justicia. ¿Qué precedente marca en nuestro país?
11: Bueno, ya lo han dicho las autoridades, incluso el ministro del Interior, pues que se está haciendo una purga, digamos así, al sistema de justicia y desde el más alto órgano de justicia como es la Corte Nacional. Esto me parece muy bien desde el punto de vista de las personas que de alguna manera estamos inmersos en el sistema de justicia, pues que sea transparente, pero que se haga una investigación prolija, sin cálculos ni temas políticos, sino netamente técnico, un trabajo específico que es de la Fiscalía, llevar al convencimiento al juez de que ha existido un delito o definitivamente de descargar si es que no hay ningún elemento de convicción que implique la responsabilidad penal de alguna persona que está siendo investigada.
10: Doctor Yunday, que nos explique también un poco esta figura. A ellos, en este caso, se le realiza una investigación por presunto cohecho, involucra a tres jueces nacionales, pero ¿cómo se tipifica el cohecho en nuestro país?
11: Bien, el cohecho está tipificado en el artículo 280 del Código Orgánico Integral Penal, que básicamente es el funcionario judicial que acepte por sí, por intermedia persona, dádivas, donativos, promesas de venta, beneficio material o inmaterial, estaría configurando un delito de cohecho. Pues en un caso en particular con el juez Milton Velázquez, y lo puedo decir con nombre y apellido porque él ya se ha pronunciado públicamente diciendo que sus resoluciones han sido apegadas a estricto derecho y que él no teme que sea investigado hasta las últimas consecuencias, ¿no? En todo caso, el delito de cohecho enmarca a la persona, al funcionario judicial, el juez como tal, que haya recibido a través, por sí o por terceros, haya recibido algún beneficio material o inmaterial.
10: Y también hay que consultar algunas dudas en torno a este escenario que precisamente se está debatiendo en nuestro país y hasta dónde puede llegar una investigación penal sobre una decisión adoptada por un juez. Es decir, ¿en qué momento una posible irregularidad en una sentencia deja de ser una cuestión jurídica y puede convertirse en un indicio de un delito?
11: Bien, o sea, no nos olvidemos que el derecho penal es de última ratio. Si es que el juez no se apegó sus lineamientos a derecho, si es que está desatinada, incongruente la resolución que lo ha tomado, hay vicios en su motivación como tal, pues hay mecanismos legales, constitucionales. La justicia penal debería llegar como último recurso. No nos olvidemos también que el Consejo de la Judicatura es el órgano rector que verifica ante declaraciones jurisdiccionales donde hay faltas graves, error inexcusables, manifiestas negligencias, pero llevarlo o arribarlo a un tema penal es un tema mucho más delicado, mucho más complejo que Fiscalía tendría que plantear con énfasis las pruebas con las cuales va a actuar y si se arribó también a un allanamiento, debió haber sido motivado en ciertas cuestiones que en la cooperación eficaz les arriba a una duda, a una incertidumbre con respecto a esta sentencia de los jueces.
10: Para quienes se integran a los medios comunitarios de Corape, amigos y amigas, estamos conversando un poco con el abogado penalista Andrés Yunda. Y precisamente ya que usted ha hecho referencia en cuanto al ámbito de la justicia penal en nuestro país, le consulto, ¿cómo considera usted se viene desarrollando en Ecuador? ¿Hay algunos temas que mejorar, que potenciar? ¿Cómo lo analiza?
11: Bueno, el sistema de justicia ha sido permeado por muchos intereses particulares. El caso Metástasis, donde hubieron procesados y, bueno, se develaron algunas situaciones que habían permeado las bandas de delincuencia organizada como tal a la justicia penal como tal, recibiendo beneficios a cambio de dádivas, de contribuciones económicas a ciertos juzgadores, pues obtenían libertades, y no solo en la justicia penal, sino en la justicia constitucional, con los famosos habeas corpus, con las acciones de protecciones que presentaba ciertos líderes de delincuencia organizada, obteniendo beneficios incluso patrimoniales, como por ejemplo restitución de los bienes que habían sido bloqueados por un juez penal.
10: Y precisamente ahí también hablar un poco de qué reformas usted considera prioritarias, necesarias para fortalecer la transparencia y la independencia de la justicia, sobre todo en estos casos en donde no existe impunidad, ¿no? Y se respete el debido proceso de las investigaciones.
11: Bueno, desde mi punto de vista técnico como tal, para mí el Código Orgánico Integral Penal nos brinda muchas modalidades de cómo combatir el delito. Sin embargo, desde el legislativo nos plantean propuestas que vienen siendo populistas. El derecho ya existe, y existe la manera de cómo contrarrestar estas bandas, estas delincuencias organizadas para que no permeen el sistema de justicia. Lo que hay que hacer es aplicar la norma con ética, con justicia como tal.
10: Y más allá de este caso concreto, ¿qué debería hacer la institucionalidad precisamente para también garantizar dos cosas al mismo tiempo? Que ningún juez esté por encima de la ley y que ningún juez pueda ser perseguido por el contenido de sus decisiones.
11: Justamente, que no existan estos encargos del encargo del encargo y se prorrogan los encargos de jueces, sino que hayan concursos transparentes de personas probas, de personas éticas, justamente, que se hagan valoraciones incluso psicológicas de las personas que quieren optar para concursar a un cargo de juez, a un cargo de secretaria, de ayudante judicial. No nos olvidemos que solo el juez es el corrupto, sino el juez tiene un equipo con el que trabaja y quiénes son los que ayudan a permear también en sus decisiones, ¿no? No nos olvidemos también que la fiscalía tiene un trabajo, un rol fundamental de saber a quién investiga y a quién no investiga. Entonces, el tema es que los concursos deben ser más transparentes, sin favoritismos políticos, sino personal netamente técnico que no tenga intereses particulares ni políticos.
10: Y algo que también quisiera consultarle, y es que mucho se habla de que Ecuador, en conjunto con los países de la región, comparten algunas preocupaciones en torno a seguridad, en torno a pobreza, en torno también al sistema de justicia. ¿Cuál es ese análisis o esa comparativa que usted realiza precisamente, o cuáles son esos ejemplos que usted dice se pueden tomar de un país vecino para mejorar y fortalecer la justicia en Ecuador?
11: Bien, o sea, Latinoamérica como tal está en un tema complicado con su sistema de justicia, ¿no? Vemos que hay presidentes procesados penalmente que se está ocupando el sistema de justicia para persecuciones políticas. Esto no es viable, esto no puede ser aceptado por el pueblo ecuatoriano. Nosotros tenemos que velar como ciudadanos por una justicia transparente para que las personas que han sido electas democráticamente sean estas personas que nos gobiernen, obviamente con el rol ético que tienen sobre la administración pública, ¿no? Que no existan desfases ni beneficios en el cargo que se esté ocupando, ¿no es cierto? Porque vemos muchos, en el Ecuador sobre todo, vemos muchos alcaldes sobre todo que han sido procesados en este momento, si bien no existe una sentencia condenatoria todavía para ellos, pero ya han sido procesados y se encuentra en prisión. ¿Cuál es el mensaje? ¿Cuál es la situación? Que le dejen a la función judicial trabajar independientemente de las otras funciones del Estado.
10: Y ya para ir entrando a los minutos finales de la entrevista, doctor Yunda, precisamente el tema que nos reunió es este allanamiento por una investigación por presunto cohecho que involucra a tres jueces nacionales, lo que también abrió precisamente este análisis para que ahora en la entrevista hablemos un poco sobre cómo se encuentra el sistema de justicia en nuestro país. Pero ya en la parte final de la entrevista, ¿qué es lo que usted también espera o lo que se esperaría de un proceso como este en donde está involucrado presuntamente a tres jueces nacionales? Una vez que se ha conocido los allanamientos, de que se ha hecho el levantamiento de las pruebas, ¿qué es lo que se espera en un proceso de este tipo?
11: Lo que esperamos como ciudadanos, que se llegue a la verdad, que se llegue a practicar, como le digo, un trabajo minucioso por parte del órgano rector, que es Fiscalía, quien investigue estas causas. Pero no es Fiscalía automáticamente que ha abierto una investigación, y hay una cooperación eficaz de uno de los procesados del caso Plaga, del cual ha develado cierta información sensible, para lo cual Fiscalía tiene que actuar bajo los principios del debido proceso como tal, y no se inmiscuya en otros temas, sino el tema como tal investigativo, no con cálculos políticos, ni mucho menos, sino en el cálculo investigativo y arribar a la verdad procesal, sobre todo si es que existen los elementos suficientes de convicción para llevarlos a juicio de estos funcionarios.
10: Doctor Yunda, le agradecemos por su tiempo para los medios comunitarios de Corape. Gracias por estar junto a nosotros a esta hora del día.
11: Muchísimas gracias, es un gusto para mí, siempre a la orden.
10: Gracias, hasta luego, que pase bien. Y a ustedes, amigos y amigas, sigan pendientes de cada uno de nuestros espacios.
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2: Hemos regresado en la parte final de Ecuador en Contacto, primera emisión. Recordarles que la información que les hemos presentado la encuentran en las redes sociales de Corape Radio y Corape Digital TV. Que tengan un excelente inicio de semana. Un fuerte abrazo para todos y todas.
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solidaridad. Si no aprendes a compartir con los demás, si te portas avaro y egoísta, aunque tengas todo en abundancia, jamás podrás gozar de la bendición que Dios quiere darte, y siempre serás desdichado e insatisfecho.

Buenos días, amables oyentes del noticiero Mundo Noticias y la cadena radial Matovelle. Presentamos un vistazo general a los acontecimientos más importantes y que ahora son noticia.

0: Buenos días, amables oyentes del noticiero Mundo Noticias y la cadena radial Matovelle. Bienvenidos a la presente emisión de noticias correspondiente al día de hoy, lunes 3 de agosto 2026. Así amanece el mundo, el Ecuador, la patria.
1: ¿Qué es lo que tiene mi patria que la mantiene de pie luego de tanto?

0: La hora Matovelli en todo el país. 6:37 Aquí iniciamos con la información en el plano local, nacional e internacional. Buenos días y saludos en la provincia de Santo Domingo, Los Áchilas. Gracias a la sintonía y a los diferentes puntos del país y el mundo. 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Las informaciones, amables oyentes, los buses tardan en llegar a los barrios de la ciudad de Loja. El servicio que brindan no convencen a los usuarios, principalmente ahora que, según denuncian, con el visto del municipio, han decidido incrementar el tiempo de espera en las paradas hasta 20 minutos, cuando lo venían haciendo sin intervalos de 5 minutos. El presidente del barrio Belén, Marco Quispe Cornel, dice que un oficio de protesta fue presentado a la alcaldesa Diana Guayanay, pero no ha dado respuesta alguna. En otras noticias, una nueva tragedia vuelve a sacudir al cantón amazónico Zamora. En menos de 30 días, 3 son los percances suscitados, dejando como saldo fallecidos y desaparecidos. El último se presentó el sábado 1 de agosto. El cantón Zamora de la provincia de Zamora Chinchipe vuelve a ser golpeado por la tragedia luego que un vehículo se precipitara al río Zamora con 2 ocupantes en su interior. Hasta la noche de ayer, domingo 2 de agosto 2026, las labores de rescate continuaban. Seguimos informando en esta mañana, amables oyentes. Programa de becas de la UTPL facilita el acceso a la educación superior. La Universidad Técnica Particular de Loja mantiene un programa de becas para estudiantes nuevos y continuos de grado y posgrado. Estas ayudas buscan responder a distintas necesidades económicas y académicas con el propósito de facilitar el acceso a la educación superior. La hora Matovelli en todo el país, 6:40. El norte de Loja suma nuevas marcas en su plaza comercial. El proyecto es desarrollado por una empresa lojana y se espera que continúe generando oportunidades laborales. Nievecitas mantendrá promociones durante esta primera semana de agosto. Como parte de una nueva etapa de crecimiento, Plaza Norte inauguró oficialmente el pasado 1 de agosto 2026 la incorporación de 5 nuevas marcas a su oferta comercial en medio de un ambiente festivo acompañado de promociones y actividades especiales para toda la familia. La hora Matovelli en todo el país, 6:41. 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En otras noticias, amables oyentes, compartimos con ustedes. Pesar en el cantón Catamayo. Buenos días en Catamayo. Gracias a la sintonía. Pesar en el cantón Catamayo por el deceso de su ex concejala Mónica Vega. Los restos mortales son velados en el barrio Paraíso del Valle. La misa de cuerpo presente se celebrará hoy a las 15 horas. Es recordada por su apego a la comunidad. Catamayo, en la provincia de Loja, se encuentra consternado tras el temprano deceso de la ex concejala del cantón, Mónica Pilar Vega Aguirre, a los 46 años de edad. Fue considerada una referente de servicio. Los amigos la llamaban con cariño Chiquitita. Falleció y que en paz descanse. Estamos en otro punto en Pindal. Pindal vive sus fiestas. Pindal inicia sus fiestas con la coronación de su reina. El cantón Pindal, en el inicio de sus festividades de aniversario el viernes 31 de julio 2026, coronó a su nueva reina, Michelle Encarnación, en una noche inolvidable, llena de elegancia, cultura y emoción. Buenos días en el Cisne. Gracias, la sintonía en el Cisne en esta mañana. El Cisne, Plaza Central Intransitable. Los ciudadanos de la parroquia El Cisne del Cantón y provincia de Loja se encuentran preocupados porque el último sábado, 1 de agosto de 2026, iniciaron las fiestas religiosas en honor a la Choronita y los trabajos de remodelación de la Plaza Central aún no concluyen. Las labores a cargo del municipio, donde invierte $199,000, están inconclusas, mientras los cientos de feligreses y turistas que arriban a la basílica tienen que movilizarse sorteando incomodidades y hasta el peligro. Esto pasa en el Cisne. La hora Matovelle, 6:44 a.m. San Pedro la Bendita, luce nueva imagen. Buenos días y saludos en San Pedro la Bendita. Con una jornada de deporte, cultura e integración, el municipio de Catamayo inauguró la regeneración del complejo deportivo y turístico de la parroquia San Pedro la Bendita, una obra que fortalece los espacios destinados a la recreación y al deporte. La hora Matovelle en todo el país, 6:44 a.m. Matovelle, todo el tiempo informativa. Seguimos con las informaciones. Patrona del cuartel de Calvas cuenta con plazoleta cívica. El legado de Carlos Díaz Terán, uno de los héroes de la guerra de 1941, se enaltece y la ciudadanía conocerá su aporte a la libertad. No he de morir hasta que mi patria sagrada haya alcanzado la gloria, es el lema del batallón de infantería motorizada número 20, Capitán Díaz, que se refuerza con la edificación de la plazoleta cívica Capitán Carlos Alberto Díaz Terán, héroe del conflicto armado no declarado entre Ecuador y Perú en julio de 1941. La hora Matovelle en todo el país, 6:45 a.m. Matovelle, todo el tiempo informativa. Uniformados detectan artefactos explosivos en comunidad Shuar. Una gran cantidad de explosivos localizaron los soldados del ejército ecuatoriano el último fin de semana en un sector de la comunidad Shuar de Conjimí, de la parroquia Nuevo Quito del cantón Paquilla, de la provincia de Zamora Chinchipe. En Macará, en cambio, los soldados avivan su fe ante la Virgen del Cisne. La fe de los soldados del Batallón de Infantería Motorizado número 21 Macará, del cantón de similar nombre, se fortalece el último fin de semana con la visita a la imagen de la Virgen del Cisne. A esas instalaciones hubo una misa de acción de gracias en donde los militares elevaron sus oraciones al Todopoderoso. Seguimos informando. Juzgarán a comprador de pollo que robó a un carnicero en mercado. La Fiscalía de Investigación de Flagrancia solicitó prisión preventiva para el ciudadano, pero no se admitió esa medida cautelar. La hora Matovelle en todo el país, 6:47 a.m. Nueva tanda de objetos prohibidos confiscados. En dos de los siete pabellones del Centro de Privación de Libertad de Personas Adultas en Conflicto con la Ley de Loja, los soldados del ejército ecuatoriano volvieron a confiscar varios objetos prohibidos. Continuamos con las informaciones en esta mañana, amables oyentes. En el contexto nacional e internacional, estas son las informaciones. Accidente de avioneta en Perú deja 13 víctimas mortales. La aeronave se estrelló cerca de las líneas de Nazca en el sur del país. Según autoridades, la tripulación reportó problemas mecánicos antes del siniestro. La avioneta Cessna Grand Caravan de la empresa aerolínea Aerodiana, que se estrelló el sábado 1 de agosto 2026 cerca de las líneas de Nazca al sur de Perú y provocó la muerte de sus 13 ocupantes, reportó un problema mecánico en vuelo antes de perder contacto con la torre de control, declaró este domingo el ministro de Comercio Exterior y Turismo, Roger Valencia. Esto pasa en el Perú. La hora Matovelle, 6:49 a.m. Inician inscripciones de candidaturas para las elecciones seccionales en todo el país. El organismo electoral informó que el registro de candidaturas se cumplirá entre el 2 y el 17 de agosto del año 2026, exclusivamente a través de su sistema en línea. Con la convocatoria a elecciones seccionales anticipadas, Ecuador entra en un nuevo proceso electoral. El Consejo Nacional Electoral oficializó la convocatoria este 1 de agosto 2026, lo que da paso a la inscripción de candidaturas a los gobiernos locales. Soran Mamdani acompaña a la comunidad ecuatoriana en el desfile de independencia en Nueva York. Cadena Nacional transmite documental sobre el magnicidio de Fernando Villavicencio. El documental sobre el magnicidio fue difundido en Cadena Nacional. Mientras el caso sigue en investigación, serán 4 capítulos. La hora Matovelle en todo el país, 6:50 a.m. Giovanna Uvidia sobre el cambio repentino de candidaturas en Pichincha. La gente lo pidió, así manifiesta. Caso Triple A, piden pena máxima y reparación de 61,5 millones de dólares. Consejo Nacional Electoral, inscripción de candidaturas seccionales 2026 será únicamente de forma virtual. La hora Matovelle en todo el país, 6:51 a.m. Empresarios ecuatorianos impulsan la reactivación del comercio con Colombia. Gremios ecuatorianos esperan que el nuevo gobierno de Colombia acelere la recuperación del comercio bilateral. Incendio forestal en el Quinche complica a los bomberos la noche de este 2 de agosto. Independiente del Valle adquiere un nuevo club en el extranjero. Candidaturas para las elecciones seccionales se inscribirán únicamente en línea. La hora Matovelle en todo el país, 6:52 a.m. 300 millones de dólares cuesta el seguro para proteger a Ecuador de las caídas del precio del petróleo. Petroecuador contrata un seguro petrolero para proteger ante las caídas del precio del crudo. La concesión del campo Sacha y el seguro petrolero, las tareas que recibe el nuevo gerente de Petroecuador. Contratación pública. El Estado adjudicó 3.380 millones de dólares en el primer semestre de 2026. Ministro de Producción dice que solicitará a Estados Unidos la revisión de la tasa del 10% para camarón, atún y brócoli. El ministro de Producción, Luis Alberto Jaramillo, informó que se prevé negociar un tratado bilateral de inversiones con Corea del Sur. También dijo que Ecuador renegociará los plazos de desgravación del acuerdo comercial ya firmado con ese país. Laura Matovelle, 6 de la mañana, 54 minutos. En otro punto, esta es la información. Guerra en Irán. Trump dice que este lunes habrá nuevas negociaciones. Irán lo niega y los precios del petróleo bajan. Soldador en un astillero de Canarias y perdió todos sus ahorros. Hoy, este ecuatoriano dirige una marca de ropa inspirada en la Amazonía. La hora Matovelli en todo el país, 6 de la mañana, 54 minutos. Daniel Noboa y el canciller Robert Curry se reunirán con ministro de Inteligencia Artificial de Emiratos Árabes Unidos. Movimiento Oficialista ADN inscribe candidaturas en el Consejo Nacional Electoral y hay sorpresas para la alcaldía de Quito y la prefectura de Pichincha. Seguimos informando en esta mañana. Policía exigió $300 para liberar a un joven en Guayaquil. Me invitó un encebollado con el mismo dinero que me quitó, dijo denunciante. Caso Triple A. Fiscalía pide la pena máxima para Quiñones Álvarez por el delito de comercialización ilegal de combustibles. Laura Matovelli en todo el país, 6 de la mañana, 56 minutos. 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Seguimos informando. Delcy Rodríguez pide a los venezolanos ahorrar luz y agua ante el fenómeno del Super Niño. Choque entre un carro y un camión deja 2 muertos y 3 heridos graves en Mejía, Pichincha. Laura Matovelli en todo el país. 6 de la mañana, 56 minutos. Al menos 112,5 hectáreas destruidas por incendios forestales en Ecuador en menos de 24 horas. En Colombia, Abelardo de la Esprilla advierte que no va a permitir que la oposición de izquierda desestabilice Colombia con campaña de desobediencia civil. Buenos días a los colombianos. Presidente argentino Javier Milei reitera sus insultos contra Lula da Silva y le dice: es un ladrón, es un corrupto, Milei, a Lula da Silva, presidente de Brasil. Hacemos una pausa y ya volvemos con el detalle de la información, los reportes de sintonía, su criterio respecto a lo que pasa en el país, el tema, los temas que usted estime conveniente analizarlo. Aquí, en el noticiero Mundo Noticias y la cadena radial Matabele. Ya volvemos.
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0: La hora Matabele en todo el país, 6 de la mañana, 58 minutos. Las informaciones

0: Esto tiene que ver con el recorrido del transporte urbano con los buses. Los barrios lojanos denuncian ineficiente servicio de los buses urbanos. Los pasajeros esperan hasta 20 minutos en las paradas. Anteriormente lo hacían máximo 8 minutos. La alcaldesa no responde un oficio. Hay preocupación. A partir del 15 de julio 2026, aproximadamente se registra un aumento en el tiempo de llegada de los buses urbanos a las paradas correspondientes en casi todas las rutas, tardando entre 15 y 20 minutos, mientras que anteriormente lo hacían en 5 minutos. Esta situación tiene inquietos a los usuarios, particularmente de los sectores alejados del centro de la urbe. En el barrio Belén, Plateado, Eucaliptos, Bolonia y todos los barrios occidentales de Loja o noroccidentales de la ciudad y densamente poblados, hay preocupación en los habitantes que diariamente abordan las unidades de transporte. El presidente Marcos Bolívar Quispe Coronel manifiesta que máximo tardaban 8 minutos, tiempo aceptable. No así ahora, que deben aguardar mucho más el arribo de la unidad. La falta de fluidez en el servicio, según cuenta, origina que los buses se movilicen abarrotados de pasajeros, originando inconvenientes porque están expuestos a sufrir robos por parte de los amigos de lo ajeno, así como hay dificultades cuando no pueden llegar a tiempo a los planteles educativos, a los trabajos y a cumplir diversas actividades. La hora Matovella en todo el país, 7:01. Aparte de Belén, Jipiro Alto, Sauces Norte, La Argelia, Ciudad Victoria, Colinas Lojanas, El Plateado, Punzara, Dos Puentes, Lolita, Samaniego, Las Palmeras, entre otros, vienen siendo afectados por el excesivo retraso en recoger a los pasajeros. El problema llevó a los habitantes de Belén y El Plateado a remitir un oficio con fecha 22 de julio 2026 a la alcaldesa Diana Guayanay Llanes, trascendiéndole la novedad. Sin embargo, no ha habido respuesta alguna. Esto pasa con el transporte urbano en Loja. Buenos días, cumplan de la mejor manera, reduzcan los tiempos. Una pausa y ya volvemos.
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0: La hora Matovelli en todo el país, amables oyentes, 7:08 de vuelta con la información. 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El siguiente contacto telefónico, buenos días, le escuchamos en este momento.
1: Buenos días, licenciado.
0: Buenos días.
1: Muchas gracias, licenciada, por permitirnos un pequeño espacito para reclamar. Sería, licenciado, en verdad, cómo se está topando el tema del transporte, que no hay el servicio, o sea, más pronto, vienen muy tarde, hay que esperar media hora más ahí en las paradas, y como que los estudiantes, alguna persona que tenemos alguna necesidad al centro, nos

atrasamos, licenciado, por su indigno intermedio, rogar a las autoridades, quien tenga que ver en esto, creo que es el municipio, para que se vuelva a la normalidad como era antes. Antes había un buen servicio, pero desde que no le subieron los pasajes, no, es que ya dañaron el servicio, ahora está esto, vienen de repente así, y los servicios son muy, el espacio es muy largo, no, media hora hay que esperar. Eso, licenciado, por su digno intermedio, una rogadita a las autoridades del municipio para que tienen que regular el servicio de los buses, no. Muchas gracias, licenciado, muy amable.

0: Hola Matobelli en todo el país, amables oyentes, 7:09, seguimos informando. Esto pasa con el servicio de transporte urbano a los barrios noroccidentales de Loja. Ustedes escuchan 20 minutos, 30 minutos de espera. Antes era máximo 8 minutos o 5 minutos, así era. Ahora prácticamente 20 minutos es bastante. Señores del transporte o del consorcio del transporte urbano, ustedes tienen que tomar en cuenta que prestan un servicio al público y las personas que se trasladan al centro a diferentes puntos de la ciudad tienen que llegar a las 7, antes de las 7, 7 y media, 8 de la mañana al lugar de trabajo. Entonces, ¿cómo ustedes les pueden poner? Reitero, ¿cómo les pueden poner a ustedes este tiempo de 20 minutos? Vamos con este contacto telefónico. Escuchamos, buenos días en esta mañana.
1: Muy buenos días, licenciado Efrén. Un feliz día, inicio de semana para usted, para toda la ciudadanía. Por hacer la intervención también sobre el transporte urbano directo que está ahora, que dice que la señora presidenta del consorcio del transporte urbano dijo la vez anterior que como no hay estudiantes, que ya ahora han reprimido algunos turnos y que, o sea, ella dice de que no hay estudiantes. Yo sé, los trabajadores, ¿qué somos? Perdóneme, licenciado, y ciudadanía. O sea, para ella no sirven los trabajadores. Tenemos que ir, como acaba de decir usted, a horarios distintos a algunas partes de los lugares de trabajo, pero que no venga a decir, pues, de que como no hay estudiantes, ya se reprime, se quitan algunos turnos directamente. Licenciado, así a ellos se les maje todos los días y a cada rato no van a entender, nunca en la vida no entenderán. Pero lo que sí le digo, licenciado Efrén, de rendirnos sobre las peticiones y sobre las aclaraciones que los señores buceros, y siempre, no solo los buceros, sino cualquier cosa que esté mal, por esta hermosa radio, este noticiero prestigioso, hemos de seguir aclarando y enfatizando, reclamando, porque rendirnos, no nos vamos a rendir nunca, así el señor nos quiera llevar. Ya después de que estemos de arriba, licenciado, desde arriba vamos a estar viendo qué es lo que pasa. No le quito más el tiempo, licenciada ciudadanía. Esto hay que seguirles dando y dándoles, así no quieran escuchar estos señores, porque es media hora la demora directamente con el cuento de que no hay estudiantes, licenciado. Tenga un buen día, licenciado.

0: Gracias. El contacto telefónico. Esto, decía, pasa con el transporte urbano en Loja. Decía, ¿cómo puede ponerles 20 minutos, 30 minutos, ustedes del consorcio de transporte urbano, a los usuarios, cuando ellos tienen que cumplir diferentes actividades en los bancos, en las cooperativas y también en el trabajo? Esto debe realmente cambiar y no esperen que le envíen un oficio, le envíen a la alcaldesa para que la alcaldesa disponga. Ustedes no. Más bien a ustedes les va a encomendar que venga un oficio a la alcaldesa diciéndole, señor, el transporte urbano, trabajen de la mejor manera. No. Para eso son ustedes son un organismo colegiado, una organización al cual respetamos, pero tiene también que darse una atención como tiene que ser. 5 minutos. Correcto, está bien, 8 minutos, pero ya 20, 30 minutos. Ustedes mismos tienen que darse cuenta, inclusive tendrán familiares que no podrán transportarse rápidamente y llegar atrasados al lugar de trabajo o a la gestión que tienen que hacer. Entonces, ese es el buen servicio que tiene que darse. El buen servicio no está solamente en la presentación del bus, en poner cámaras, no. Está en la atención eficiente que deben dar el transporte urbano al público. Gracias el contacto telefónico en esta mañana. La hora Matovelli en todo el país, 7:15. Una pausa y ya volvemos con más información para conocer qué pasó en el cantón amazónico Zamora. Una nueva tragedia vuelve a sacudir. Ya volvemos.
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0: La hora Matovelli en todo el país, 7 de la mañana, 17 minutos. Seguimos informando. Saludos allá en el Centro Comercial de Loja. Como también saludamos a los señores amigos del Consorcio del Transporte Integrado de los Buses Urbanos. Trabajen bien, sirvan bien. Saludos allá en el sector de Motupe, como también en Sauces Norte y en los diferentes barrios de Loja, en las parroquias. Gracias a la sintonía, seguimos informando en esta mañana. Una nueva tragedia vuelve a sacudir al cantón amazónico Zamora. En menos de 30 días, tres son los percances suscitados, dejando como saldo fallecidos y desaparecidos. El último se presentó el sábado 1 de agosto. El cantón Zamora vuelve a ser golpeado por la tragedia luego que un vehículo se precipitara al río Zamora con dos ocupantes en su interior. Hasta la noche de ayer, domingo 2 de agosto 2026, las labores de rescate continuaban. El automotor, a eso de las 00:10 del último sábado, 1 de agosto 2026, se precipitó a un abismo de alrededor de 120 metros, terminando en las aguas del río Zamora, en el sector de la vía Mejeche, Cumbaraza, parroquia Cumbaraza del cantón Zamora. El percance originó la desaparición de dos personas identificadas como Lenin Pontón y John Collaguazo. En el operativo del sábado participaron equipos del Cuerpo de Bomberos de Zamora, maquinaria pesada y decenas de ciudadanos que se unieron de manera voluntaria a las labores. Las labores de búsqueda se retomaron este domingo 2 de agosto 2026 desde las primeras horas de la mañana, con la participación de los organismos de respuesta. Hasta el cierre de esta edición, resalta Hora 32, el primer medio digital en el sur ecuatoriano, el número uno en la información digital. Se informó de la localización de un vehículo o del vehículo siniestrado. No se dio cuenta de sus ocupantes. Cabe recordar que el sábado 4 de julio 2026, en horas de la madrugada, se registró un aluvión que devastó al barrio Canzama, perteneciente a la parroquia Guadalupe, en el cantón Zamora, dejando como saldo 13 personas fallecidas y 6 desaparecidas, entre ellas la gobernadora Ivone Margaret Panchi Rodríguez. La hora Matovelli en todo el país, 7 de la mañana, 20 minutos. Hablando del transporte urbano, en otra nota, dos buses, escuchen bien, embargados y 50 más en riesgo, evidencian la crisis del transporte urbano. La sostenibilidad del transporte urbano de Loja atraviesa un momento crítico. El gerente alertó que el incremento de los costos de operación ha sobrepasado los ingresos, situación que compromete el mantenimiento de las unidades, el cumplimiento de obligaciones financieras y la continuidad del servicio. El 21 de mayo de 2026, el Cabildo archivó la reforma a la Ordenanza 055 y mantuvieron el pasaje urbano en 30 centavos. Álvaro Lavanda, gerente del Consorcio de Transportistas Urbanos de Ciudad Loja, expresó que tras esta situación, el gremio ha mantenido reuniones con la Dirección Municipal de Tránsito, asesores de la alcaldía e incluso con la alcaldesa Diana Güeney Llanes, con el propósito de exponer la delicada realidad económica que enfrenta el sector. Sin embargo, los acercamientos aún no se traducen en soluciones concretas. Esto pasa con los buses del transporte urbano. La Dirección de Tránsito incluso elaboró un informe técnico en el que recomienda dar prioridad al tratamiento de la tarifa, al considerar que esta constituye la principal alternativa para enfrentar la crisis que atraviesa el sistema de transporte urbano, manifestó. La hora Matovelli en todo el país, 7 de la mañana, 22 minutos. Feriado del 10 de agosto, el Cisne se alista para recibir a miles de peregrinos. Buenos días en Macará. En Macará se cumple o se realiza la feria del 10 de agosto. En el Cisne también saludamos, el Cisne se prepara para las fiestas del 15 de agosto y luego el 17 sale la Virgen a San Pedro la Bendita, el 18 a Catamayo y el 20 llega a Loja. El país se prepara para un nuevo periodo nacional, por la conmemoración de los 217 años del primer grito de independencia. Al coincidir este año con lunes, los ecuatorianos disfrutarán de un descanso de 3 días, es decir, del sábado 8 al lunes 10 del mes en curso. La hora Matovelli en todo el país, 7 de la mañana, 23 minutos. Variado del 10 de agosto, el Cisne se alista para recibir a miles de peregrinos. Preparativos en Loja. La expectativa se concentra en la parroquia del Cisne, previo a la tradicional romería, en honor a la Virgen que atrae el arribo de fieles desde diversas provincias para participar en las actividades de fe que cada año congregan a miles y miles de personas en el santuario mariano. Ante este escenario, el municipio de Loja activó un operativo para recibir a los visitantes durante el asueto. El director de turismo del ayuntamiento local, David Morocho, detalló a este medio de comunicación, destaca Crónica Las Noticias al Día, las acciones estarán enfocadas en brindar apoyo a los romeriantes que recorrerán la denominada Ruta del Peregrino del 8 al 14 de agosto, coincidiendo con los días de mayor afluencia de devotos. La hora Matovelli en todo el país, 7 de la mañana, 25 minutos. En otras noticias, amables oyentes, compartimos con ustedes castración química para violadores, iniciativa que generó debate en Loja. La iniciativa del presidente de la República, Daniel Noboa Sin, de establecer la castración química obligatoria para personas condenadas por delitos de violación, desató un amplio debate jurídico y social en Loja, más aún porque en los últimos meses han sido detenidas personas vinculadas a estos casos. La medida presentada como una alternativa de mayor severidad frente a los delitos sexuales busca disminuir la reincidencia de agresores y reforzar la protección de las víctimas. No obstante, la propuesta enfrenta cuestionamientos relacionados con la Constitución y los tratados internacionales de derechos humanos, incluso de la Corte Constitucional. Expertos en derechos sostienen que el debate no debe limitarse únicamente a la gravedad de los delitos sexuales, sino también a la compatibilidad de estas medidas con el ordenamiento jurídico vigente. El abogado lojano Andrés Girón, especialista en derecho penal, manifestó que la protección de los menores debe constituir una prioridad estatal. Sin embargo, señaló que cualquier castigo debe someterse a un riguroso control constitucional. La pena impuesta a una persona condenada no puede vulnerar derechos fundamentales reconocidos por la propia Carta Magna, expresó. Laura Matovelli en todo el país, 7 de la mañana, 27 minutos. En otras noticias, vuelve la ruta Loja a Piura, pero el pasaje sube de $17 a $23. La tan esperada reapertura de la frontera sur también permitió la reactivación de las rutas del transporte internacional de pasajeros, en especial la conexión Loja Piura, considerada un eje estratégico para el turismo, el comercio y la movilidad entre Ecuador y Perú. Desde hoy lunes 3 de agosto, los usuarios podrán volver a viajar de manera directa entre ambas ciudades tras varios meses de suspensión. Actualmente, la cooperativa de transportes Loja Internacional es la única operadora que mantiene habilitada una ruta de transporte internacional de pasajeros. El recorrido comprende Loja, Catacocha, Macará, Sullana, Piura, con llegada al terminal terrestre de San Ayamarca en Piura. La cooperativa ofrece un turno diario. El bus parte de Loja a las 23 horas y retorna desde Piura a las 21 horas. No obstante, el retorno del servicio llega con un incremento en el costo del pasaje. Si antes el boleto tenía un valor de $17, ahora los usuarios deberán pagar $23. Tras la revisión de las tarifas aprobadas por la Agencia Nacional de Tránsito, lo que representa un aumento de $6. 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Saludos allá en Candela Azul. Gracias a la sintonía. 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Laura Matabelle, 7 de la mañana, 30 minutos. 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Laura Matovelle, 7 de la mañana, 31 minutos. Saludamos en esta mañana al doctor Jorge Cabrera. Gracias a la sintonía. Eres un especialista vascular. Contacto al 09-3970-5955. Una pausa y ya volvemos con más información.
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0: La hora Matovelli en todo el país, 7 de la mañana, 34 minutos, de vuelta con la información. Más caro movilizarse, más caro alimentarse, mercados reflejan primeras alzas. A pocos días de la aplicación del incremento del 25% en las tarifas del transporte interprovincial e intraprovincial, comerciantes y consumidores y evidencian sus efectos. En los centros de abastos de Loja registran las primeras variaciones en los precios de los productos y podrían encarecerse en las próximas semanas. Durante un recorrido realizado por los diferentes mercados de la ciudad, se constató que alimentos como tomate, riñón, cebolla, zanahoria y diversas frutas presenta un leve incremento respecto a la semana anterior. Los expendedores atribuyen este comportamiento al mayor costo del traslado de la mercadería desde las zonas de producción y advierten que el encarecimiento podría acentuarse en los próximos días. Jessica González, comerciante de verduras del mercado mayorista, explicó a este medio de comunicación que el ajuste no obedece a una decisión de los vendedores, sino al incremento registrado en los costos de adquisición. Nos abastecemos los viernes y cuando llegamos a comprar, encontramos aumentos que iban desde 50 centavos hasta 3 dólares en ciertos productos. Por su parte, el comerciante de frutas Luis Cueva señaló que el efecto del alza tarifaria alcanza toda la cadena de comercialización, no solo aumenta el transporte de los alimentos, también se incrementan los gastos de quienes trabajamos en los mercados. Muchos compañeros viajan diariamente desde otros cantones y ahora deben destinar más recursos para movilizarse, indicó. Esta es una cadena. También subirán en cuestión de los bares y restaurantes, cuánto vale un café, un almuerzo, una merienda. Todo esto sube, es una cadena cuando sube el transporte en el país. La hora Matovelli en todo el país, 7 de la mañana, 36 minutos. Saludos y buenos días en el Cisne en esta mañana. Vialidad estatal en mal estado, preocupa el Cisne por sus fiestas. Prácticamente estamos ya en las fiestas en el Cisne, todo en honor a la Virgen del Cisne. Vialidad estatal en mal estado preocupa a el Cisne por sus fiestas. Las festividades en honor a la Virgen del Cisne ya comenzaron en la parroquia. El Cisne, sin embargo, el deterioro de las vías de acceso a la provincia, especialmente las estatales, genera preocupación a las autoridades locales. El presidente del Gobierno Autónomo Descentralizado Parroquial del Cisne, Edison Carrión, solicitó atención urgente para la red vial. Indicó que junto con el Santuario de la Virgen del Cisne y otras instituciones, impulsó diversas gestiones ante los organismos competentes, aunque hasta el momento ninguna ha recibido una respuesta concreta. Advirtió sobre las condiciones críticas de los tramos Chahuarpamba, Balsas y Las Chinchas, El Trapiche, Portobelo, donde el deterioro de la carretera representa un peligro para los conductores, transportistas y peregrinos que llegarán durante este mes de agosto para participar en las celebraciones religiosas. Esto pasa en el Cisne, las principales vías en mal estado. La hora Matovelli, 7 de la mañana, 38 minutos. En Loja, la Agencia Nacional de Tránsito habilita 100 turnos diarios para emisión de licencias. La Agencia Nacional de Tránsito mantiene en Loja su plan piloto para agilizar la emisión de licencias de conducir mediante un cronograma de atención según el último dígito de la cédula. Como parte de estas medidas, La institución programó 3 jornadas especiales los sábados para quienes tramiten el documento por primera vez y recordó que las licencias caducadas y los certificados psicosensométricos conservan su validez hasta el 31 de diciembre 2026. Saludos en esta mañana a la señora Hortensita Torres, gracias a la sintonía. Amables oyentes, en el mercado, en el centro comercial de Loja, allí pasa algo, están haciendo una remodelación donde tienen ventas de flores y otras artesanías, concretamente donde está la venta de flores. Allí también tienen el acomodo de los arreglos florales. Sucede que allí están realizando la inversión que hacen es cada uno y está quedando con la presentación y con una estética como tiene que ser estos lugares. Ya no van a tener una carpa tapado, sino que otra presentación, es decir, una mejor estética y que le va a dar una mejor ornamentación al centro comercial de Loja. Pero sucede que el concejal Patiño manifiesta que todos los días les molesta, que esto no tiene que salir, que para acá, que no tiene que estar, y los señores están haciendo de acuerdo al plano que tiene cada uno, es decir, el plano es uniforme. Pero se me indicaba que el señor Patiño, el concejal, todos los días llega a molestarles, que esto no tiene que ser así, que tiene que ponerse para acá, y esto realmente ya a quienes están haciendo la inversión, a más que hacen la inversión, el gasto que tienen que hacer, ya les molesta la presencia del concejal Patiño allí en el centro comercial de Loja, donde están haciendo el arreglo de los puestos donde hay el arreglo de flores. Entonces, señor concejal Patiño, si usted no tiene que ver nada allí, deje que la gente haga, porque ellos han manifestado que se han respetado el plano. De acuerdo al plano de la planificación, se está haciendo. Pero usted, en cambio, no les deja hacer. Que esto tiene que hacer para acá y todo lo demás. Entonces, déjeles que hagan, porque usted no está invirtiendo. Están invirtiendo son ellos. Y además, están enmarcados en la norma, en el plano y en la planificación que tiene. Laura Matovelli en todo el país. 7:42 en Zamora Chinchipe. Dayana Erazo, nueva directora provincial del Consejo de la Judicatura. El Pleno del Consejo de la Judicatura designó a Dayana Patricio Erazo Jumbo como nueva directora provincial de Zamora Chinchipe mediante resolución adoptada durante la sesión ordinaria número 105/2026, desarrollada el jueves 30 de julio 2026. Laura Matovelli en todo el país, 7:42. Proyecto patrimonial recupera 3 salas del Museo de las Madres Concepcionistas. 3 salas del Museo de Arte Religioso del Monasterio de las Madres Concepcionistas de Loja fueron restauradas como parte del programa Líneas de Fomento 2025 en arquitectura vernácula y tradicional mediante el proyecto Memorias del Claustro. Habitaré Terraet Espíritu en Fidel. La obra se concretó gracias a un fondo no reembolsable de $35,000 otorgado por el Instituto Nacional de Patrimonio Cultural. Laura Matovelli en todo el país, 7:43. Virgen del Cisne y su aparición hace 432 años. La devoción hacia la Virgen del Cisne continúa trascendiendo generaciones. Cada año miles de feligreses llegaron hasta su santuario para elevar sus plegarias. La historia de esta tradición se remonta al 12 de octubre de 1594, cuando, de acuerdo con la creencia popular, la Virgen María se manifestó ante una pequeña pastorcita en la zona alta de la parroquia El Cisne. En aquella época, habitantes que habían escapado de la esclavitud en el valle de Catamayo enfrentaban una difícil realidad marcada por la sequía, el hambre y las plagas que afectaban sus comunidades. Según la tradición, la Virgen solicitó la construcción de un espacio destinado a la oración, acontecimiento que dio origen a una de las manifestaciones de espiritualidad más arraigadas del país. Más de 4 siglos después, esta muestra de fervor permanece vigente y reúne a familias enteras. Las festividades en honor a la Virgen del Cisne ya iniciaron y se extenderán hasta el 17 de agosto, fecha en la que comenzarán su recorrido hacia San Pedro la Bendita, Catamayo y posteriormente a Loja. En la ciudad permanecerá hasta el 1 de noviembre, cuando emprenderán el retorno a su santuario con la llegada prevista para el 17 de noviembre. El padre William Arteaga Vera, párroco del Sagrario, destacó el profundo afecto que la comunidad mantiene hacia la advocación mariana y señaló que creyentes provenientes de diferentes provincias del Ecuador acuden para rendir homenaje, expresar gratitud por los favores recibidos y solicitar su amparo. La Virgen del Cisne representa una luz de esperanza para quienes llegan con fe y devoción. Su presencia une corazones y fortalece la espiritualidad de quienes se encuentran en ella, consuelo y protección. La hora Matovelle, 7 de la mañana, 46 minutos. Saludos en el Cisne, en plenas fiestas prácticamente en el Cisne, como también saludos en San Pedro la Bendita, en Catamayo, que se preparan para las fiestas de agosto en honor a la Virgen del Cisne, por supuesto, toda la provincia de Loja. Una pausa, ya volvemos. El 257-2014, línea directa para mensajes de texto y reportes de sintonía al 09-98-15-78-47.
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La hora Matovelli en todo el país. 7:48 a.m. Vamos a hacer lo trascendente, los reportes de sintonía en esta mañana. Buenos días, señor licenciado Efraín Orlando. Deseándole un buen inicio de semana. Igual para usted. Me voy a referir al tema del alza de los pasajes a nivel nacional. Es algo espeluznante saber que nadie podemos reclamar al gobierno la brutal alza del combustible. Los señores transportistas no les queda otra alternativa más que subir los pasajes acorde con el precio del diésel. Señor periodista, en otros tiempos, cuando un gobierno subía 5 centavos, todo mundo protestaba. Hoy parece que estamos adormecidos. Todo lo que decreta este gobierno, nos quedamos mirando al piso. Eso pasa hoy. Licenciado Efraín, gracias por la apertura que nos da para poder en algo despertar. Así es, se ha perdido esa reacción, esa emotividad en los sectores sociales. ¿Y saben por qué? Porque ya no hay esos líderes con esa característica, con ese estilo de estar preocupados y convocaban a las masas. Pero líderes con una política de servicio, no líderes politiqueros. Esa es la diferencia que hay que establecer. Compartimos y concordamos, estamos de acuerdo a lo que dice usted, amigo Yen. Si antes, 1 centavo, el pueblo de las calles. Ahora, el alza del pasaje es bastante. Son 5, 6, 7, 10, 15 dólares. Y esto, ¿quién tiene que pagar las consecuencias? Somos nosotros, el pueblo. Usted ya va a ver, va en esta semana a un desayuno, ¿cuánto vale? Tanto, subió. El almuerzo, ¿cuánto vale? Subió. La merienda, subió. Es decir, todo sube. Es una cadena. Y el pueblo, bien, gracias. El gobierno dice, pasemos la factura al pueblo y no pasa nada. Es que el gobierno lo tiene bien estudiado. Así, bien estudiado. No hay reacción en el pueblo. La hora Matovelli en todo el país. 7:51 a.m. Vamos a ir con otro reporte de sintonía. Buenos días, señor licenciado Efraín Orlando. Estamos a 17 días de la llegada de Nuestra Señora del Cisne. Así es. Y en el terminal terrestre no pintan las señaléticas o paso cebra. Y el techo del puente peatonal está solo huecos. Mi pregunta es, ¿qué función cumplen el administrador del terminal, el mismo que produce más de $1,000,000 por año? Gracias. No, la función sí sabe. Cada mes cobrar su sueldo y eso es todo. El resto, que siga nomás allí. Esa es la realidad. Gracias. Importante la apreciación, la observación de lo que pasa en la terminal terrestre. Vamos con otro reporte de sintonía en esta mañana. Gracias y saludamos. Buenos días. Un llamado de atención al consorcio de transportistas. El ingreso de vendedores abundan dentro de los buses, al igual la presencia de extranjeros que solicitan ayuda de manera muy agresiva, que se convierte en exigencias. Esto pasa dentro del transporte urbano. Como ven, la apreciación, el llamado, el reclamo, la sugerencia que hace la ciudadanía es a las autoridades. En este caso, le corresponde terminal terrestre al municipio de Loja. ¿A quién más le va a corresponder? Es al municipio de Loja. Y también vamos con esta otra nota. Terminal terrestre del CINDES, bien, y también terminal terrestre y también a los buses. ¿Esto a quién le corresponde?
poner en orden es al municipio. A la señora alcaldesa con el departamento que le corresponde. A ustedes tienen que atender el requerimiento del pueblo. Sí, porque en la terminal estamos a 17 días. Y ustedes pueden apreciar la terminal terrestre, por lo menos, pénganle una brocha de pintura. Ese paso de nivel, como dices, pura gotera. Cuando llueve, allí hay que andar con mucho cuidado en la terminal terrestre. La entrada a la terminal terrestre, no hay pintura. Ojalá, entiendo que van a trabajar día y noche para, por lo menos esos días con la pintura, ponerle a la ciudad de Loja algo presentable. La hora Matovelli en todo el país, 7:54 a.m. Gracias por los reportes de sintonía en esta mañana. Saludamos también a la economista Graciela Collaguazo. El saludo también al ingeniero Jorge Saruma en esta mañana. Seguimos informando, amables oyentes. En el plano político, amables oyentes, candidaturas para las elecciones seccionales se inscribirán únicamente en línea. El Consejo Nacional Electoral recibirá en línea las candidaturas para las elecciones seccionales hasta el 17 de agosto. La inscripción de candidaturas para las elecciones seccionales comenzó a las 00 horas del domingo 2 de agosto de 2026. Este trámite se realizará exclusivamente mediante el sistema informático del Consejo Nacional Electoral. Plataformas disponibles para organizaciones políticas. La plataforma está disponible únicamente para las organizaciones políticas y alianzas habilitadas. El periodo de inscripción concluirá a las 18 horas del lunes 17 de agosto según el calendario electoral establecido. Entonces, ahora sí, saludamos a los diferentes tiendas, movimientos, partidos políticos en el país. Buenos días y un saludo en esta mañana. Tienen un trabajo a hacer inscribir. Si pasan este filtro, ya son candidatos de manera oficial. Y si no pasa, se quedan, ya no son candidatos. De todas maneras, llama a la expectativa todo esto. Requisitos para presentar una candidatura, póngale atención. Quienes busquen participar en las elecciones deberán cumplir con los siguientes requisitos. Ser mayor de edad, estar en goce de sus derechos políticos, no encontrarse dentro de las inhabilidades o prohibiciones previstas en la normativa electoral. Asistencia técnica del Consejo Nacional Electoral. Durante esta etapa, el Consejo Nacional Electoral habilitará mesas de acompañamiento técnico en su sede matriz y en las 24 delegaciones provinciales electorales. Estos espacios brindarán asistencia a las organizaciones políticas para completar el procedimiento dentro del plazo establecido. Inscripción oficial de candidaturas. Es importante destacar que la presentación de la documentación en línea no implica que una candidatura quede inscrita de forma definitiva. Inscripciones de candidaturas para las elecciones seccionales. Preguntas frecuentes. ¿Cuándo comenzó la inscripción de candidaturas para las elecciones seccionales 2027? El periodo comenzó a las 00 horas de este domingo 2 de agosto 2026. Las organizaciones políticas y alianzas habilitadas podrán completar el trámite hasta las 18 horas del lunes 17 de agosto. ¿Cómo se realizará la inscripción de candidaturas? El procedimiento se desarrolla exclusivamente en línea mediante el sistema informático del Consejo Nacional Electoral. El acceso a la plataforma está reservada para las organizaciones políticas y alianzas autorizadas para participar. ¿Qué requisitos deben cumplir los candidatos? Ya les dimos a conocer. Presentamos nuevamente. Los aspirantes deben ser mayores de edad.
estar en goce de sus derechos políticos, sino encontrarse dentro de las inhabilidades o prohibiciones establecidas en la normativa electoral, las organizaciones políticas deberán verificar el cumplimiento de los requisitos antes de presentar las candidaturas. ¿Qué asistencia prestará el Consejo Nacional Electoral? Por supuesto, información. Presentar los documentos significa que la candidatura ya está inscrita en la pregunta. Importante está. No, el envío de la documentación mediante la plataforma no garantiza. La inscripción definitiva, la candidatura quedará oficialmente inscrita cuando la resolución de calificación esté en firme y no existan recursos administrativos o jurisdiccionales pendientes.

0: La hora Matovelli en todo el país, 7 de la mañana, 59 minutos. Vamos con el movimiento ADN, el movimiento oficialista del gobierno. Ya inscribió sus candidaturas. Movimiento oficialista ADN inscribe candidaturas en el CN, en el CNE. Y no hay sorpresas para la alcaldía de Quito. Perdón, y hay sorpresas para la alcaldía de Quito y la prefectura de Pichincha. Ampliamos esta información. Pese a que el Consejo Nacional Electoral señaló que la inscripción de candidaturas para las elecciones seccionales se realiza en línea, simpatizantes del movimiento ADN acompañaron a sus aspirantes a la alcaldía de Quito y prefectura de Pichincha en una larga caminata. Desde este 2 de agosto, el Consejo Nacional Electoral de Ecuador recibe las inscripciones para las elecciones seccionales y del Consejo de Participación Ciudadana y Control Social, que se celebrará el próximo 29 de noviembre. El Consejo Nacional Electoral recordó este domingo que las inscripciones se realizan únicamente en línea a través de su sistema informático, cuyo acceso es exclusivo para las organizaciones políticas y alianzas habilitadas. Pero no fue impedimento para el movimiento oficialista ADN, que llegó junto a decenas de simpatizantes hasta la sede provincial del Consejo Nacional Electoral en Quito la tarde del domingo. Acompañados por músicos, sanqueros y simpatizantes, los candidatos para las seccionales de ADN caminaron por varias calles de la capital y llegaron hasta la delegación provincial de Pichincha. Y una de las sorpresas de última hora fue el orden de los candidatos, puesto que en el Consejo Nacional Electoral se inscribió al exministro de Trabajo, Harold Urbano, como aspirante a la alcaldía de Quito y ya no como aspirante a la prefectura de Pichincha, tal cual se había anunciado inicialmente. Mientras que Giovanna Uvidia es ahora la candidata, o es la carta electoral de ADN para captar la prefectura de Pichincha. Ya inscribió ADN, el partido oficialista del gobierno, sus candidaturas en la capital. Laura Matovelle, 8 de la mañana, 2 minutos. Buenos días y gracias por la sintonía. La invitación cordial para el día de mañana a la misma hora, 6 horas, 30 minutos. Si así Dios lo permite, y si no, que sigan y que continúen los que quedan. Hasta pronto.
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Un joven entró a una joyería y pidió que le mostraran el mejor anillo de compromiso que tuvieran. El joyero le presentó uno de oro, con una hermosa piedra solitaria, que brillaba como un diminuto sol resplandeciente. Contempló el anillo y con una sonrisa lo aprobó. Luego preguntó el precio y se dispuso a pagarlo. ¿Se va a casar usted pronto?, preguntó el joyero. No, ni siquiera tengo novia, respondió el muchacho. La muda sorpresa del joyero animó al joven a dar una explicación. ¿Sabe? Este anillo es para mi mamá. Cuando yo iba a nacer, estuvo sola. Alguien le aconsejó que abortara para evitarse problemas, pero ella se negó, me quiso y me dio el don de la vida. Y vaya que tuvo muchos problemas. Fue padre y madre para mí. Y fue amiga y hermana y maestra. Y me hizo ser lo que soy. Ahora que puedo, le compro este anillo de compromiso. Ella nunca tuvo uno. Yo se lo doy como promesa de que si ella hizo todo por mí, ahora yo haré todo por ella. Quizá después entregue otro anillo de compromiso, pero ese será el segundo. El joyero no respondió nada. Solamente ordenó a su cajera que le hiciera al muchacho el descuento reservado para los clientes realmente importantes.

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1: Resulta paradójica esta condición del ser de Dios en su comunicación con el ser humano, convencimiento de fe que siempre tuvo el pueblo de Israel y que llegó a su culmen extraordinariamente en la encarnación del Hijo de Dios, Jesús de Nazaret. 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
2: Son las 9:07.
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1: Gotas de optimismo. No siempre tenemos un concepto claro de cuál es la verdadera pobreza o quiénes son los pobres. Y en una ocasión, el rey de un lejano país, queriendo hacer consciente a su hijo sucesor y heredero al trono de las realidades de pobreza en que vivían sus súbditos, invitó a su hijo a dar un paseo por los lugares donde vivían los que, según el rey, eran los pobres de su país. Y comenzó la enseñanza. Hijo, quiero que seas consciente y conozca lo que es la pobreza, porque un día no muy lejano tú ocuparás el trono que hoy ocupo yo, y sé que esta experiencia te servirá para que mañana sepas conducir mejor tu reino. Y así salieron padre e hijo. Por el camino, al pequeño no se le escapaban detalles, y observaba con toda atención, sobre todo a los niños, sus casas, sus parcelas y sus cultivos. De improviso pararon en una casa cualquiera del campo y se acercaron a saludar a los que en ella habitaban, en la cual habían muchos niños que jugaban alegres con sus perritos, sus carritos hechos con cajitas de dulces y rueditas improvisadas con lata de botellas, tirados por cordoncitos. Para sorpresa del rey y su pequeño príncipe, la familia pobre les invitó con toda sencillez a probar su humilde cena, los cuales aceptaron y saborearon con gusto. Pero ya de regreso al palacio y una vez allí, el rey preguntó al pequeño, ¿cuál es tu impresión acerca de la pobreza de esta gente? El niño le dio al rey una de las lecciones más grandes de su vida y le dijo, gracias, querido papá, por esta experiencia tan maravillosa. He podido apreciar la paz, la alegría y el derroche de amor en que vive la gente sencilla. He compartido por unas horas la belleza, la libertad, la armonía y la frescura del campo que vive esta gente en sus hogares. Quienes contemplan el cielo en todo su esplendor, juegan con los animales y corren libremente por la campiña. ¿Cuánto desearía yo tener unos hermanitos para jugar con ellos y compartir su sencilla comida como lo hicimos hoy tú y yo? ¿Cuánta razón tenías, papá? ¿Cuánta riqueza hay en el mundo y cuánta pobreza nos aqueja a los príncipes? Gracias, padre, por haberme permitido darme cuenta cuán pobres somos y cuán ricos son nuestros súbditos. Espero que ellos me permitan compartir su riqueza de cariño y solidaridad cuando yo sea su rey.
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Amigos, amigas, muy buenos días. Bienvenidos a un nuevo espacio de avisos clasificados correspondiente a este día, lunes 3 de agosto, inicio de semana. Gracias por acompañarnos en esta mañana a través de la 100.1 FM en la ciudad de Loja, 93.3 FM Santo Domingo. Le recuerdo, nos puede seguir, escribir a través de la también seguir y escuchar a través de la www.radiomatobelle.com. En nuestras redes sociales nos encontrará en Facebook como Radio Matobelle 100.1 FM, mientras que en Instagram y X nos encontrará como arroba Radio Matobelle. Contamos con aplicativo móvil, nos encontrará en las plataformas de Android e iOS como Radio Matobelle 100.1 FM. Y nuestro número de contacto disponible para todas sus llamadas, para todas sus comunicaciones, el 257-2014. De esta manera estamos dando inicio a esta nueva jornada laboral, deseándoles un excelente día. Y a la vez reiterándoles la cordial invitación para que comiencen a comunicarse desde ya a través del 257-2014. Contamos con la línea completamente habilitada.

Mucha atención a lo siguiente: se pintan casas, departamentos, oficinas, se realiza empastado, se corrige goteras. Para mayor información, quien esté interesado en este anuncio puede por favor comunicarse a través del número 0989987386. Le reitero el número de contacto, la información para quien esté interesado en este anuncio, desee tal vez contratar este servicio, puede hacerlo al número el 09 89 98 73 86. Continuamos con mucho más. Le recuerdo nuestro número de contacto al que usted puede comunicarse, el 257-2014, que contamos con la línea completamente habilitada y disponible para que usted realice todas sus llamadas, todas sus comunicaciones.

0: Mucha atención a lo siguiente. Una señora requiere una oportunidad de trabajo, puede ser en el cuidado de personas de la tercera edad, limpieza, lavado, planchado, en quehaceres domésticos, tiempo completo o puertas adentro. Para mayor información, quien esté interesado en este anuncio, desee tal vez contratar a esta señora, puede hacerlo al número el 09-67-77-42-16. Continuamos con mucho más. Le recuerdo nuestro número de contacto al que usted puede comunicarse, el 257-2014, que contamos con la línea completamente habilitada y disponible para todas sus comunicaciones. Pero antes de continuar respondiendo más de sus llamadas, nos vamos a ir a una breve pausa publicitaria. Regresamos en pocos minutos para continuar con mucho más de clasificados. Así que no cambie de emisora, que ya regresamos.
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2: Son las 9:21.
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9: La Universidad Técnica Particular de Loja fue reconocida internacionalmente con los sellos negro, blanco y verde, otorgados por the Non-Violence Project Foundation, en reconocimiento a su compromiso con la promoción de la cultura de paz, la formación ética y el desarrollo sostenible. Esta distinción destaca la trayectoria institucional de la UTPL y el trabajo que impulsa a través de sus cátedras UNESCO de la Cultura y Educación para la Paz y de Desarrollo Sostenible, fortaleciendo su aporte a la construcción de una sociedad más justa, inclusiva y comprometida con el bienestar de las personas y las comunidades.
10: La Universidad Técnica Particular de Loja, mediante la carrera de Ingeniería en Riesgos y Cambio Climático, modalidad en línea, organizó junto a la Asociación Interamericana para la Defensa del Ambiente, AIDA, el seminario académico Relaves Mineros hacia la adecuada gestión de riesgos en América Latina. El encuentro reunió a especialistas nacionales e internacionales para analizar los retos técnicos, ambientales y sociales que enfrenta la actividad minera, promoviendo el intercambio de conocimientos y buenas prácticas que contribuyen a una gestión responsable de los riesgos y al desarrollo sostenible de la región.
9: La Universidad Técnica Particular de Loja desarrolla una investigación orientada a la conservación de la vizcacha ecuatoriana, una especie endémica que habita exclusivamente en las montañas del sur del país. El estudio busca conocer el estado actual de sus poblaciones y generar información científica que permita fortalecer las estrategias de protección frente a amenazas como los incendios forestales. Con este trabajo, la UTPL continúa comprometida con la investigación científica y la conservación de la biodiversidad del Ecuador.
10: En el marco de la conmemoración de los 50 años de la modalidad a distancia, la Universidad Técnica Particular de Loja presentará la obra de teatro Viajeros en el Tiempo, una propuesta artística que recorrerá los momentos más representativos de esta historia que transforma la educación. La función se estrenará el próximo 3 de septiembre durante el Congreso Innovación que Conecta, Educación que Transforma, evento que reunirá a la comunidad universitaria para celebrar 5 décadas acercando oportunidades de formación a miles de estudiantes dentro y fuera del Ecuador. Las inscripciones están abiertas en utpl.edu.es/congreso-mediomat.
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Estamos de regreso luego de la pausa publicitaria para continuar con mucho más de Clasificados a través de Radio Matovella en la ciudad de Loja, 100.1 FM, Santo Domingo, 93.3 FM.

Estamos de regreso entonces después de la pausa publicitaria, recordándoles que pueden seguir realizando sus llamadas, comunicaciones a través del 257-2014, que contamos con la línea completamente habilitada y disponible para que usted realice todas sus llamadas, todas sus comunicaciones. Le recuerdo nuestra línea convencional, el 257-2014, disponible para que usted realice todas sus llamadas.

mucha atención a lo siguiente. Se encuentra en venta un lote de terreno de 340 metros cuadrados ubicado cerca a la avenida Pío Jaramillo, a pocos pasos, pocas cuadras de la gasolinera que se conoce como la bomba que se quemó. Mayor información la va a obtener comunicándose al número 09-8507-8238 o al 09-99-4234-59. Le reitero el número de contacto, la información para quien esté interesado en este anuncio, desee tal vez esta oportunidad de adquirir este lote de terreno, puede ser para inversión ya que se encuentra ubicado en un excelente sector de la ciudad, sector de alta plusvalía, cerca a la avenida Pío Jaramillo, a pocos pasos, pocas cuadras de la gasolinera que se conoce como la bomba que se quemó. Tiene un área de 340 metros cuadrados. Mayor información la va a obtener comunicándose al 0985-078238, al 0999-4234-59.

Le recuerdo nuestro número de contacto al que usted puede seguir realizando sus llamadas, comunicaciones, el 257-2014.

0: El día de hoy, 3 de agosto, en este lunes, iniciando esta nueva jornada, en esta nueva semana también, recordamos a Lidia. Ser el primero en hacer algo es un modo seguro de hacer que tu nombre figure en el libro de los récords. La primera persona en dar la vuelta al globo, la primera persona en correr la milla en menos de 3 minutos, la primera persona en llegar al Polo Sur. Lidia fue también una de las primeras. Su familia fue la primera en Europa en convertirse al cristianismo y ser bautizada. Lidia era una comerciante de púrpuras. Eso podría no significar mucho para nosotros hoy en día, pero en el siglo I eso significaba que era una mujer muy rica. Dado que el tinte de la púrpura se extraía con mucha dificultad de cierto molusco, solo una élite podía permitirse tener telas teñidas de ese color. Un mercader que vendiera ese tinte tan extremadamente costoso era rica, se mirase como se mirase. La riqueza se cita a menudo como uno de los principales obstáculos al crecimiento espiritual. Se nos advierte que es más fácil para un camello pasar por el ojo de una aguja que para un rico entrar en el reino de los cielos. Eso no significa, sin embargo, que ser pobre te haga mejor automáticamente. Una persona pobre que acumula unas pocas posesiones no es mejor que una persona rica que acumula muchas. No hay indicaciones de que Lidia abandonara su negocio tras convertirse al cristianismo, pero hay muchas pruebas de que utilizó su fortuna sabiamente, entendiendo que el valor real de la riqueza reside en el modo en el que las usa, no en cuánto tienes. Bueno, de hecho, esto es la frase que nos cita aquí es una cita bíblica, ¿no? Que se nos advierte que, y de hecho es justamente manifestado por el mismo Jesús, ¿no? Que es más fácil para un camello pasar por el ojo de una aguja que para un rico entrar en el reino de los cielos. Y la persona que lo toma literalmente, obviamente va a pensar o va a creer que automáticamente tener dinero, tener posesión económica, tener riquezas, bienes, etcétera, etcétera, todo lo que se refiere al tema material está mal. Dios no lo aprueba, a Dios no le gusta. Y como les digo, quizá el error está en tomárselo de manera literal, cuando sabemos que muchas citas bíblicas encontramos muchas paradojas, muchas metáforas, ejemplos tal vez de muchas situaciones que no tienen que ser estrictamente o necesariamente aplicadas de manera muy literal. Creo que, de hecho, siempre lo he considerado así, no es un pensamiento que tenga hoy por hoy. Y creo que pues también se respeta mucho el pensamiento de las personas, obviamente que pues tal vez pueden debatir algo diferente o pueden agregarle algo diferente a este pensamiento, pero a mi parecer, de manera muy personal, creo que nada malo tiene o nada negativo tiene poseer riquezas. Lo malo está en ser egoístas, lo malo está en que pensar justamente que ese dinero, que ese poder que tenemos aquí en la tierra de alguna manera nos va a servir para alcanzar el reino de los cielos. O pensar que porque tenemos el dinero necesario, automáticamente somos superiores a los demás. Eso yo creo que es lo que realmente está mal. Porque somos igual de débiles, igual de humanos que el resto. Simple y sencillamente en esta vida, en este trajinar por este mundo terrenal, pues tenemos cierta comodidad tal vez, tenemos cierta disposición de la parte económica, pero eso no nos convierte automáticamente en mejores que absolutamente nadie. Porque a la final todos somos hijos de Dios, Dios nos mira por igual a todos. A Dios lo que le importa es realmente nuestra parte espiritual. ¿Cómo le estamos fomentando? ¿Qué estamos haciendo para que nuestra parte espiritual crezca? ¿Qué estamos haciendo con nuestra parte, con nuestra alma, con nuestro espíritu? Si estamos o no estamos acrecentándolo. Si no, estamos concentrados única y exclusivamente en hacer más y más y más dinero, obviamente nuestra parte espiritual va a pasar a un segundo plano. Y no tendría que ser uno contrario a lo otro. Podemos seguir haciendo uno mientras hacemos lo otro. Yo he conocido personas que tienen una comunidad económica muy buena, que tienen tal vez incluso, yo diría, ya no solo comodidades, sino tiene lujos, que no se queda con el simple hecho de que, bueno, yo vivo bien, entonces el resto no me importa, nada más me importa porque yo estoy viviendo bien y los míos están viviendo bien, sino que al contrario, se preocupa mucho por, de alguna manera, tratar de brindar un poco de lo que tienen a los demás, ¿no? Hacen muchas obras de caridad, tal vez dan donaciones. Por ejemplo, si nosotros nos ponemos a averiguar de muchos artistas que conocemos a nivel mundial, ya sea cantantes, actrices, actores, futbolistas incluso, o algunos personajes que destacan en diferentes disciplinas deportivas, no solo hablemos del fútbol, porque hay muchas disciplinas deportivas y muchas de ellas dejan mucho dinero, dejan pagos anuales exorbitantes, ¿no? Hablamos de millones y millones de dólares, no de miles de dólares, sino de millones de dólares. Y tienen obviamente esa posesión económica, tienen esa holgura, ese placer de decir, bueno, a mí no me falta nada y con este dinero que yo tengo para vivir unas 10 vidas más, unas 20 vidas más, pero no se quedan con eso, sino que parte de lo que les ingresa, pues donan tal vez a diferentes obras benéficas, a personas que están atravesando momentos difíciles de pobreza, de guerras, etcétera, etcétera, o si no tienen sus propias fundaciones. Entonces eso no quiere decir que porque Julano de Tal tiene un montón de dígitos en su cuenta bancaria, automáticamente para Dios esa persona no cuenta. No, cuenta mucho y cuenta aún más cuando Dios mira la obra que ejecuta. Entonces yo considero, como les digo, yo tengo este pensamiento desde siempre. Yo no me opongo para nada al tema de la riqueza. Al contrario, creo que uno debería de siempre perseguir la idea de tener una estabilidad económica buena para poder ejecutar ciertos planes en su vida. Me van a disculpar, tal vez este pensamiento va a diferir del que muchas de las personas tienen, pero por ejemplo yo considero, esta es una opinión, vuelvo y repito, muy personal, y lo aclaro por el simple hecho de que pues se respeta justamente la opinión de los demás, y más aún cuando se difiere. Pero a mi parecer no hay forma de formar una familia cuando no hay estabilidad económica. No hay forma de elegir o decidir ampliar una familia cuando no hay una estabilidad económica. Y esto no quiero tampoco que se interprete como el simple hecho de, si es que ya hubo la ampliación de la familia y no había estabilidad económica, hay que tomar medidas urgentes para evitarlo. No, ya cuando las cosas o la situación está dada de cierta manera, pues hay que hacerle frente. Pero mientras uno puede decidir, mientras uno puede tal vez tomar ciertas decisiones en su vida, pues debería obviamente de analizar muy bien este tipo de situaciones. Entonces, para mí no hay forma posible, bajo mi decisión, de manera preventiva, no cuando ya las situaciones son diferentes o son contrarias a lo que le estoy diciendo, pues no estoy tampoco apoyando una acción que incluso vaya en contra de lo que Dios nos ha inculcado durante todos estos años, o ha esperado durante toda su vida, durante toda nuestra vida, durante toda la creación del mundo, ¿no? Amarnos unos a otros. Ustedes ya entenderán de lo que quiero hablar. No quiero citar palabras exactas, justamente para, uno, no herir susceptibilidades, y dos, no entrar en debates que pueden ser innecesarios a la final. Y a la final, bueno, resumiendo un poco entonces este tema para ya ir concluyendo, yo creo, considero que la estabilidad económica cuenta mucho y es necesaria para absolutamente todo. Porque no nos hagamos tampoco los desentendidos, necesitamos economía para poder vivir. Nadie, la verdad es que nadie, tal vez incluso por la misma economía escasa, deplorable que hoy por hoy vive, por ejemplo, nuestro país, nadie regala nada a nadie. Es así de sencillo. Entonces nosotros sabemos que tenemos que salir, conseguir nuestras cosas, pero si usted está en esa posibilidad de darle la mano a alguien, qué bueno que lo pueda hacer. Eso ya habla mucho de su crecimiento espiritual, de cómo deja que Dios obre en su vida, de cómo deja que Dios tal vez toque esas fibras internas y de alguna manera usted pueda sentir conmoción, emoción, etcétera, etcétera, y pueda ayudar al resto. Si usted, por el contrario, está en el otro lado de la realidad, en el que no hay, tal vez o no tiene una estabilidad económica, su situación financiera es muy, la verdad, muy, muy escasa, está muy rota, muy dañada, pues uno de los objetivos a perseguir es trabajar arduamente para de alguna manera poder brindarnos y brindarles a quienes dependen de nosotros una estabilidad económica, una comodidad. A veces no es necesario pues pensar en hundirnos en riqueza, en tener absolutamente millones y millones de dólares en nuestra cuenta bancaria o miles y miles de dólares en nuestra cuenta bancaria. Eso no nos asegura la felicidad. Eso no nos asegura que con eso vamos a estar completamente bien. Tenemos casos, innumerables casos de personas que han sido no millonarias, billonarias. Ustedes saben lo que significa no solo ser millonario, sino ser billonario. Es una cantidad, miren, absurda de dinero a la disposición de esa persona a la que maneja ese capital o que ha construido ese capital. Y aún así, como cualquier otro ser humano, no ha podido pues simplemente librarse de una enfermedad, librarse de una situación negativa. Ha tenido que vivir exactamente lo que cualquier otro ser humano ha tenido que vivir, ¿no? La muerte ha llegado, ha tocado sus puertas, la enfermedad, la situación familiar se ha visto trastocada, se ha visto la verdad muy, muy vulnerada y pues simplemente ha tenido que atravesar por muchas situaciones negativas. Entonces la riqueza no nos asegura tampoco que todo en nuestra vida está bien. Como la pobreza, o a mí, como les decía alguna vez, a mí no me gusta mucho llamarlo pobreza, porque yo creo que pobreza puede abarcar muchos significados, no solo la falta de dinero. Puede haber pobreza del alma, del espíritu. Entonces una persona que tiene una economía bárbara, extraordinaria, admirable, envidiable, diría yo, puede tener pobreza en su alma, pobreza en su corazón, y ya se lo convierte automáticamente en una persona pobre. Entonces, si queremos tal vez diferenciar un poco lo uno de lo otro, podemos hablar de escasez económica o deficiencia económica. Entonces, una persona que tiene una deficiencia o una escasez económica, que su ámbito financiero no está bien, no es estable, todos los meses o todos los días se tiene que preguntar, ¿y ahora qué como? ¿Y ahora cómo llegó el mes? ¿A final de mes? ¿Y ahora los servicios, las deudas, etcétera, etcétera, etcétera? Puede simplemente tampoco ser una persona que tenga una riqueza espiritual. También puede ser pobre espiritualmente hablando. Nada nos asegura absolutamente nada, ¿no? Ni tener dinero nos asegura felicidad, ni no tenerlo tampoco nos significa, nos tiene por qué significar tristeza. Claro que cuando uno pues tiene obviamente estos problemas a nivel económico, que tiene que cubrir deudas y tal vez no hay la posibilidad, o personas que no tienen trabajo, que no tienen ni para comer día con día, obviamente pues van a sentir de alguna manera presión, porque tienen o saben que tienen que conseguir ese dinero para seguir subsistiendo, ¿no? Para seguir sobreviviendo. Pero cuando hay riqueza en el alma, yo creo que uno lo tiene absolutamente todo, independiente de cómo esté el estado financiero de nuestras cuentas bancarias. La principal meta que debemos de perseguir no es llenarnos de casas, de dinero, de lujos, de joyas, de dinero, es llenarnos de sabiduría, es enriquecer nuestra fe, es fomentar nuestro crecimiento espiritual o buscar la manera de que él mismo se fomente. Tal vez con ayuda, tal vez acudiendo a uno mismo, abriendo, cogiendo una Biblia, leyéndola, tal vez uno mismo inspirándose para poder ir formando esa parte espiritual. Ese es el verdadero objetivo que deberíamos de perseguir absolutamente todos, el crecimiento en nuestra parte espiritual, la riqueza en nuestra parte espiritual. Y si viene acompañado de una buena estabilidad económica, una buena salud financiera, bienvenido sea. Pero también sepamos entender, yo creo que cuando uno comienza a fomentar su parte espiritual, entiende y comprende que las riquezas que Dios nos ha dado, porque todo es dado por Dios. Usted pudo haber heredado ya algo en concreto, pudo haber heredado propiedades, un negocio, dinero en efectivo, qué sé yo, y aparentemente usted diría, bueno, esto es gracias a lo que hicieron mis padres. Claro que sí, pero Dios es el que da las bendiciones, entonces no hay que tampoco dejarlo de lado, ¿no es cierto? Entonces, si Dios nos ha bendecido gratamente de manera económica, yo creo que uno debe de hacer plena conciencia de que esas bendiciones que uno recibe pueden ser también compartidas. Entonces, yo puedo brindarle a alguien más algo que necesite o algo que requiera para que podamos a la final todos ser felices. Miren qué bonito sería que todos podamos ser felices, estar bien, estar contentos, estar alegres. Probablemente ahí la vida cambiaría totalmente. No viviríamos tal vez en la situación tan crítica que vivimos, rodeados de violencia, rodeados de maldades, de situaciones tan negativas, sino que otro sería el panorama que tengamos que visibilizar. Pero bueno, la verdad es que la maldad, así como el bien existe, el mal existe. Eso no hay como negarlo. Así como Dios existe, el mal, el enemigo, también existe. Y está también ahí acechando por ganar más terreno del que Dios ya tiene ganado. Y esa es la verdadera lucha, ¿no es cierto? Y la lucha en la que nosotras también somos, o nosotros también somos partícipes. Pero bueno, ese es otro tema. Al final, o la conclusión, sería siempre compartir de lo que tenemos. Se dice mucho de que las personas que menos tienen son las más generosas. Yo alguna vez me preguntaba por qué pasa esto, y no me acuerdo en dónde fue, lo leí, lo escuché, no sé, no les puedo decir si no les podría dar con exactitud el dato dónde fue que leí, dónde fue que Dios me respondió esa pregunta, porque yo me la hacía, pero era muy pequeña, la verdad estaba, creo que todavía era menor de edad, y o sea, les estoy hablando ya de muchos años atrás, me rondaba mucho esta pregunta en la cabeza. Sí, yo la hacía, tal, no me atreví a preguntarle a nadie más, como les digo, o lo leí o lo escuché en algún lado, porque yo no me atreví a preguntarle a absolutamente nadie más, porque yo veía que las personas que menos tenían eran las que más daban. Porque recuerdo que en ese tiempo, como les digo, era menor de edad, yo acompañaba en muchas ocasiones a mi mamá a muchos lugares en los que tenía que ir a trabajar, y veía como personas que vivían en casitas muy, muy pobres, que aparentemente eran muy pobres porque vivían en casitas construidas con tablas, con hojas de zinc, que vivían una realidad, la verdad, muy, muy crítica, supuestamente a nivel económico. Obviamente, como les digo, era pequeña, yo no entendía muchas cosas. Y cuando veía estas escenas, siempre encontraba personas que ahí sacaban, miren, hasta lo que más podían, que si quieren tomar un cafecito, que vengan a comer, que sírvanse, o que lleven esto, y sacaban, miren, de donde no tenían, compartían lo poco que tenían con personas que probablemente tenían un poquito más, pero la satisfacción de ellos era compartir, era dar, era brindar, era de alguna manera hacer sentir a quien llegaba en ese momento, a quien estaba visitando ese hogar, acogidos. Entonces a mí me rondaba mucho esa pregunta, ya les digo, después de algún tiempo que me rondaba constantemente esa pregunta, escuché en algún lado que justamente alguien decía que quienes menos tienen son quienes más dan, porque saben lo que es no tener. Imagínense. Claro, probablemente la persona que tiene una buena economía, que tiene dinero, que nunca ha pasado una necesidad, no sabe realmente lo que se siente llegar todos los días, tal vez con una sola comida finalizando el día, con una sola comida al día. No sabe lo que es tal vez no tener para pagar un servicio básico, no tener para comprarse un par de zapatos, no tener para comprarse una prenda de vestir o prendas de vestir que a la final se convierten también en un básico. Entonces, quienes menos tienen son quienes más comparten, porque saben exactamente lo que se siente no tener. Y ahí yo creo que como les digo, era pequeña, pero comencé a entender el por qué. Yo pensaba la desesperación de muchas personas de atender de manera correcta a quienes llegaban a visitarlo y de brindarles lo que más podían, porque querían ser gratos, querían ser agradecidos, querían dar un poco y compartir un poco de todo lo que tienen. Y eso es lo que nos hace falta a nosotros. Poco o mucho, lo importante es compartir, brindar. Eso es lo que nos hace ricos espiritualmente hablando. Nos quedamos entonces con la siguiente pregunta. Me preocupo por el dinero. Comprendo que siempre tendré suficiente una vez que deje de preocuparme. La verdad es muy difícil, no vamos a tampoco romantizar absolutamente nada ni quitarle peso a absolutamente nada, pero es completamente entendible que uno se preocupe por el tema del dinero, porque una persona promedio, un ecuatoriano promedio, un ciudadano promedio, pues tiene cuentas que pagar, deudas que cubrir, necesidades también que tiene que de alguna manera solventar, y obviamente el tema de la economía pesa. Hoy por hoy, miren, que sabemos que el sueldo básico es de 482 y que la canasta básica está por los sobre 800, obviamente se vuelve una preocupación automática, porque eso quiere decir que un ecuatoriano que gana un sueldo básico no tiene la posibilidad de adquirir una canasta básica, porque es el doble de lo que está percibiendo económicamente mes a mes. Entonces, no, como les digo, no vamos a romantizar tampoco ese tema, porque sería engañarnos. No podemos decir es que no preocupa. La diferencia está en tener todos los días, cada que uno se sienta a conversar con Dios y tiene ese momento íntimo con Dios, tener la certeza de que pase lo que pase, sea lo que sea, el mundo afuera puede gritarle a uno que estamos mal, que estamos extremadamente mal, que todo está mal, que nada es bonito, que nada es bueno, pero uno en su momento de enriquecimiento de la fe o del espíritu sabe y entiende y comprende de que de alguna manera todo va a estar bien, de que Dios de alguna forma va a solventarnos mes a mes para poder cubrir todas las necesidades que tenemos. No sé si a ustedes les ha pasado, a mí en lo personal sí me ha pasado. A veces yo obviamente tengo esos momentos de me estreso, siento que no sé cómo voy a llegar a ciertas situaciones y tengo que cubrir esto, aquello. Pero simplemente lo suelto, digo, bueno, Dios sabrá cómo lo hace, de qué manera lo hace, de qué forma lo hace. Yo simplemente me voy a relajar, me voy a tranquilizar y efectivamente llega de alguna manera la bendición de Dios, la respuesta de Dios, y ocurrió. Porque uno deja que Dios actúe. No le pone esa traba constante a Dios diciendo, no, es que si no, yo no gano más, definitivamente no voy a pagar lo que tengo que pagar. Y comienza a cuestionarlo todo. Ahí le pone constantemente una barrera a Dios, diciéndole, bueno, no quiero que actúes en mi vida. Y las respuestas llegan, miren, automáticamente y por sí solas. Uno solo tiene que aprender a soltar el control de la situación. Nos vamos a ir a una breve pausa publicitaria. Regresamos en pocos minutos para continuar con más de Clasificados. No cambie de emisora que ya regresamos.
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2: Son las 9:53.
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4: En la medida en que Dios logre reinar entre nosotros, la vida social será ámbito de fraternidad, de justicia, de paz, de dignidad para todos. Entonces, tanto el anuncio como la experiencia cristiana tienden a provocar consecuencias sociales. La exhortación a la misericordia mencionada en los Evangelios de Mateo capítulo 25, versículo 40, Mateo capítulo 7, versículo 2 y Lucas capítulo 6, versículo 36, que hace referencia a que en la vida del hombre se descubre la posibilidad de que la encarnación se prolongue.
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19: Este microinformativo de Radio Matovelle le da a conocer los sucesos más importantes de los últimos minutos.
23: El Ministerio del Ambiente y Energía entregó la resolución administrativa y documentación habilitante a beneficio de las juntas de agua potable, saneamiento, riego y drenaje de las provincias de Loja, El Oro y Azuay. Dentro del plan de gobierno, busca mantener, conservar y proteger aquellas fuentes de agua declaradas como interés público. Freddy Muñoz, viceministro de Agua, explicó las ventajas de esta iniciativa.
24: Bueno, hoy estamos completando una agenda territorial que desde ayer iniciamos en Zamora, Chinchipe y hoy en Loja, y hoy estamos entregando 33 documentos habilitantes diferentes entre resoluciones, personalidades jurídicas, a juntas de agua potable y saneamiento, de drenaje también, por otro lado también reconocimiento de directivas. También hemos entregado viabilidades técnicas a proyectos de agua potable y saneamiento en diferentes provincias, tanto Loja, tuvimos una en El Oro, una en Azuay, y también planes de mejora para el fortalecimiento a la gestión de los servicios de agua potable y saneamiento. Bueno, pues simplemente le damos la seguridad jurídica para que, por un lado, las juntas realicen su gestión en territorio para la prestación de los servicios de agua potable y saneamiento, por otro lado, pues el reconocimiento de juntas para que ellas puedan realizar también ese trabajo. Hemos también entregado autorizaciones de uso y aprovechamiento del agua, con el cual pues el recurso hídrico va a ser utilizado, bien utilizado por las diferentes comunidades juntas, de manera que pues iba para la provisión de agua potable por un lado, o para el desarrollo productivo para el tema de riego. Bueno, realmente el agua, como siempre digo, el agua no conoce límites políticos, no conoce de límites geográficos, simplemente el agua recorre y el agua es un derecho humano. Así que desde el Viceministerio del Agua, desde el Ministerio de Ambiente y Energía, trabajaremos a fin de gestionar los trámites necesarios que requiera los gobiernos autónomos descentralizados, tanto provinciales como municipales, para la gestión de los proyectos que requieran la comunidad.
23: Marco Vinicio Gaona Ríos, presidente de la Junta de Agua Potable y Saneamiento Yanacocha, dio cuenta del proceso de intervención que mantendrán.
0: De mi parte, felicitar que nos tomen en consideración las autoridades que vienen de parte del gobierno y la apertura que se da para poder obtener los, en este caso, pues nosotros la concesión que hemos solicitado para beneficio del barrio. Nosotros este tiempo más o menos será unos 2 meses, más o menos 2 a 3 meses que venimos realizando este tramo. Esta concesión es para nosotros, es para el consumo humano, para los moradores del barrio de Yanacocha.
23: Proteger los sistemas de agua potable y de riego en la región sur del Ecuador no solo es cuidar tuberías, es garantizar salud, comida y futuro para las familias. Sin agua segura, hoy no hay provincias posibles. Para Radio Matovelle, Mercedes Carrillo.
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Estamos de regreso luego de la pausa publicitaria para continuar con mucho más de Clasificados a través de Radio Matovelle en la ciudad de Loja, 100.1 FM, Santo Domingo 93.3 FM. Gracias por continuar en nuestra sintonía. Le recuerdo nuestro número de contacto al que usted puede comunicarse, el 257-2014, que contamos con la línea completamente habilitada y disponible para todas sus comunicaciones.

0: Radio Matovelle, buenos días.
1: Muy buenos días.
0: Adelante con su anuncio.
1: Queremos anunciar la venta de 4 llantas 175-70-13 con 4 aros de aluminio. Para mayor información, llame al teléfono 098-84-85-946. Las llantas están como nuevas, por favor, llamar.
0: Listo, gracias, que tenga buen día. Mucha atención a lo siguiente: se encuentra en venta 4 llantas con aros de aluminio. Mayor información, quien esté interesado en este anuncio, comunicarse al 0988-485946. Continuamos con mucho más llamadas a través del 257-2014. Radio Matovelle, buenos días.
2: Muy buenos días. Para las personas interesadas, hacemos trabajos de la construcción, en colocación de cerámica, de porcelanato, pisos flotantes, empastados, pintados, trabajos de aluminio y cerrajería. Además, se coge goteras, se cambia techos, trabajos en estructuras metálicas, trabajos en tumbados en gypsum y PVC. Para mayor información, comunicarse al 093-92-96-563. Muchísimas gracias y que tenga un buen día y una buena semana.
0: Gracias a usted. De igual manera, excelente inicio de semana. Mucha atención a lo siguiente: se ofrecen trabajos dentro del área de construcción. Para mayor información, quien esté interesado en este anuncio, comunicarse al 0939-2965-63. Continuamos con mucho más. Le recuerdo nuestro número de contacto al que usted puede comunicarse, el 257-2014, que contamos con la línea completamente habilitada y disponible para que usted realice todas sus llamadas, todas sus comunicaciones. Mucha atención a lo siguiente: se requiere contratar un joven o una señorita para un restaurante para que trabaje tiempo completo. Para mayor información, quien esté interesado en este anuncio puede por favor comunicarse al número 099-9681-152. Le reitero el número de contacto, la información: se requiere contratar a un joven o señorita para un restaurante tiempo completo. Informe 099-9681-152. Continuamos con mucho más llamadas a través del 257-2014. Radio Matovelle, buenos días.
3: Licenciada, buenos días.
0: Adelante con su anuncio.
3: Estoy llamando para, estoy solicitando una señora o señorita que tenga ganas de trabajar para hacer el doméstico para una sola persona. Por favor, al numerito 09-85-43, que tenga ganas de trabajar para hacer el doméstico para una sola persona. Por favor, al numerito 09-85-43.

0: a una señora o señorita para que trabaje en quehaceres domésticos. Informes al 0985-4398-41. Continuamos con mucho más, a través de Radio Matovelle. 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Con esta recomendación nos vamos a ir a una breve pausa publicitaria. Regresamos en pocos minutos para continuar con más de Clasificados. No cambie de emisora que ya regresamos.
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3: Son las 10:07.
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Estamos de regreso luego de la pausa publicitaria para continuar con mucho más de Clasificados a través de Radio Matovella en la ciudad de Loja, 100.1 FM, Santo Domingo, 93.3 FM. Gracias por continuar en nuestra sintonía. Le recuerdo nuestro número de contacto al que usted puede comunicarse, el 257-20.

14 que contamos con la línea completamente habilitada y disponible para que usted realice todas sus llamadas, todas sus comunicaciones. Le recuerdo nuestra línea convencional, el 257-2014, disponible para todas sus llamadas.

0: Radio Matovello, buenos días.
1: Buenos días, licenciada.
0: Adelante con su anuncio.
1: Quiero dar conocimiento de personas que les interesen. Estoy dando en arriendo un terreno de 4.200 metros cuadrados en el sector de Amable María.
0: ¿De 4.000 cuánto?
1: 4.200.
0: 200.
1: Esto está ubicado en el sector de Amable María, junto a Parque Norte. Cuenta con tres frentes y servicios básicos. Se lo puede dar en arriendo como dato. Y cualquier informe al 099-103-3528.
0: ¿103? 3528. Ya. ¿En arriendo o en venta?
1: O en comodato.
0: Listo, gracias. Que tenga buen día. Mucha atención a lo siguiente. Se encuentra en arriendo un terreno de 4.200 metros cuadrados ubicado en el sector Amable María. Mayor información al número 099-103-3528. Continuamos con mucho más. Le recuerdo nuestro número de contacto al que usted puede comunicarse, 257-2014. Mucha atención a lo siguiente. Se abren nuevas oportunidades laborales en la parte alta de la provincia de El Oro, en el cantón Atahualpa. Empresa del sector minero está en búsqueda de talento para fortalecer su equipo. Requerimos obreros, perforistas, ayudantes de perforación, wincheros, enmaderadores, electricistas y mecánicos. Si cuentas con experiencia, responsabilidad y quieres estabilidad laboral, envía tu hoja de vida hoy mismo 09-8506-8423. Les recuerdo el número de contacto, la información. Recuerda que las vacantes son limitadas. No dejes pasar esta oportunidad. Envía tu hoja de vida al 09-8506-8423. Te esperamos. Nos vamos a ir en este momento a una breve pausa publicitaria. Regresamos en pocos minutos para continuar con más de Clasificados. No cambie de emisora que ya regresamos.
2: 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Son las 10 con 13 minutos.
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4: Hola amigos y amigas. Estoy con una gran compañía el día de hoy.
2: Hola, yo soy Sammy.
4: Yo me llamo Ismael. Sammy, a continuación vamos a hablar sobre una gran historia, ¿verdad?
2: Sí, verdad. Vamos a hablar sobre la antigua Riobamba.
4: La antigua Riobamba tiene el mérito de ser la primera ciudad fundada por los españoles en el terreno de la actual República del Ecuador. Haciendo un reencuentro histórico, recordaremos que en 1534, cuando el conquistador Diego de Almagro se hallaba en la zona y avanzaba en pos de la conquista de Quito, decidió adelantarse y legitimar su derecho mediante la apurada fundación de una ciudad, con el fin de obligar a Pedro de Alvarado a retroceder en su intento. Así, el 15 de agosto de 1534 se firmó el acta de fundación de Santiago de Quito, en las cercanías de la laguna de Colta.
2: Más tarde, con la fundación de San Francisco de Quito por Sebastián de Benalcázar, esta primera fundación cambió su nombre por el de Riobamba, por hallarse en la planicie que los indígenas llamaban Riobamba o Liribamba. La vida de esta ciudad continuó hasta 1797, cuando un sismo de gran intensidad la destruyó casi por completo. Con los años, esta zona devastada fue reconstruida adquiriendo los nombres de Cajabamba y Sicalpa.
4: Durante los primeros siglos de la colonia, la antigua Riobamba gozó de una gran riqueza minera, agrícola y textil, lo que se vio reflejado en la opulencia de sus construcciones, tanto civiles como religiosas. Además, es de gran interés saber que, antes de la llegada de los españoles, esta zona contaba con importantes edificaciones de la época inca, que fueron reutilizadas por los ibéricos para sus construcciones.
2: Como todas las ciudades fundadas por los españoles, la antigua Riobamba poseía una estructura en cuadrícula. Sus construcciones más importantes, como el cabildo y la iglesia, se hallaban en el centro de la urbe. Las casas en su mayoría eran de adobe y tapial, cubierta de madera y techo de paja o teja. Los vestigios descubiertos nos dan a conocer que las construcciones civiles y religiosas estaban ornamentadas con fachadas y portadas de piedra labrada. Las calles eran empedradas de canto rodado y sus iglesias tenían pisos de ladrillo con atractivos diseños.
4: Gracias a las investigaciones arqueológicas ejecutadas por el Museo del Banco Central del Ecuador, conocemos que la distribución urbana dividía a esta antigua ciudad en 5 barrios: La Merced, San Francisco, La Matriz, La Concepción y Santo Domingo, cada uno de las cuales poseía un convento y una iglesia. En su área urbana habitaban la gente blanca, criollos y mestizos pudientes, mientras que en las afueras, en las lomas y arrabales, moraban los indígenas.
2: Varios historiadores han investigado las huellas de la antigua Riobamba, muy conocidas en esta zona, pues la gente tenía la costumbre de recuperar las piedras talladas de la antigua ciudad para reutilizarlas en viviendas modernas. Este hecho se lo puede constatar al recorrer las calles de Sicalpa y Sicalpa Viejo. Por esa razón y por la necesidad de recuperar este patrimonio cultural, el Museo del Banco Central del Ecuador inició un proyecto de investigación histórica y arqueológica. Gracias a este, se ha podido descubrir y revalorizar gran parte de lo que hoy se sabe sobre el referido patrimonio nacional.
4: Para obtener mayor información sobre la antigua ciudad de Riobamba, usted puede consultar el libro Monumentos Arqueológicos del Ecuador, de Eduardo Almeida, o visitar un pequeño museo de sitio instalado en una casona de Sicalpa, además de la iglesia del pueblo, Sicalpa Viejo, y la iglesia de Valvanera, lugares dignos de ser conocidos.
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Estamos de regreso luego de la pausa publicitaria para continuar con mucho más de Clasificados a través de Radio Matovelli en la ciudad de Loja, 100.1 FM, Santo Domingo 93.3 FM.

0: Con mucho más, le recuerdo nuestro número de contacto al que usted puede comunicarse, el 257-2014. Radio Matovelle, buenos días.
1: Muy buenos días, licenciada.
0: Adelante con su anuncio. Por
1: favor. Estamos vendiendo una propiedad en Quinara. La propiedad tiene 212 metros cuadrados, es planita, está lista para construir con toda la documentación en orden. Asimismo, vendemos una casita, una propiedad en Malacatos, sector La Merced. El terreno es de 4.391 metros cuadrados, 261 metros de construcción, con árboles frutales, café. Está con todos los papeles en regla. Para mayor información, por favor, comunicarse al 09-947-50-995. Un lindo día, que Dios me los bendiga. Gracias.
0: Gracias a usted, que tenga buen día. Mucha atención a lo siguiente: se encuentra en venta una propiedad ubicada en Quinara de 212 metros cuadrados, también una casa ubicada en Malacatos. Informe 0994-750995. Continuamos con mucho más. Le recuerdo nuestro número de contacto: 257-2014. Atención, inversionistas, constructores de viviendas interesados en terrenos. Se encuentra en venta un lote de 1.210 metros cuadrados ubicado en el sector occidental de la ciudad de Loja, barrio Capuliloma, contiguo a la escuela municipal del mismo nombre. Excelente ubicación, dos frentes, mirador natural, ideal para proyecto turístico. Subdivisible en tres lotes, acceso a todos los servicios básicos, dueño directo, libre de gravamen, escrituras y pago de impuesto predial al día. Interesados, comunicarse al 09-869-07-830. Le reitero el número de contacto, la información para quien esté interesado en este anuncio, desee tal vez esta oportunidad de inversión, ya que se encuentra en venta un lote de terreno de 1.210 metros cuadrados ubicado en el sector occidental de la ciudad de Loja, barrio Capuliloma, contiguo a la escuela municipal del mismo nombre. Excelente ubicación, dos frentes, mirador natural, ideal para proyecto turístico. Subdivisible en tres lotes, acceso a todos los servicios básicos, dueño directo, libre de gravamen, escrituras y pago de impuesto predial al día. Interesados, comunicarse al 098-6907-830. Continuamos con mucho más, más llamadas a través del 257-2014. Radio Matovelle, buenos días.
2: Buenos días. Por favor, deseo anunciar que estoy vendiendo con precio de oportunidad una hermosa casa de dos plantas en el sector norte, en Colinas del Norte. La casa dispone de sala, comedor, cocina, baño social, tiene estudio, garaje, tiene cuatro habitaciones. El precio es de tan solo $72,000. La casa queda más o menos cerca de la clínica Natal. Y también estoy vendiendo un lote totalmente plano en Zarzas 1. El área es de 171 metros cuadrados, totalmente plano, cerca a la Universidad Nacional, muy cerca también al Parque Daniel Álvarez. El precio igualmente se lo está vendiendo de oportunidad. Los interesados pueden llamar al número 09-97-01-31-47. Muy amable, gracias.
0: Gracias a usted, que tenga buen día. Continuamos con mucho más. Le recuerdo nuestro número de contacto al que usted puede comunicarse, el 257-2014, que contamos con la línea completamente habilitada. 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Y gracias a esta recomendación nos vamos a ir a una breve pausa publicitaria. Regresamos en pocos minutos para continuar con más de clasificados. No cambie de emisora, ya regresamos.
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4: Son las 10 y 28 minutos.
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0: Estamos de regreso luego de la pausa publicitaria para continuar con mucho más de Clasificados a través de Radio Matovelli en la ciudad de Loja, 100.1 FM, Santo Domingo, 93.3 FM. Hola. Radio Matovelli, buenos días.
1: Hola, buenos días, licenciada.
0: Adelante, con su anuncio.
1: Estoy llamando para pedir que me puedan ayudar con materialcito que estoy haciendo sus dos cuartitos. Y no tengo aún material para poder hacerlo. Siempre he llamado, sí, algunas unidades de radio, y aún no puedo todavía conseguir el material que necesito para dos cuartos y una cocinita. Todo lo que se refiere a materialcito, pues para hacer cuartitos, que son los que tengan, puedan regalar hojas de zinc, tablas, todo lo que se necesite para hacer los dos cuartos y la cocinita. Por favor, ayúdenme, licenciada.
0: Numerito de contacto, por favor.
1: 096-71-72-530.
0: Listo, gracias. Que tenga buen día. Mucha atención a los siguientes. Se requiere la donación para la ciudadanía de buen corazón. Puedan ayudar con esta noble causa, ya que se requiere en donación material de construcción. Pueden ser hojas de zinc, tablas o lo que usted pueda colaborar. Mayor información al 09-67-17-25-30. Reitero el número de contacto para quien pueda ayudar, pueda colaborar con esta noble causa. Puede hacerlo al 09-67-17-25-30. Continuamos con mucho más. Le recuerdo nuestro número de contacto al que usted puede comunicarse, el 257-2014. Radio Matovelli, buenos días.
2: Muy buenos días, licenciada.
0: Adelante con su anuncio.
2: Le solicito, verá, un anuncio que se busca una persona para que cuide a una persona de tercera edad, ¿ya? Y que sea puertas adentro.
0: A ver, ¿se requiere a una persona para que cuide a una persona de la tercera edad?
2: Sí, y puertas adentro.
0: Muy bien. Numerito de contacto, por favor.
2: Ya, 09-80-40-87-35. ¿Ya?
0: Listo.
2: A partir de las 3 de la tarde que llamara.
0: Listo. Muchas gracias. Que tenga buen día.
2: Gracias.
0: Gracias. Mucha atención a los siguientes. Se requiere una persona para que trabaje cuidando a una persona de la tercera edad, puertas adentro. Interesados pueden comunicarse al 0980-4087-35 a partir de las 3 de la tarde. Continuamos con mucho más. Le recuerdo nuestro número de contacto, 257-2014. Mucha atención a lo siguiente. Se abren nuevas oportunidades laborales en la parte alta de la provincia de El Oro, en el cantón Atahualpa. Empresa del sector minero está en búsqueda de talento para fortalecer su equipo. Requerimos obreros, perforistas, ayudantes de perforación, guincheros, enmaderadores, electricistas y mecánicos. Si cuentas con experiencia, responsabilidad y quieres estabilidad laboral, envía tu hoja de vida hoy mismo al 0985-068423. Recuerda, las vacantes son limitadas. No dejes pasar esta oportunidad. Envía tu hoja de vida al 0985-068423. Te esperamos.

0: Le recuerdo nuestro número de contacto al que usted puede comunicarse, el 257-2014, que contamos con la línea completamente habilitada y disponible para que usted realice todas sus llamadas, todas sus comunicaciones. Radio Matobello, buenos días.
1: ¿Cómo está, mi niña? Buenos días. Para poder hacer un anuncio, por favor.
0: Si me adelante ayuda con su anuncio.
1: Necesitamos un auxiliar contable, pero es para Vilcabamba. Que por favor, las personas interesadas se comuniquen al 096-77-85-936.
0: Listo, ya le repetimos. Que tenga buen día.
1: Muy amable, gracias a usted.
0: Mucha atención a lo siguiente, se requiere contratar a un auxiliar contable para Vilcabamba. Mayor información al 0967-785936. Mucha atención a lo siguiente, se está regalando un colchón de dos plazas de medio uso en buen estado. La persona interesada puede por favor comunicarse al 0996-638789. Le reitero el número de contacto, la información para quien esté interesado en este anuncio, desee tal vez esta oportunidad de adquirir un colchón de dos plazas, ya que se lo está regalando. Es de medio uso, pero se encuentra en buen estado. La persona interesada puede por favor comunicarse al 0996-638789. Continuamos con mucho más. Atención a lo siguiente, se requiere contratar un joven o una señorita para que trabaje en un restaurante tiempo completo. Mayor información al 099-9681-152. Le reitero el número de contacto, la información para quien esté interesado en este anuncio, desee tal vez contratar o mejor dicho ser contratado, ya que se requiere contratar un joven o una señorita para restaurante tiempo completo. Informes al 099-9681-152. Mucha atención a lo siguiente, una señora requiere una oportunidad de trabajo, puede ser en lo que le puedan brindar la oportunidad, tiempo completo, medio tiempo. Mayor información al 0981-919260 o al 0959-420307. Le reitero el número de contacto, la información para quien desee contratar a esta señora que está requiriendo una oportunidad de trabajo, puede hacerlo al 0981-919260, al 0959-420307. Continuamos con mucho más, más a través de Radio Matobello, más llamadas a través del 257-2014. Radio Matobello, buenos días.
2: ¿Cómo está? Muy buenos días, estimada licenciada.
0: Adelante con su anuncio.
2: Sí, por favor, requiero ir de los servicios de albañiles para ojalá lo más pronto. Si podían comunicarse al 098-66-30-531.
0: Listo, ya le repetimos. Que tenga buen día.
2: Muchas gracias.
0: Mucha atención a lo siguiente, se requiere contratar albañiles de manera inmediata. Mayor información al 09-86-63-05-31. Muy bien, amigos, con esto estamos llegando ya a la parte final de este espacio de avisos clasificados correspondiente a este día, lunes 3 de agosto, inicio de semana. Gracias por habernos acompañado en esta mañana a través de la 100.1 FM en la ciudad de Loja, 93.3 FM Santo Domingo. Si así la vida, Dios y la Virgen nos lo permite, el día de mañana estaremos de regreso con mucho más a partir de las 9 de la mañana. Yo me despido deseándoles un excelente día. Gracias por su grata compañía. Quedan en sintonía en compañía de Radio Matobello.
3: 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Son las 10 y 39 minutos.
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5: El gran peligro en el mundo actual, impregnado como está por el consumismo, es la desolación y la angustia que nacen de un corazón complaciente pero codicioso, la búsqueda febril de placeres frívolos y una conciencia embotada. 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
3: Son las 10 con 55 minutos.
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1: Son las 11 y 12 minutos.
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0: 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Son las 11 con 42 minutos.
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2: El Evangelio nos ofrece la oportunidad de vivir la vida en un plano superior, pero con igual intensidad. La vida crece al ser entregada y se debilita en el aislamiento y la comodidad. 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Cuando la Iglesia llama a los cristianos a asumir la tarea de la evangelización, simplemente señala la fuente de la auténtica realización personal, porque aquí descubrimos una profunda ley de la realidad, que la vida se alcanza y madura en la medida en que se ofrece para dar vida a los demás.
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Y no te culpo, la vida que llevamos no es pa' todo el mundo. 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
1: Son las 12:09.
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3: Buenas tardes, estimados amigos, amigas de Radio Matovelle, frecuencia 100.1. Bienvenidos, bienvenidas a una antena más de este día lunes, que estamos ya 3 de agosto de 2026. Como siempre, iniciemos con mucho optimismo, con muchas ganas, con mucha voluntad para que esta semana nos vaya de lo mejor. Como siempre, los días lunes vamos a empezar con el pensamiento del doctor Galo Guerrero, que para hoy lo ha titulado Recuperar cerebro, tiempo y lucidez mental desde una dieta digital ponderada. Escuchémoslo.
4: Con mi saludo cordial a la distinguida audiencia de Radio Matovelle, que a esta hora escucha el programa de noticias Antena 25, dirigido por el doctor Luis Antonio Quispe. En este espacio aprovecho para, en esta ocasión, hablar sobre el tema recuperar cerebro, tiempo y lucidez mental desde una dieta digital ponderada. Para que el ámbito de la educación, de la literatura, de la cultura y de la ciencia no agonice en su vertiente profundamente reflexológica, axiológica y metacognitiva, dado el predominio de las redes sociales y de la inteligencia artificial generativa, que en nuestra niñez y juventud se están anulando su creatividad altiva, lúcida, lúdica, estética, para valorar desde su pensar y sentir con elocuencia, incluso para crear una obra literaria, artística, musical, plástica, arquitectónica, deportiva. Gracias a esa entrega desinteresada y bien direccionada por un mediador humano, para que pueda imaginarla y disfrutar desde su voluptuosidad, si en efecto buscan un espacio de silencio, de paz, de armonía, de atención, de concentración y de pensamiento coherente, para que ese tiempo precioso, alejado del ruido estridente de la información dataísta y melosamente afectada por la dopamina que emite ese tierno y adolescente cerebro juvenil, que se ve afectado cuando el exceso está interactuando tecnológicamente con sus congéneres, que, antes que acercarlos desde la distancia de la virtualidad, están promoviendo una anulación de la presencialidad y de su accionar pensante. Y, lo más nefasto, se está generando una sociedad del cansancio, como señala el filósofo Jung Chul Han, incluyendo a los profesionales en todas las disciplinas del saber y de la ocupación en el socio trabajo. Para ellos ya no es la disciplina, el orden, la armonía, la reflexión, sino el cumplimiento de un rendimiento virtual continuo, apabullante, grotesco, en el que el internauta se ve forzado a obedecer los dictámenes de las tecnologías digitalizadas a través de sus complejos dominios. Pues esta sociedad del rendimiento genera seres cansados, deprimidos, malhumorados y fracasados, porque en su intento de llegar a sí mismos solo aparece una egolatría, dado el exceso de positividad que generan las plataformas virtuales que, lo que reflejan, según Han, es una humanidad que guerrea contra sí misma. El acumulamiento de información dataísta y las distracciones audiovisuales le producen al internauta un exceso de participación que se intensifica en la pantalla hasta convertirse en autoexploración y en disonancias visuales, auditivas y emocionales que apabullan su cerebro hasta noquearle su concentración interior y mentalmente dispuesta para prestar atención como debería ser. En este caso, abro cita, la atención dispersa se caracteriza porque cambia rápidamente su foco entre diferentes tareas, fuentes informativas y procesos. Como también tolera muy mal el aburrimiento, no admite aquel aburrimiento profundo que no dejaría de tener su importancia para el proceso creativo. Cierro cita, lo dice Han. Tal como cuando se lee, se escribe o estudia, lejos de la distracción tecnológica, o cuando, desde un adecuado razonamiento y pensando en la utilidad cognoscitiva que sí nos puede dar la tecnología virtual y en especial la inteligencia artificial generativa, tal como lo propone el fundador de una de las plataformas en educación mundialmente conocida, la Khan Academy, de Salman Khan, el cual enfáticamente señala que, abro cita, si se usa bien, la inteligencia artificial puede reforzar la habilidad de los padres y de los docentes para ayudar a sus hijos y a sus alumnos a aprender y crecer. Esto no merma de ningún modo el conocimiento holístico que los padres tienen acerca del desarrollo, las fortalezas, los puntos débiles y los estilos de aprendizaje de sus hijos, ya que seguirán ofreciéndoles el entorno que necesitan al inculcarles valores y actuar como modelos a seguir. La IA simplemente ofrece a los padres y a los docentes más herramientas y contextos con los que atender y orientar a sus hijos. El mejor ayudante de los profesores o de los padres es el que los niños pueden acudir justo en el momento en que necesiten apoyo, en cuyo ideal, cierro cita, sea posible una dieta digital ponderada. Hasta aquí el comentario para hoy. Recuperar cerebro, tiempo y lucidez mental desde una dieta digital ponderada. Muchísimas gracias por la atención brindada. Buenas tardes.
3: Gracias también al doctor Galo Guerrero por el tema que hoy ha preparado para este día lunes. Y como ya conocen ustedes, el día de mañana en Crónica Las Noticias al Día, usted lo puede leer físicamente. El tema recuperar cerebro, ritmo y lucidez mental desde una dieta digital ponderada. Ahora revisemos al diario C Cultura de nuestra ciudad, que también es otro de los periódicos que sale en físico, ¿no? El lector puede adquirirlo en el centro comercial. Sí, señor. Y para hoy nos trae en primera plana lo siguiente: Centro de Salud de Chonta Cruz para fortalecer la atención médica. Ojalá en este centro haya pues medicinas, ¿no? Porque por lo general pues lo que falta es médicos y medicinas en los centros de salud, es el caso del Seguro Social, el Hospital de Loja, etcétera. Loja recupera una parte de su historia. Culminó la rehabilitación del Museo del Monasterio de las Madres Conceptas. Este trabajo sin duda lo hizo el municipio. Sí, claro, y siendo del municipio es parte de los ciudadanos también. A nosotros también nos toca pagar esta reconstrucción o rehabilitación del Monasterio de las Madres Conceptas. Reconocimiento en Pindal, destaca el impacto del proyecto Arte, dice esta nota. Recuperan el vehículo siniestrado en el río Zamora e identifican a una de las víctimas. Presunto sicariato en el centro de Loja deja una persona fallecida. Nota deportiva: Libertad golea a Orense en el Reina del Cisne y toma un respiro en la lucha por la permanencia. Sí, señor. Notas de última hora del diario C Cultura. La cultura no es un lujo, es la memoria de un pueblo, dice Terry Alexander Mendieta. Por otro lado, culminó la rehabilitación del Museo del Monasterio de las Madres Conceptas, como había manifestado. Esto sin duda realizó el municipio de Loja. Y ese gasto pues nos endosan a todo el pueblo de Loja. De tal manera que esta rehabilitación nos cuesta a todos, ¿cierto? Fortalecen a juntas de agua de Loja con la entrega de resoluciones y documentos habilitantes, dice esta nota. El acceso al agua no solo representa un servicio básico, sino un elemento indispensable para la salud, la producción agrícola y el desarrollo de las comunidades. Bajo esa premisa, el Gobierno Nacional realizó este lunes la entrega de resoluciones y documentos habilitantes a diversas juntas de agua potable, saneamiento, riego y drenaje de la provincia de Loja, con el propósito de fortalecer su gestión y brindar mayor seguridad jurídica a las organizaciones comunitarias encargadas de administrar este recurso. Impulsan la repotenciación del Centro de Salud de Chonta Cruz para fortalecer atención. A ver, revisemos. Con el objetivo de mejorar el acceso a los servicios de salud y responder a las necesidades de una de las zonas con mayor crecimiento urbano de la ciudad, la Gobernación de Loja lideró una mesa de trabajo junto a representantes del Ministerio de Salud Pública y dirigentes barriales para analizar los avances del anteproyecto de repotenciación del Centro de Salud Chonta Cruz. No hay nada en concreto, solo es una mesa nomás con el señor gobernador, a lo mejor para auscultar algunas necesidades que debe tener este centro de salud. Y ya sabemos, pues, los lojanos, las necesidades de un centro de salud: medicinas y el personal respectivo, ¿no? Entonces aquí no se trata de que ya le han repotenciado, no, recién una mesa de trabajo con el gobernador. Ojalá cuánto diéramos que este centro de salud tenga las medicinas y los médicos respectivos. Dice: municipio de Loja mejora la vía de acceso al barrio Yanacocha para fortalecer la movilidad. ¿Cómo así? Este barrio de Yanacocha estaba en malas condiciones, pero ya está rehabilitando, ya. Ojalá, ojalá, no solamente este barrio, porque hay tantos barrios de Loja que son parte urbana de la ciudad, sin embargo no tienen carreteras de acceso que realmente valgan la pena. Por otro lado, dice esta nota, Loja honra a la memoria de Juan Alejandro Espinosa Delgado. Alcalde de La Libertad descarta incremento del pasaje y mantiene la tarifa actual del transporte urbano. ¿Cómo así? ¿Cómo así él solito haciendo esto? No. Alcalde de La Libertad dice, descarta incremento del pasaje y mantiene la tarifa actual del transporte urbano. ¿Cómo así? Si ya existe la disposición de la ANT, pues algunas compañías ya cobraron desde el día viernes, ya cobraron inclusive más de lo autorizado por la ANT. Daniel Loboa proyecta una amplia victoria de ADN en las elecciones seccionales. Ay, Dios mío, la gente será tan ingenua, ¿no?, que todavía sigan creyendo en el actual presidente. Fíjense ustedes qué nos dijo en su campaña, que no subirán el diésel, lo subió el diésel, que no subirá la gasolina, subió la gasolina, que no subirá los pasajes, ya pues desde el día viene nos están cobrando. Señoras, señores, todo es mentira. Tenemos una notita más adelante, les vamos a dar a conocer de que los pasajes ya están, inclusive algunas cooperativas de transporte, no solamente el 25%, sino más han subido. ¿Qué pasa con la subida de los pasajes? No es que le cobran a las cooperativas, no, las cooperativas no pierden. A ellos les subieron el diésel, han subido los aceites, todos los implementos que entra en un vehículo, todo ha subido. Y por lo tanto, ¿quién paga? Las cooperativas, no, ellos no pierden, pues. Paga el pueblo, la gente pobre. A nosotros nos toca pagar el alza de pasajes. ¿Sí? ¿Quién sale ganando? Los transportistas, claro. ¿Y quién sale perdiendo? El pueblo. Nosotros, los de a pie. Esa es la gran mentira en que nos metió el señor presidente de la República. Y todavía aquí está nota, debe ser de alguno. Dice, amplia victoria de ADN en las elecciones seccionales. Proyecta una amplia victoria. Yo no creo que la gente sea tan ciega frente a tremendas cosas que nos ha hecho el señor presidente, que todavía ADN pueda tener una amplia victoria. Creo que no. Ahí nos tenemos que desquitar los ecuatorianos. Mujer fue detenida tras disparar durante operativo liderado por el ministro John Reinberg. ¿Qué le carajo? Le han metido bala a don John Reinberg. Carajo, la gente es audaz, ¿no? Daniel Lobo anticipa una nueva reducción en el precio de las gasolinas para agosto. Ay, es vivísimo, ¿no? Y la gente, pues, no se da cuenta. Les baja un centavo un mes y después pone el doble, el triple. Sí, así es que fíjense ustedes, Daniel Lobo anticipa una nueva reducción en el precio de la gasolina para agosto. Sí, rebaja unos centavitos, pero el siguiente mes ya les pone el doble, el triple. María Paula Villacrés cuestionó el alcance del juicio político contra Inés Manzano. ADN oficializa a Harold Burbano para la alcaldía de Quito y a Giovanna Uvidia para la prefectura de Pichincha. Bueno, de pronto estos van a perder largo, ¿no es cierto? Sí, creo. Por otro lado, dice, inició la inscripción de candidaturas para las elecciones seccionales de 2027. El proceso será en línea. Caso Pablo David Llanes. Persisten dudas tras versiones contradictorias sobre su desaparición. Dice esta nota. Libertad golea a Orense en la Reina, en el Reina del Cisne, y toma un respiro en la lucha por la permanencia, para no bajar de categoría, ¿no? Son las 12:32, nos vamos a un corte y regresamos con más de Antena 25.
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6: Son las 12:33.
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8: La renovación de la predicación puede ofrecer a los creyentes, así como a los tibios y a los no practicantes, una nueva alegría en la fe y fecundidad en la obra de evangelización. El núcleo de su mensaje siempre será el mismo: el Dios que reveló su inmenso amor en Cristo crucificado y resucitado. Dios renueva constantemente a sus fieles, sin importar su edad. Levantarán alas como las águilas, correrán y no se cansarán, caminarán y no se fatigarán. Cristo es el Evangelio eterno. Es el mismo ayer, hoy y por siempre. Y sin embargo, sus riquezas y belleza son inagotables. Es eternamente joven y fuente constante de novedad.
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3: Las 12 horas 38 minutos en Antena 25. Ahora revisamos lo último que nos trae Hora 32 en primera plana. Bareque une emprendimientos e innovación, dice esta nota. En Loja, Plaza Norte fortalece la actividad comercial. Los buses tardan en llegar a los barrios de la ciudad de Loja. Michelle Encarnación, nueva soberana de Pindal. Accidente de avioneta en Perú deja 13 fallecidos. Bueno, con respecto a los buses que tardan para llegar a los barrios de la ciudad de Loja, el servicio que brindan no convence a los usuarios, principalmente ahora que, según denuncian en el visto del municipio, han decidido incrementar el tiempo de espera en las paradas hasta 20 minutos, cuando lo venían haciendo en intervalos de 5 minutos. El presidente del barrio Belén, Marcos Quispe Coronel, dice que un oficio de protesta fue presentado a la alcaldesa Diana Guayanay, pero no ha dado ninguna respuesta. Una nueva tragedia vuelve a sacudir al cantón amazónico. Sí, ya han extraído al vehículo y una víctima. En menos de 30 días, 3 son los percances suscitados, dejando como saldo fallecimientos y desaparecidos. El último se presentó el sábado 1 de agosto. Los barrios lojanos denuncian ineficiente servicio de los buses urbanos. Los pasajeros esperan hasta 20 minutos en las paradas. Anteriormente lo hacían máximo 8 minutos. La alcaldesa no responde un oficio. Hay preocupación. Ni responderá nunca. No han sabido que una comunicación debe ser contestada, ¿no? Pero hay administradores que no saben esto, ¿no? No saben. Una comunicación que es presentada a una autoridad debe ser contestada. Pero algunos funcionarios no contestan nunca. Programa de becas de la UTPL facilita el acceso a la educación superior. El norte de Loja suma nuevas marcas en su plaza comercial. Sí. El proyecto es desarrollado por una empresa lojana y se espera que continúe generando oportunidades laborales. Dice Nievecitas, mantendrá
14: promociones durante esta primera semana de agosto. Así se llama, Nievecitas, el centro comercial, muy bonito, ¿no? Sí, esto está en el barrio Las Pitas. Muy bonito el centro comercial, amplio, etcétera. Por otro lado, dice, gastronomía y experiencia, la propuesta de Bareque. ¿Cómo es esto? A ver. Ardat es una de las propuestas que forman parte y ofrece una experiencia pensando para conectar a los visitantes con su lado creativo, dice. Ajá. Se refiere a una casita de Bareque. Dice, con 2 años en funcionamiento, Bareque es un espacio que apuesta por el emprendimiento local y la gastronomía. Un restaurante que forma parte de la empresa Emprendec y que nace con el propósito de apoyar a los emprendedores de Loja y su provincia, al tiempo que ofrece a sus visitantes un ambiente pensado para disfrutar. Son las 12:43. Bueno, fue un escándalo nacional una declaración que hiciera el ex presidente del Ecuador, que fue don Osvaldo Hurtado Larrea, el doctor Osvaldo Hurtado Larrea. Fue un golpe para el Ecuador cuando hizo una pronunciación bastante dura en contra del presidente actual. Y no se vio pues lo que fue su presidencia, ¿no? En él se dio la sucretización, el arroz con gorgojo. En tiempo de Osvaldo Hurtado, los maestros estábamos con un INRI en la frente. Sí, en todos los establecimientos decía, un rótulo decía siempre, no hay crédito para maestros. Esto fue en el tiempo de Hurtado. Y sin embargo, se atreve a decir una cosa fea en torno al presidente de la República. Escuchemos esta notita que les hemos preparado.
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15: No deja de sorprender que uno de los expresidentes más experimentados del Ecuador haya optado por un lenguaje tan extremo para calificar al gobierno. Llamar criptodictador al presidente Noboa no es pues una observación académica ni un análisis jurídico. Es una acusación de enorme gravedad que exige pruebas de la misma magnitud. Las democracias se fortalecen con críticas, pero también con responsabilidad. Cuando esas críticas provienen de quien ocupó la presidencia de la República, el país tiene derecho a recordar toda su trayectoria, como corresponde, no solamente sus palabras de hoy. Porque el gobierno del doctor Hurtado también dejó decisiones profundamente cuestionadas por la historia. O nos hemos olvidado de la sucretización de la deuda privada que fue trasladada al Estado, trasladadas obligaciones de grandes empresas, multimillonarias cantidades de recursos, y terminó siendo uno de los episodios más polémicos en el manejo de las finanzas públicas ecuatorianas. ¿O ya nos olvidamos? Ese antecedente forma parte de su legado. No puede desaparecer cuando decide erigirse como un juez de los actos del presidente de la República. También llama la atención que en el ocaso de su vida pública muchos de sus planteamientos coincidan cada vez más con discursos de quienes durante años han promocionado al socialismo del siglo XXI, o más bien han sido promocionados por el socialismo del siglo XXI, un proyecto político que él mismo combatió en distintas etapas de su carrera. No estoy diciendo que sea revolucionario, por si acaso. La crítica siempre es bienvenida. Lo que no ayuda a Ecuador es convertir el debate político en una competencia de descalificaciones, que eso es lo que pasa hoy día. Las palabras de un expresidente pesan y precisamente por eso deberían constituir reflexión, no alimentar etiquetas que terminan degradando el debate democrático.
3: Bueno, estas son declaraciones de Jimmy Jairala, ¿no? Y sin duda es gobiernista, ¿no? Está hablando por el presidente Daniel Noboa frente a la un feo adjetivo que le puso Osvaldo Hurtado Larrea al actual presidente de la República, ¿no? Pero Osvaldo Hurtado Larrea no tiene ninguna autoridad moral para calificarlo así. Hay que ser legales, ¿no? Su presidencia fue terrible, ¿no? Así es que estamos con Jimmy Jairala, pese a que él debe ser, pues, ¿no?, un político que está defendiendo al gobierno. Pesar en el Cantón Catamayo por el deceso de su ex concejala Mónica Vega, dice esta nota. Los restos mortales son velados en el barrio Paraíso del Valle. La misa de cuerpo presente se celebrará hoy a las 3 de la tarde. Es recordada por su apego a la comunidad. Jovencita deja este mundo, ¿no? Pindal inicia sus fiestas con la coronación de su reina. Complejo Deportivo de San Pedro de la Bendita luce nueva imagen. De San Pedro de la Bendita. Ajá. Libertad consigue nueva victoria de local. Nota deportiva. Inicia inscripción de candidaturas para las elecciones seccionales. Accidente de avioneta en Perú deja 13 víctimas mortales. Bueno, y ya nos vamos a otro periódico. Patronato del Cuartel de Calvas cuenta con plazoleta cívica, dice esta nota. Revisemos otro periódico local también que nos trae, pues, noticias de última hora. Sí, señor, en este caso el diario El Siglo de nuestra ciudad, que también es un periódico digital, no es en físico. La entrega 751 nos dice, El Niño, Ecuador refuerza el sistema eléctrico, dice. Ecuador activa un plan para reforzar el sistema eléctrico ante la llegada de El Niño. Sí, es posible, ¿no? Es posible, por eso Ecuador activa un plan para reforzar el sistema eléctrico ante la llegada del Niño. Se ejecutan mantenimientos programados para preservar la eficiencia y vida útil de los equipos y labores de reacondicionamiento preventivo en la hidroeléctrica Mazar. Especialmente, ¿no? ¿Cuánto cuesta vivir en Guayaquil en 2026? Los principales gastos del hogar superan en muchos casos los valores promedio calculados por el INEC. Bueno, esto ya se sabe que la canasta familiar no tiene nada que ver con el costo de la vida. Cada día sube, hoy más pues con los pasajes. Este es otro paquetazo que nos da el presidente Daniel Noboa a través de la ANT. Sí, ya está sancionado el decreto, ya los ciudadanos tenemos que pagar los nuevos pasajes. Sí, señor. Aquí en Loja, tanto problema que estaban haciendo en la alcaldía, ya viene desde Quito. Desde Quito el señor presidente ya nos dio el paquetazo. Cristian Zamora deja en duda su retorno a la alcaldía de Cuenca tras grave crisis de salud. Cristian Zamora reveló que sufrió
14: el colapso de su sistema digestivo. Advirtió que si su proceso de recuperación forma más tiempo de lo previsto, evaluará no retomar su cargo tras la suspensión. Esto es lo que le hizo también pues el presidente Noboa a Cristian Zamora. Dice lo que son los políticos, ¿no? Los políticos son el mismo diablo. Figúrense, cogieron por ahí a una señora que le diga que le ha dicho fulana, y por decirle fulana, se quedó con 6 meses fuera del cargo. ¿Cómo la ven? Los mecanismos que hacen los políticos para tumbar al otro y subirse arriba, ¿no? Esa es una bajeza, pero lo hicieron. Sí, señor, lo hicieron. Elemento clave de la seguridad de Rusia. Putin se reúne con comandantes y destaca el rol de la Armada. Esta es una nota a nivel internacional. Lo que está haciendo Putin. El curioso récord, entre comillas, de Messi batió en el Mundial 2026 y que no gustó a las autoridades de Estados Unidos, pero eso está entre paréntesis. La estrategia de China para reducir su vulnerabilidad ante la crisis petrolera. El volumen total de los acuerdos de Francia y la ruta en esta materia ascendió a 126.300 millones de dólares en la primera mitad del año, superando los 123.300 millones registrados en el mismo periodo de 2025, dice esta nota. Congreso de Estados Unidos presiona al Pentágono por proyectos de centros de inteligencia artificial en bases militares, dice esta nota. La inteligencia artificial ya intenta saltarse las reglas. Un nuevo estudio genera preocupación. Claro, los expertos evalúan varios modelos avanzados de inteligencia artificial en pruebas de ciberseguridad diseñadas para medir cómo resolver, cómo resolvían tareas bajo reglas estrictas, dice esta nota. Y acá hay otra de las mismas. El jefe de OpenAI asegura que ya estamos entrando en la fase en la que la inteligencia artificial superará al ser humano. Sí, señor. Es una completa tontería, entre comillas. CEO de NVIDIA desmonta los temores más extendidos sobre la inteligencia artificial. Bueno, ahora está en moda el tema de la inteligencia artificial, pues hay que estudiarlo mucho, ¿no? Este hábito en redes podría estar afectando su mente más de lo que imagina, pero claro, expertos advierten que el desplazamiento infinito en redes sociales podría alterar el sistema de recompensas del cerebro, lo que resulta problemático sobre todo en los adolescentes. Sí, señor, desde hace mucho tiempo a través de ese espacio estamos insinuando de que no es ninguna cosa buena que el teléfono esté a la orden del día y a cada rato, a cada instante, en manos de la niñez y la juventud. Ingredientes cotidianos de cocina podrían tener un sorprendente efecto en su salud. Esta es una nota gastronómica y de salud también. Una revisión científica sugiere que varias especies de uso común podían beneficiar el intestino, el cerebro y el metabolismo. Sí, señor. Mush predice cuándo la inteligencia artificial dejará atrás al ser humano. Bueno, figúrense, esta edición nos trae mucho sobre inteligencia artificial. Hombre vivió años con una rara afección que convirtió su cabeza en un cerebro. También esta es una nota de carácter científico. El niño supone una amenaza global a corto plazo por esta razón. Según las estimaciones meteorológicas, el fenómeno actual podría convertirse en el más fuerte de la historia moderna. Bueno, se nos va el tiempo, mis queridos amigos. Sí, señor. Tengo para hoy un libro de Patricio Costa Paladines, Tirando a la Bartola. Sí, es un libro interesante, publicado por Esqueletra. Pero de ella hablaremos el día de mañana, porque hoy ya se nos va el tiempo. Les dejamos con una bonita canción de carácter romántico, es la canción. A ver, ahí les va.

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2: Es la una con dos minutos.
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2: Es la 1:32.
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4: La Iglesia nunca deja de asombrarse ante la profundidad de las riquezas, la sabiduría y el conocimiento de Dios. San Juan de la Cruz afirma que la espesura de la sabiduría y el conocimiento de Dios es tan profunda y tan vasta que el alma, por mucho que la conozca, siempre puede penetrar más profundamente en ella. O como escribe San Irineo, con su venida, Cristo trajo consigo toda novedad. Con esa frescura, siempre es capaz de renovar nuestras vidas y nuestras comunidades. 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
1: Son las 2:03.
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0: Hola, soy Sammy.
1: Y yo soy Ismael.
0: Somos del Colegio Liceo Matovelle. Ismael, ¿has escuchado sobre las Islas Encantadas?
1: Wow, las Islas Encantadas. No mucho, pero quisiera saber más sobre ellas.
0: Claro, Ismael, ahora vamos a hablar sobre eso.
2: Acércate, Inquil Túpaj. Y vosotros también, sabios amautas. Quiero consultarles sobre un proyecto atrevido que hace días aleje el sueño de mis párpados. Sabios amautas. Quiero consultarles sobre un proyecto atrevido que hace días aleje el sueño de mis párpados.

0: se asentaba a lo largo de la cadena montañosa de los Andes, desde el sur de Chile hasta el norte del Ecuador. La presencia del imperio había sometido a los pueblos y les había cohesionado en la cultura del sol. El inca Tupac Yupanqui seguía esta tradición. Una mañana en los montes de la provincia de Manabí, frente al mar, se reunió con su consejo y allí les dijo:
1: sabéis que el sol, mi padre, me impone el deber de difundir sus leyes y reducir a su obediencia a todos los pueblos del Tahuantinsuyo, donde quiera que se encuentren. Tenía resuelto retornar al Cusco para dar reposo a mi cuerpo y descanso a mis ejércitos. Pero las gentes de estas tierras me han contado que navegando varios días por estas aguas hacia el horizonte, existen unas islas misteriosas, y yo les pregunto a ustedes, ¿será lícito que el inca desconozca tierras que han visto sus súbditos? ¿Sería glorioso para mí y mi reino el visitar esas islas y someterlas?
0: El consejo de Amautas, Quipu Camayux y Arabicus, así como varios de sus generales, estaban junto al inca. Oyeron sus palabras y callaron. Ninguno hubiera osado contradecir los deseos del inca, sobre todo cuando él fruncía el ceño en señal de que su decisión era firme. Todas las objeciones que hicieron fueron contestadas por el inca y, claro, al final se decidió a organizar la expedición.
1: Huayna Cápac, mi primogénito, es ya crecido y ha dado pruebas de valor y sabiduría. Le dejo del regente del imperio y ustedes deben prometerme que pasadas dos cosechas, si yo no he vuelto de este peligroso viaje, le proclamarán dueño y señor del Tahuantinsuyo.
2: Es un mandato de hijo del sol.
3: Es un augurio, sol se enoja.
4: Debemos ir, es un augurio. Hijo del sol Intichutin, ¿sabes del amor que te profesamos? Somos testigos de tus virtudes y sabemos obedecerte. Será lo que tú dispongas. Quede con nosotros tu querido hijo Huayna. Él gobernará a tu nombre. Así lo dices tú y lo dicen las leyes y ritos del Imperio del Sol.
5: Puedes ir tranquilo, que si acaso el Pacharurac tiene reservado para ti el dulce sueño en las islas misteriosas que vas a conquistar y no lograrás retornar antes de las dos cosechas, manifestaremos al pueblo tu voluntad y Huayna ocupará tu trono.
6: ¡Que los caciques preparen las barcas!
7: ¡Debemos recoger los alimentos!
0: Los sacerdotes preguntaron a los dioses sobre la conveniencia del viaje y estos les respondieron:
8: la navegación será propicia. El mar deleitará los oídos del inca con los murmullos de sus olas. El dios del viento mantendrá infladas las velas de las balsas. Y Chasca, la estrella de cabellos largos, alumbrará la ruta.
0: Y así, con estos oráculos, la expedición se preparó. Los chimúes de la isla Puná aportaron con 40 de sus balsas con sus respectivos tripulantes. En ellas se cargaron las provisiones y agua dulce, y al despertar el sol, una mañana se hizo a la mar. El inca Tupac Yupanqui llevaba consigo una parte de su guardia.

0: escogidos cantores y amautas, confiando la suerte del viaje a experimentados pilotos de Zumpa y Manta. A la tarde del día siguiente de la partida, las barcazas se perdieron de vista en la costa. A partir de ese momento, el descendiente de Manco Cápac y Mama Ocllo, el Inca, hijo del sol, se hallaba a merced del viento y del mar. Según la memoria popular, el relato de este viaje de Túpac Yupanqui estuvo consignado en el archivo del Palacio del Cusco, en los indescifrables quipus. Pero los soldados de Pizarro asolaron el palacio y arrojaron al fuego todo cuanto pudieron, perdiéndose de esta manera el testimonio del imperio. Sin embargo, los yarabíes recuerdan que muchos amaneceres vio sobre el mar el audaz aventurero. El cielo le sorprendió con el soberbio espectáculo de sus noches estrelladas. A lo lejos, un día, pudo ver un grupo de ballenas juguetonas y, al tratar de seguirlas...
1: ¡Ahí están las islas de que nos hablaron! Sí,
2: ¡ahí queremos!
1: ¡Hemos llegado! ¡Hemos llegado!
3: ¡Guaguachunti! ¡Guaguachunti! ¡La de afuera! ¡La primera! ¡He ahí el premio a mis afanes! ¡Ahí están las islas misteriosas de que me hablaron! ¡Acérquenme a tierra! ¡Quiero conocerlas!

0: poco tiempo descansó el Inca en esta isla, porque enseguida ordenó partir hacia otra de las islas. Quiso conocer todas, y en cada una de ellas quedó deslumbrado. Esas islas no eran misteriosas, sino maravillosas. Parecía que jamás en ellas hubiera transcurrido el tiempo. Los animales y las aves no conocían el miedo, y sin problema se posaban en la cabeza y las manos del Inca y de sus hombres. Muchas lunas pasaron, y el Inca parecía que también había perdido la noción del tiempo. Parecía que aquellas islas estaban encantadas porque los hombres no querían abandonarlas. Un día...
1: Parece que otra vez hemos ofendido a los dioses. Esa isla allá enfrente vomita fuego y la tierra tiembla. Es tiempo de partir y regresar a mi imperio. Los espíritus me dicen que algo grave va a suceder a mi gente y a mi reino. Por eso debo regresar inmediatamente. ¡Preparen todo! ¡Regresamos!
0: Los incas temían las erupciones volcánicas y Túpac Yupanqui no era la excepción. La furia de la naturaleza les hacía presagiar sucesos nefastos para su casa.
1: Nina Chumpi. Nina Chumpi. Nina Chumpi. Nina Chumpi.
0: Nina Chumpi, la del fuego. Balbuceaba temeroso el Inca mientras se alejaba de aquellas islas. Varios días demoró el viaje de retorno del gran Inca, y la memoria popular guarda este viaje como un hecho real. Cuando llegaron los españoles a conquistar estas tierras, escucharon este relato y no le dieron crédito. Sin embargo, se decía que el Inca trajo como recuerdo de estas islas un trono de cobre, varios prisioneros de guerra, entre ellos algunos de color negro, y muchas pieles de animales raros. Habrían de pasar muchos años antes de que, en forma casual, el obispo dominicano Tomás de Berlanga recalara en este archipiélago el 10 de marzo de 1535, fecha que se señala como de su descubrimiento. Este archipiélago es conocido ahora como las Islas Galápagos y forma parte de la República de El Ecuador. En una nueva ocasión hablaremos de ese mundo maravilloso que son las islas que rodean nuestro continente.
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1: Son las 2:31.
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3: Jesús también puede romper con las categorías monótonas con las que quisiéramos encerrarlo y nos asombra constantemente con su creatividad divina. 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
5: 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La causa de los grandes crímenes viene de la ausencia de Dios en el corazón, de la falta de instrucción catequística y de la falta de castigo para los delincuentes. 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

0: Finalmente, DJ Richard Original.
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2: Son las 3 con 2 minutos.
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1: Son las 3 y 33 minutos.
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3: La alegría de evangelizar siempre surge del recuerdo agradecido. Es una gracia que constantemente necesitamos implorar. Los apóstoles jamás olvidaron el momento en que Jesús tocó sus corazones. Eran como las 4 de la tarde, como narra el Evangelio de San Juan. Junto con Jesús, ese recuerdo nos hace presente una gran nube de testigos, algunos de los cuales, como creyentes, recordamos con gran alegría. Acuérdense de sus líderes, los que les anunciaron la palabra de Dios. Algunos eran personas comunes y corrientes, cercanas a nosotros, que nos iniciaron en la vida de la fe.
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9: El Ministerio del Ambiente y Energía entregó la resolución administrativa y documentación habilitante a beneficio de las juntas de agua potable, saneamiento, riego y drenaje de las provincias de Loja, El Oro y Azuay. Dentro del plan de gobierno, busca mantener, conservar y proteger aquellas fuentes de agua declaradas como interés público. Freddy Muñoz, viceministro de Agua, explicó las ventajas de esta iniciativa.
10: Bueno, hoy estamos completando una agenda territorial que desde ayer iniciamos en Zamora, Chinchipe y hoy en Loja, y hoy estamos entregando 33 documentos habilitantes diferentes entre resoluciones, personalidades jurídicas, a juntas de agua potable y saneamiento, de drenaje también, por otro lado también reconocimiento de directivas, también hemos entregado viabilidades técnicas a proyectos de agua potable y saneamiento en diferentes provincias, tanto Loja, tuvimos una en El Oro, una en Azuay, y también planes de mejora para el fortalecimiento a la gestión de los servicios de agua potable y saneamiento. Bueno, pues simplemente le damos la seguridad jurídica para que, por un lado, las juntas realicen su gestión en territorio para la prestación de los servicios de agua potable y saneamiento, por otro lado, pues el reconocimiento de juntas para que ellas puedan realizar también ese trabajo. Hemos también entregado autorizaciones de uso y aprovechamiento del agua, con el cual pues el recurso hídrico va a ser utilizado, bien utilizado por las diferentes comunidades juntas, de manera que pues iba para la provisión de agua potable por un lado, o para el desarrollo productivo para el tema de riego. Bueno, realmente el agua, como siempre digo, no, el agua no conoce límites políticos, no conoce de límites geográficos, simplemente el agua recorre y el agua es un derecho humano. Así que desde el Viceministerio del Agua, desde el Ministerio de Ambiente y Energía, trabajaremos a fin de gestionar los trámites necesarios que requiera los gobiernos autónomos descentralizados, tanto provinciales como municipales, para la gestión de los proyectos que requieran la comunidad.
9: Marco Vinicio Gaona Ríos, presidente de la Junta de Agua Potable y Saneamiento Yanacocha, dio cuenta del proceso de intervención que mantendrán.
11: De mi parte, felicitar que nos tomen en consideración las autoridades que vienen de parte del gobierno y la apertura que se da para poder obtener los, en este caso, pues nosotros la concesión que hemos solicitado para beneficio del barrio. Nosotros este tiempo más o menos será unos 2 meses, más o menos 2 a 3 meses que venimos realizando este tramo. Esta concesión es para nosotros, es para el consumo humano, para los moradores del barrio Yanacocha.
9: Proteger los sistemas de agua potable y de riego en la región sur del Ecuador no solo es cuidar tuberías, es garantizar salud, comida y futuro para las familias. Sin agua segura, hoy no hay provincias posibles. Para Radio Matobelle, Mercedes Carrera.
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1: Son las 4:06.
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2: La Universidad Técnica Particular de Loja fue reconocida internacionalmente con los sellos negro, blanco y verde, otorgados por the Non-Violence Project Foundation, en reconocimiento a su compromiso con la promoción de la cultura de paz, la formación ética y el desarrollo sostenible. Esta distinción destaca la trayectoria institucional de la UTPL y el trabajo que impulsa a través de sus cátedras UNESCO de la Cultura y Educación para la Paz y de Desarrollo Sostenible, fortaleciendo su aporte a la construcción de una sociedad más justa, inclusiva y comprometida con el bienestar de las personas y las comunidades.
3: La Universidad Técnica Particular de Loja, mediante la carrera de Ingeniería en Riesgos y Cambio Climático, modalidad en línea, organizó junto a la Asociación Interamericana para la Defensa del Ambiente, AIDA, el seminario académico Relaves Mineros hacia la adecuada gestión de riesgos en América Latina. El encuentro reunió a especialistas nacionales e internacionales para analizar los retos técnicos, ambientales y sociales que enfrenta la actividad minera, promoviendo el intercambio de conocimientos y buenas prácticas que contribuyen a una gestión responsable de los riesgos y al desarrollo sostenible de la región.
2: La Universidad Técnica Particular de Loja desarrolla una investigación orientada a la conservación de la vizcacha ecuatoriana, una especie endémica que habita exclusivamente en las montañas del sur del país. El estudio busca conocer el estado actual de sus poblaciones y generar información científica que permita fortalecer las estrategias de protección frente a amenazas como los incendios forestales. Con este trabajo, la UTPL continúa comprometida con la investigación científica y la conservación de la biodiversidad del Ecuador.
3: En el marco de la conmemoración de los 50 años de la modalidad a distancia, la Universidad Técnica Particular de Loja presentará la obra de teatro Viajeros en el Tiempo, una propuesta artística que recorrerá los momentos más representativos de esta historia que transforma la educación. La función se estrenará el próximo 3 de septiembre durante el Congreso Innovación que Conecta, Educación que Transforma, evento que reunirá a la comunidad universitaria para celebrar 5 décadas acercando oportunidades de formación a miles de estudiantes dentro y fuera del Ecuador. Las inscripciones están abiertas en utpl.edu.es/congreso-medio-mad.
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0: 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Son las 4 y 41 minutos.
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2: Recordemos una vez más los ámbitos donde se desarrolla la misión de la Iglesia. En primer lugar, podemos mencionar el ámbito de la pastoral ordinaria, que está animada por el fuego del Espíritu para inflamar los corazones de los fieles que participan regularmente en el culto comunitario y se reúnen en el Día del Señor para nutrirse de su palabra y del pan de vida eterna. En esta categoría también podemos incluir a aquellos fieles que conservan una fe profunda y sincera, expresándola de diversas maneras, pero participando poco en el culto. La pastoral ordinaria busca ayudar a los creyentes a crecer espiritualmente para que puedan responder cada vez más plenamente al amor de Dios en sus vidas.
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1: Son las 5 con 2 minutos.
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0: Cordiales saludos, amable audiencia de Radio Matovelle. Bienvenidos a este espacio de noticias. Hoy estamos lunes 3 de agosto de 2026. Amplia información para esta jornada en la que ya nos encontramos en el octavo mes del 2026. La información se genera a través del dial 100.1 en Loja, 93.3 FM en Santo Domingo de los Áchilas y gracias al sistema digital en todo el mundo. Amplios acontecimientos para este día que los vamos a compartir con ustedes. Y lo hacemos en titulares.
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0: Entre los acontecimientos que se generan para esta jornada, damos cuenta de los temas vinculados con el inicio ya de la inscripción de las candidaturas para las elecciones 2027. Hay algunas disposiciones de parte del Consejo Nacional Electoral que las vamos a compartir. También tendremos la reflexión en el editorial del día que hace referencia a este asunto. Se trata de la democracia, principio para derribar a la improvisación. Tendremos información sobre este asunto. También damos cuenta de acontecimientos vinculados con la gestión histórica de Loja y su provincia a través del periódico Anfibio y los recuentos que comparten las personas que investigan estos datos. También tendremos información vinculada con la restauración del Museo de las Madres Concepcionistas que se cumple en Loja. Y otra noticia sin duda fundamental es el asunto de la habilitación que tienen los representantes de las juntas de riego y también del manejo de agua potable para el cuidado del líquido vital. ¿En qué medida realmente esto cobra trascendencia? Lo vamos a compartir aquí. Asimismo, tendremos el enlace con la red Vatican News, la información religiosa y con la coordinadora de medios populares y educativos del Ecuador, Corape, para de esta manera complementar la información de esta jornada. Nos vamos a la primera pausa comercial y enseguida regresamos con el detalle de la información.
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2: Son las 5 y 6 minutos.
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Seguimos con las noticias en Radio Matovella. En este momento ya tenemos las 17 horas más 11 minutos y la información continúa compartiendo acontecimientos que se van generando de última hora, pero también hay eventos que merecen reflexión y hay que traerlos a la memoria con una retroalimentación de datos que de alguna manera nos permita reflexionar de aquellas decisiones que adoptan las autoridades y que de alguna manera repercuten en nuestra vida, tanto de forma particular como en nuestro trabajo, es decir, desde la perspectiva institucional. También hay que destacar que hay aspectos que están en la palestra de la discusión o de la atención, como por ejemplo, una alianza de tres partidos políticos sería la última oportunidad que tiene el correísmo para las seccionales de Pichincha. Este es un asunto que ya se pone en contexto y que lo vamos a compartir desde la perspectiva política. Es así que en medio del proceso de inscripción de las primeras candidaturas para las seccionales, es decir, Unidad Popular está dispuesta a retirar a sus aspirantes para conseguir una alianza de izquierda. Otros partidos se reservan los nombres de sus candidaturas. Este es un asunto que ya se va armando y que de alguna manera se complementa con otros asuntos que se habla, por ejemplo, el movimiento oficialista, es decir, el de gobierno ADN, Acuerdo Nacional por la Democracia, inscribe ya sus candidaturas en el Consejo Nacional Electoral. Cabe recalcar que es uno, si se quiere, de los primeros que se dio a la palestra de la inscripción cuando ya empezó este periodo. Y hay sorpresas precisamente para la alcaldía de Quito y la prefectura de Pichincha, que tal vez son las provincias donde hay más votantes, donde hay más expectativa y por tanto las tensiones crecen en el momento de conformar las candidaturas y las estrategias para poder captar la voluntad popular. Las elecciones seccionales, por ejemplo, en Ecuador 2026, de alguna manera arrancan con esa expectativa de cómo mismo se formará el sistema de alianzas para el correísmo y también a qué hora y cómo se daría cada una de las circunstancias que pueda desprenderse. Por otra parte, el Consejo Nacional Electoral despliega mesas técnicas y hasta computadoras para de alguna manera facilitar la inscripción de candidaturas de las elecciones seccionales. Son mecanismos que se van armando respecto a lo que realmente genera este asunto de lo que representa en sí ya las elecciones. Y hay algunas disposiciones que se adoptan de parte de la ley o la normativa, como por ejemplo el Código de la Democracia, que de alguna manera ya enmarca en asuntos vinculados con cómo definir exactamente lo que se vaya adoptando por el respeto, por ejemplo, a la paridad de género, el grupo que tiene que ir para los jóvenes. Si los partidos y movimientos políticos no cumplen con este mecanismo, definitivamente van a tener dificultades

0: y hay que tomar en cuenta estos asuntos que de alguna manera no son a discreción. Es decir, tenemos que cumplir con la normativa, o al menos eso es lo que advierte el Consejo Nacional Electoral, sino tendrían que estar observados, impugnados y hasta descalificados de acuerdo a lo que determinen las leyes sobre este asunto. Por eso es necesario recordar algunos aspectos que datan de este asunto, en la que la normativa determina, por ejemplo, la colocación del grupo para jóvenes, del grupo para mujeres, y de esta manera que se arme un principio equitativo, al menos de acuerdo a lo que determina la ley. Es así que los partidos y movimientos políticos deberán cumplir con la paridad y juventud en las listas para que no sean excluidos, es decir, que no queden descalificados de todo este proceso que sin duda se les está haciendo cuesta arriba para poder armar ya la lista de candidaturas. Así también la inscripción de candidaturas para las elecciones 2027 se realizará únicamente en líneas, es lo que determina el Consejo Nacional Electoral, es decir, por internet, para ser más sencillos en el asunto. Y bajo estas circunstancias hay que tomar en consideración algunos aspectos que tienen que ver ya con la determinación de colocar, si se quiere ya, una lista que cumpla con todos los aspectos para evitar cualquier contratiempo, y vamos a ver exactamente cómo se da todo este asunto. Vamos con más información. Le comentamos que más adelante, casi al finalizar el espacio de noticias, vamos a compartir el editorial del día, que precisamente hace referencia al asunto de la democracia, y de esta manera tomar en contexto los asuntos vinculados con la necesidad de reflexionar sobre el camino que tenemos y lo que de alguna manera tenemos que hacer que prevalezca como un principio o un respeto de equidad. Ahora sí, vamos con la información en el ámbito local, que también baja un poco el tono de lo que representa en sí el asunto de simplemente hablar de cosas solamente negativas, sino hay que tomar en cuenta también lo que sucede en el contexto del respeto a,
1: de la política,
0: por ejemplo, respetar el asunto patrimonial, apreciar y, por qué no, promocionar como un destino turístico. Y aquí tenemos al menos algunas de las iniciativas que, según el actual régimen, lo hace a través del Instituto Nacional de Patrimonio Cultural. Aquí tenemos algo. Asignan trabajos de restauración en el Museo de las Concepcionistas de Loja. Es así que las autoridades entregaron las obras concluidas del proyecto Memorias del Claustro Hábitat, según se explica. Esta propuesta ganadora de las líneas de fomento de la memoria social y el patrimonio cultural fue ejecutado en el icónico Museo del Monasterio de las Madres Concepcionistas en la ciudad de Loja. Es así que Amanda Brown, directora ejecutiva del Instituto de Patrimonio Nacional Cultural, ofreció detalles para la asignación de lo que ha representado, en definitiva, este historial de recursos para concretar los proyectos a los que se hace referencia. Vamos a escuchar lo que señala sobre este asunto. Hay que agregar que, además de la participación que tuvo Amanda Brown, también hubo la información que la ofreció Mateo Figueroa, del equipo técnico de la intervención del Museo de las Madres Concepcionistas, que precisamente se refirió al rescate de saberes ancestrales y la lucha contra el colapso. ¿De qué colapso se refieren? Al colapso estructural, es decir, lograr restablecer aquellas estructuras que puedan estar en peligro y que la idea es restaurarlas antes de que exista algún daño superior y, por tanto, que se haga imposible o tal vez más costoso. O al menos ese es el mensaje que de alguna manera los técnicos dan sobre este asunto. También cabe recalcar que la intervención arquitectónica recibió un incentivo de aproximadamente $35,000, los cuales son no reembolsables, es decir, no tienen que ser devueltos, y el financiamiento está a través del Instituto Nacional de Patrimonio Cultural. Y hay algunos otros detalles que nos ofrece precisamente Amanda Brau. Vamos a escuchar.
2: Dentro de la política nacional que se tiene desde el gobierno nacional, de las líneas de fomento de recursos no reembolsables, hoy estamos aquí en Loja para la inauguración de unas salas del Museo de las Madres Concepcionistas para ponerlo puesto en valor y uso de la ciudadanía. Este fue una línea de fondos no reembolsables de $35,000 de la convocatoria del año 2025, y se hizo la recuperación de sistemas técnicas constructivas tradicionales que son tan especiales en este tipo de edificaciones. Sí, bueno, hoy se inaugura, estará abierto. Esto ya venía haciéndose uso como museo, entonces se está ampliando el museo. Entonces, más bien invitamos a la ciudadanía, a todos los gente de aquí de Loja, que pueda visitar estas nuevas salas de aquí del Museo de las Madres y que puedan deleitarse de todos estos, de los bienes muebles patrimoniales que existen aquí. Hay cuadros, hay también temas de relicarios, hay algunos objetos importantes que generalmente suelen estar en claustro de las madres, pero en este caso los ponen a disponibilidad de la ciudadanía. Entonces, más bien, es la invitación a que conozcan este patrimonio tan importante que existe aquí. Bueno, la responsabilidad del mantenimiento y de la recuperación del patrimonio cultural corre desde los propietarios, de los dueños de los bienes patrimoniales, como tanto de los gobiernos locales y nacionales. Entonces, más bien, invitamos a que se dé un continuo mantenimiento y, sobre todo, que se le pueda dar uso a estos espacios, que eso es lo que se requiere el patrimonio.
0: Esto es entonces lo que se destaca dentro de un contexto de atención a lo que hace referencia precisamente Amanda Brown del Instituto Nacional de Patrimonio Cultural. Vamos a ver si todo esto se consolida en prácticas, acciones que de alguna manera generen apoyo, que es lo que realmente se requiere. Seguimos con más información y ya tenemos las 17 horas más 22 minutos, y en relación a este mismo asunto hay que tomar en consideración otro tipo de acuerdos que se arman y tienen que ver con la parte, por ejemplo, de intervención técnica que se da en el Museo de las Madres Concepcionistas de Loja. Bajo estas circunstancias vamos a escuchar lo que señala Mateo Figueroa, que pertenece precisamente al equipo técnico y puede dar fe de estos proyectos.
3: Empezó por una solicitud del padre Neil Espinosa, encargado de aquí del museo, en la que necesitaba rehabilitar unas salas existentes. La cuestión fue analizar el estado estructural de las mismas y la finalidad de gestionar los montos para ejecutar la obra. Y uno de estos fue participar en estas líneas de fomento, particularmente en arquitectura tradicional y vernacular. El monto de financiamiento fue de $35,000, en la cual produjo tanto intervención estructural como arquitectónico y de rehabilitación museográfica, tanto de rehabilitar salas estructuralmente con nuevas vigas estructurales, liberar de materiales que han sido agregados poco a poco para que la edificación vuelva a respirar y tener la misma esencia. Sí, eso tiene más de 400 años de técnicas que han sido recopiladas, de saberes ancestrales. Tenemos muros de bareque de 20 centímetros con más de 5 metros de altura, apoyados sobre vigas de madera. Tenemos muros de adobe de más de un metro, entre pisos de tierra de 56 centímetros que soportan los setos de barro, y todo esto ha ido poco a poco rescatado para que toda la ciudadanía pueda ver y disfrutar.
0: Esto es lo que se destaca, y hay que recalcar que esta es un destino de carácter de turismo religioso que de alguna manera pueda cobrar un auge importante en el mes de agosto hasta noviembre, considerando que hay importante cantidad de visitantes, porque además de visitar la Basílica del Cisne y luego la Catedral, pues también pueden direccionarse con la información que les proporcionen las personas que pertenecen a diferentes oficinas turísticas e inclusive agencias de viajes, que reporten a el Museo de las Madres Concepcionistas como una oportunidad de visitar y de apreciar, sin duda, entiendo, una riqueza de carácter religiosa que incluso tiene valor en Latinoamérica, es decir, es exclusiva en la ciudad de Loja. Y al visitar esta ciudad, pues realmente estarían adentrándose a una importante parte de la historia donde se detallan acontecimientos que sin duda pueden fortificar el conocimiento de aquellos que son amantes de conocer eventos de carácter histórico con la perspectiva religiosa. El sacerdote Nilo Espinosa precisamente es uno de las personas que fue la impulsora de este tipo de iniciativa, de sacar aquello que él decía que antes lo consideraban como cosas viejas, pero que realmente guardan en sí una gran parte de la historia de Loja a partir de la conquista, es decir, desde esta fusión que se llegó de la religión católica con la llegada de los españoles. Entonces, entiendo, toda esta perspectiva histórica sin duda va a enmarcar un hito importante para la visita de quienes ya están o han hecho experiencia, de acuerdo a las declaraciones del sacerdote Nilo Espinosa, han dejado, si se quiere, importantes huellas de comentarios. Ellos tienen incluso un registro físico en la que, cuando hablo de registro físico, hablo de un cuaderno en la que los turistas dejan sus comentarios, experiencias, firmas, es decir, su huella de visita en el Museo de las Madres Concepcionistas. Es un asunto sin duda trascendente dentro de lo que implica estar en el Museo de las Madres Concepcionistas como una perspectiva de apoyo. Seguimos con más información. Ya tenemos las 17 horas con 27 minutos y la información continúa ya en otro tema que tiene que ver con el asunto del agua, que es otra iniciativa que de alguna manera enmarca responsabilidad para todos. Es decir, este asunto no solamente depende de una autoridad, sino de el esfuerzo que pongamos todos para cuidar aquello que nos da vida, es decir, el agua. El agua fortalece los cultivos, fortalece el saneamiento ambiental, permite la supervivencia a través de la cocción de alimentos sanos, por supuesto, y una serie de aspectos que de alguna manera realzan nuestra actividad diaria y, por supuesto, mejoran nuestra calidad de vida. Si valoramos todo este punto, hay que tomar en cuenta que el agua también es un ejemplo, si se quiere, o una posibilidad base de responsabilidad que tenemos con el medio ambiente. Y ojalá que todos de alguna manera entiendan que contaminar el agua es realmente acortarnos la vida propia y la de los que nos rodean. Este asunto ha sido tan discutido, pero de alguna manera tan poco tratado, tan poco solvente, porque se considera como temporal, se considera que la agenda principal tiene que ser la adquisición de recursos económicos y nada más, cuando existen otros asuntos que hay que tomar en cuenta, y es el principio efectivo de la vida, porque sin ese recurso pues no tenemos ninguna otra opción de poder participar en ningún otro asunto. Sin vida, pues simplemente la lógica no resiste otro tipo de análisis. Ya tenemos en este momento las 17 horas con 29 minutos y el tiempo vuela. En el asunto del manejo del recurso hídrico, el asunto de los operativos de control y el análisis de la reflexión en torno a lo que implica la democracia en tiempo electoral también va a ser. Y si el tiempo me alcanza, vamos a hablar también sobre proyectos audiovisuales. Espero que el tiempo me dure y me rinda para alcanzar con toda la información que hemos planificado para esta jornada. Vamos a la pausa comercial para regresar con el detalle de todo lo anunciado.
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5: Son las 5 con 29 minutos.
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0: Seguimos con las noticias en Radio Matovelle y la información se genera. Bueno, yo quisiera compartir todo y realmente a veces no podemos, pero bueno, voy a intentar compartir la mayor cantidad de información que sea posible, especialmente cuando hablamos de la naturaleza. Siempre hay que darle paso a la naturaleza. Se indica que durante labores de patrullaje preventivo en el Cantón Calvas, Cariamanga, personal policial del distrito Calvas brindó atención a un ave silvestre que se encontraba desorientada en la vía pública, es decir, en todo el peligro. Gracias a la colaboración ciudadana, el ejemplar fue puesto a buen recaudo y entregado a la Unidad de Protección de Medio Ambiente, garantizando su bienestar. Al menos así lo reporta la Policía Nacional, que da cuenta de este acontecimiento sin duda conmovedor. Bajo estas circunstancias, pues también hay otros asuntos relacionados con el medio ambiente, pero especialmente con la protección del agua. Y con el recurso hídrico se han hecho algunas acciones en las que vamos a compartir con usted, amable audiencia, de lo que se trata esta iniciativa en torno a lo que representa en sí ya la atención para los ciudadanos. A ver, aquí la estamos ubicando a la nota y aquí tenemos en torno a lo que implica entrega de documentos habilitantes para garantizar que efectivamente se pueda cumplir con una normativa de cuidado a través de los sistemas de riego, o al menos eso es lo que señalan. Y bueno, con esta perspectiva es cumplir exactamente con lo que se da cuenta de la atención. A ver, déjenme ubicar este material que sí, ya lo tengo aquí y que da cuenta de la presencia de autoridades de el Ministerio del Ambiente y de Junta de Regantes, que tienen ahora, gracias a documentos oficiales, la responsabilidad de cumplir con todo el cuidado del recurso hídrico y de alguna manera tener ventajas dentro de lo que representa impulsar acciones de protección para que esto de alguna manera tenga el efecto deseado, es decir, que el recurso hídrico se distribuya para los ciudadanos que lo necesitan y cumplir con esta atención que tanta falta hace. ¿De qué se trata esto? Aquí tenemos la información. Según se indica, el Ministerio del Ambiente y Energía realizó la entrega oficial de las resoluciones administrativas y documentación habilitante a beneficio de las juntas de agua potable, saneamiento, riego y drenaje de las provincias de Loja, El Oro y Azuay. Dentro del plan adoptado por el actual gobierno es mantener, conservar y proteger aquellas fuentes hídricas declaradas como interés público. ¿Qué es lo que dice Freddy Muñoz Tobar, viceministro del agua, sobre este asunto? Vamos a escuchar.
1: Dando una agenda territorial que desde ayer iniciamos en Zamora, Chinchipe y hoy en Loja, y hoy estamos entregando 33 documentos habilitantes diferentes entre resoluciones, personalidades jurídicas, a juntas de agua potable y saneamiento, de drenaje también, por otro lado también reconocimiento de directivas, también hemos entregado viabilidades técnicas a proyectos de agua potable y saneamiento en diferentes provincias, tanto Loja, subimos una en El Oro, una en Azuay, y también planes de mejora para el fortalecimiento a la gestión de los servicios de agua potable y saneamiento. Bueno, pues simplemente le damos la seguridad jurídica para que, por un lado, las juntas realicen su gestión en territorio para la prestación de los servicios de agua potable y saneamiento, por otro lado, pues el reconocimiento de juntas para que ellas puedan realizar también ese trabajo. Hemos también entregado autorizaciones de uso y aprovechamiento del agua, con el cual pues el recurso hídrico va a ser utilizado, bien utilizado por las diferentes comunidades juntas, de manera que pues sirva para la provisión de agua potable por un lado, o para el desarrollo productivo para el tema de riego. Bueno, realmente el agua, como siempre digo, no, el agua no conoce límites políticos, no conoce de límites geográficos, simplemente el agua recorre y el agua es un derecho humano. Así que desde el Viceministerio del Agua, desde el Ministerio de Ambiente y Energía, trabajaremos a fin de gestionar los trámites necesarios que requieran los gobiernos autónomos descentralizados, tanto provinciales como municipales, para la gestión de los proyectos que requieran la comunidad.
0: Esto es lo que se informa sobre un asunto sin duda de trascendencia dentro de lo que implica realmente que vaya más allá de las palabras, sino de un compromiso efectivo de atención. Ya tenemos en este momento las 17 horas con 39 minutos y bajo estas circunstancias damos cuenta de otro asunto que sin duda es de interés en torno a lo que representa en sí el apoyo y la atención para quienes están dentro de el asunto de protección de los recursos naturales y uno tan básico como es el líquido vital. Tenemos las declaraciones de quienes representan a las juntas de regantes y ofrecen precisamente estos detalles de atención en torno a lo que implica realmente una decisión de carácter administrativa. Ojalá también haya el apoyo financiero, que eso es algo fundamental. Marco Vinicio Granda, precisamente pertenece a las juntas de regantes y da cuenta sobre este aporte que reciben. Vamos a escuchar.
2: De mi parte, felicitar que nos tomen en consideración las autoridades que vienen de parte del gobierno y la apertura que se da para poder obtener en este caso pues nosotros la concesión que hemos solicitado para beneficio del barrio. Nosotros este tiempo más o menos será unos 2 meses más o menos, 2 a 3 meses que venimos realizando este trámite. Esta concesión es para nosotros, es para el consumo humano, para los moradores del barrio de Yanacocha.
0: Esto es lo que se ofrece en torno a la información ya destacada. Ya tenemos en este momento las 17 horas más 40 minutos y la información continúa. Tenemos algunos otros detalles que los vamos a compartir, especialmente en lo que representa en sí y los operativos de control que hacen las autoridades semana tras semana, y vamos a tener lo que implica tal vez el proceso de productividad de este tipo de reacciones ante eventos que puedan ser adversos y que de alguna manera nos ponen en peligro si las autoridades no intervienen, como por ejemplo acudir a los sitios un poco neurálgicos que forman parte de lo que es o los daños que puedan desprenderse de los libadores en la vía pública, especialmente, como digo, en sitios estratégicos. Lo mismo que se respete la apertura y cierre en centros de diversión, que se cumpla aquello de que las tiendas no sean sitios disfrazados para expendio de licor y no de productos de primera necesidad. Todas estas actividades les corresponde precisamente a las autoridades tomar en consideración a través de la intendencia, las tenencias políticas, las comisarías, entre otras que tienen precisamente esta enorme responsabilidad. ¿En qué medida realmente ellos nos pueden ofrecer resultados? Según se explica, las autoridades de intendencia, la Policía Nacional y Fuerzas Armadas trabajan en coordinación para garantizar que haya este fiel cumplimiento de intervención. Es así que indica que han desarrollado más de 1,000 operativos de seguridad ciudadana y orden público que han ejecutado en toda la provincia de Loja durante la semana del 27 al 2 de agosto, sí, del 27 de julio al 2 de agosto de 2026. Es así que Víctor Hugo Rivera, intendente de policía, informó sobre los resultados de operativos de control, además de los rutinarios, también control de combustible y también de los ejes viales, operativos en libadores públicos, que de alguna manera se da en sitios públicos, lo que hacía referencia, control de armas y explosivos, entre otras acciones que de alguna manera se convierten en dificultades que atentan contra la seguridad y la paz social de los ciudadanos. Vamos a escuchar lo que señalan.
3: En esta semana que comprende del 27 al 2, estamos con 1037 operativos a nivel de provincia. Dentro de los diferentes parámetros que nosotros tenemos el conteo, tenemos el control de especulación de precios de productos de primera necesidad en los mercados y centros de abasto, que tenemos 289 operativos, control de especulación de precio oficial del gas licuado, GLP, 95, los operativos integral de orden público y seguridad ciudadana, 177, el control de combustible en estaciones de servicio, 52, los locales intervenidos por categorías estipuladas en el acuerdo ministerial 069, que son 839 operativos, el clausura, 5, eventos públicos autorizados y controlados son 37, los controles de ejes viales con Policía Nacional 25, los operativos antidelincuenciales igual con Policía Nacional en los circuitos y subcircuitos pormenorizados que tienen ellos, son 20. El tema de escuela segura, tenemos 149 operativos. Los libradores en espacio público que se les realizó el control licitación son 868. Las operaciones CAMEX, conjuntamente con Fuerzas Armadas, 3, dándonos un total de 1037 operativos en esta semana. Sí, específicamente en el cantón Loja tuvimos 2 tiendas y un centro de tolerancia.
4: ¿Cuál el motivo?
3: En el centro de tolerancia, personas indocumentadas. Y en el tema de tiendas, es más por el tema de libadores que se mantienen en el espacio de la tienda consumiendo bebidas alcohólicas. Sí, justamente con lo que es Ejército Ecuatoriano, nosotros realizamos el control de armas, municiones y explosivos. Esto articulado con las diferentes instituciones de seguridad. Esta semana estuvimos acompañados también de los funcionarios de ARCOM, de tránsito, policía, ejército. Sí hubo bastante control, hubieron vehículos retenidos, motocicletas más que vehículos en sí, pero se llevó de la mejor manera. Estamos haciendo controles, estamos tratando de que la ciudadanía entienda y lleve sus cosas dentro de lo legal.
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0: Seguimos con más información. Ya tenemos las 17 horas más 46 minutos y la información se genera con acontecimientos en el orden político, donde cabe la reflexión. Quisiera indicarle a la ciudadanía que al menos en la tercera emisión de Radio Matovelle, con el respeto que puedan tener los compañeros, entiendo cada uno tiene su línea editorial, pero en el caso de la tercera emisión, lo que yo hago es intentar entregar información para que ustedes, como audiencia, puedan tal vez tener insumos y reflexionar respecto a lo que implica, por ejemplo, los principios de la democracia, el Consejo de Participación en el ámbito de lo que tienen las competencias legales y cómo nosotros de alguna manera podemos elegir con un concepto de información, sin ninguna tendencia o tratando de dar indirectas para que alguien sea favorecido o perjudicado en la decisión electoral. No, mi trabajo como periodista es proporcionar la información que de alguna manera se convierta en insumos para fortificar aquella decisión que llegue a adoptarse el próximo 29 de noviembre. Recordemos que los ciudadanos tenemos la opción en primer término incluso de no ir a votar, porque es una decisión. Si vamos a votar, podemos dejar el voto en blanco, es decir, simplemente doblar la papeleta y depositarla en el ánfora. La otra es anularlo y la otra es adoptar por alguna decisión de las que están planteadas en la papeleta. Cada una de estas acciones son respetables. Cuando no vamos a votar, si el voto no es facultativo, es decir, si no pertenecemos al grupo de la tercera edad o de las personas que están en el grupo vulnerable, es decir, de grupos de atención prioritaria como discapacidad, pues simplemente tendremos que pagar la multa, porque abstenerse de votar tiene esa consecuencia. Las otras personas, pues, de los grupos tanto de adultos mayores como de personas con discapacidad, pues como es voto facultativo, pueden ir o no ir a votar sin ninguna consecuencia económica. Me refiero a las multas que puede colocar el Consejo Nacional Electoral. Esa es una de las ventajas. Y con este tipo de opciones, los ciudadanos pueden tomar cualquiera de estas opciones: dejar el voto en blanco, anularlo, tomar por una de las decisiones de candidaturas o abstenerse de ir a votar. Entonces, todo eso se lo puede hacer plenamente informado, es decir, sabiendo lo que estamos haciendo sin ninguna influencia, y eso es lo que se intenta. Y al tratar de entrevistar a personas que de alguna manera manejen información imparcial, con fundamentos de orden jurídico, con la experiencia incluso que tienen. Y es por eso que presentamos la siguiente nota que hace referencia a ese tema.
1: Acompaña en este momento el doctor Iván Roldán Rogel, abogado en libre ejercicio de la profesión. Doctor, la crisis política tiene múltiples manifestaciones y hoy tenemos a un movimiento político buscando albergue para inscribir a sus candidatos, o más bien candidatos sin partido o movimiento. ¿Cómo dar una lectura tal vez a esta acción, que si bien es necesario que haya transparencia en los movimientos y partidos, también es necesario que haya equidad, es decir, que haya una medida para todos en la misma condición? Bienvenido.
2: Muy buenas tardes, licenciada Merceditas Carrera. Efectivamente, el gobierno y el país y el Estado ecuatoriano están viviendo momentos de deriva social y política. Quiero manifestar que efectivamente por las divergencias internacionales entre Estados Unidos e Irán ha aumentado el costo del petróleo, pero no obstante, internamente ha subido notablemente los valores del precio de gasolina, diésel, y esto ha generado una espiral inflacionaria. Y la espiral inflacionaria está en el alto costo de la vida, así como también ya se empieza a sentir con el alto costo de los pasajes provinciales e interprovinciales. Es decir, por un lado, la vía económica, pese a una recuperación de carácter natural y presupuestario, hay los aportes del Fondo Monetario Internacional que son significativos. Hay el aumento del IVA, que ha sido realmente formidable en estos últimos tiempos, pero sin embargo, en contraste de la actividad económica que el país está viviendo, una recuperación, se nota la inseguridad. Por un lado se habla de que se han tomado las acciones de seguridad a través de la coordinación de la policía y el ejército y un plan de seguridad nacional que está dando resultados con la lucha frontal contra la delincuencia organizada. Dando a determinados sectores políticos como alcaldes, prefectos, sectores activos o activistas políticos, como por ejemplo los que proponían la revocatoria del presidente y vicepresidente, cuyas cuentas ya fueron congeladas y cuyo accionar se está manifestando en la Fiscalía General del Estado como un atentado a la estabilidad democrática del país. Por otro lado, tenemos un Consejo Nacional Electoral que cumple consignas de naturaleza política, en donde no se salvaguarda la Constitución. Se deja sin efecto la vida jurídica de partidos, se deja sin efecto la capacidad de elegir y ser elegido con los representantes que los pueblos quieran, como usted ha podido ver, al alcalde de Cuenca se lo inhabilitó, al alcalde de Esmeraldas de igual manera se lo inhabilitó, y así sigue un plan de alguna manera de sostenibilidad social y políticamente del presidente de la República. Incluso ya ha anunciado una posible reelección. Entonces yo creo que dentro de ese plan del presidente de la República por dar estabilidad al país, mantiene una abrupta pelea política, legislativa, judicial, que está marcando la diferencia en el país. Por un lado, se ve un presidente con determinadas decisiones de naturaleza política, pero por otro lado también se nota un desgaste político que la mayoría de la población ecuatoriana ya no lo aprueba el presidente en su gestión. Entonces vamos viendo que efectivamente estamos frente a una crisis de naturaleza política y social. Ahora sí, ¿hasta cuándo durará esta forma de gobernar? Esa es la gran pregunta que el ecuatoriano se está preguntando, porque definitivamente contrasta con la realidad. Los hospitales no tienen el medicamento ni los médicos adecuados para el ejercicio de la medicina. Las escuelas ya van a entrar en un proceso de matriculación, sin embargo, su infraestructura es deficiente. Las contrataciones de los docentes están en stand-by. Es decir, el país anda por un lado y la política está en primer lugar.
1: Doctor, ahora, ¿en qué medida, de alguna manera, el Consejo Nacional Electoral puede jugar un papel de transparencia o al menos de proporcionar cierta tranquilidad a los ciudadanos para que al menos haya la oportunidad de que se respete la voluntad popular a través de las urnas?
2: Bueno, el Consejo Nacional Electoral ha demostrado ser un organismo político, antes que jurídico, pasado a ser un organismo político, porque realiza actividades inherentes a la actividad de la Fiscalía, inherentes a las denuncias que formula el ministro del Interior, Reiber, pero también existe una especie de vaivén político. Los principales actores en casi 3 años que ha tenido alianza es el movimiento del presidente Acción Democrática Nacional han tenido que salir del escenario. Mire usted, por ejemplo, el señor Castillo, que era un potencial candidato a la presidencia de la República, fue sustituido. En Guayaquil, el presidente de la Asamblea Nacional, Nelson Olsen, que iba a ser evidentemente candidato a la alcaldía de Guayaquil, fue desplazado hacia el cantón San Borondón y tuvieron que recurrir a la presencia de Cintia Viteri para un poco dividir la política de la derecha, digámoslo así, y obtener un triunfo pírrico o una presencia importante en las principales ciudades de Guayaquil. Y asimismo en Manabí se ve una posible alianza de Revolución Ciudadana con otros partidos. Se los está de alguna manera bajando el interés. Es decir, el presidente de la República no tiene cuadros políticos, no tiene cuadros preparados, no tiene cuadros en función de gobernabilidad. Tiene cuadros, pero en función de ataque a la oposición. Por lo tanto, en este país la oposición está sido castigada por la vía institucional, y eso pone en evidencia que la democracia está en juego, que las garantías jurisdiccionales de naturaleza electoral están en juego, el principio de elegir y ser elegido prácticamente ha pasado a un segundo plano.
0: Esto es lo que señala el doctor Iván Roldán, abogado en libre ejercicio de la profesión. una entrevista muy amplia que ofreció sobre este asunto político y cómo de alguna manera se intenta retratar lo que sucede en el país. Una situación bastante compleja, pero el escenario continúa y las dificultades, lamentablemente, en estos días van a crecer porque viene la ansiedad de los candidatos por captar el voto popular y están utilizando ya en este momento, y lo harán con mucha mayor intensidad cuando se acerque el día 29 de noviembre, el asunto de las estrategias para impactar en el voto popular. Pero ¿qué es lo que realmente tiene que hacerse? Es muy difícil dar una fórmula, pero tal vez apropiarse del conocimiento, tener información, es la base fundamental para decidir qué hacer el día de las elecciones. Y hay que tomar en cuenta un concepto muy importante. ¿Qué implica realmente la democracia? ¿Cuáles son los aspectos fundamentales de la democracia? ¿Y cómo hacer que este derecho prevalezca, pero no como una palabra, sino como un ejercicio pleno? Es el asunto que vamos a tomar en consideración.
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0: La democracia, el principio para derribar a la improvisación. El 29 de noviembre de 2026, los ecuatorianos elegiremos a representantes de 23 prefecturas, 222 alcaldías, 909 concejales, 457 concejales rurales, 1.131 vocales principales de las juntas parroquiales y 7 consejeros del Consejo de Participación Ciudadana y Control Social. Este anuncio ha hecho que se disparen la ola de insultos en redes sociales. Los que apoyan a unos candidatos, los que condenan a otros y la campaña sucia que busca alcanzar el triunfo a como de lugar. La invasión digital rompe cualquier posibilidad de cordura o análisis de planes de trabajo. El asunto de pensar diferente se confunde con la democracia. En Loja, ahora resulta que los candidatos tienen la fórmula mágica para resolver todos los problemas, mas lo único que hacen es crear un escenario de confrontación y oscurecen el camino de lo que podría conducirnos a la democracia. Actualmente, muchas personas creen que la democracia consiste en votar cada determinado tiempo para elegir a sus autoridades. Sin embargo, esta idea es incompleta. La verdadera democracia implica la participación de los ciudadanos, el respeto por las diferencias y la defensa de los derechos y libertades de todas las personas. Según el expresidente de la República, Rodrigo Borja, en la Enciclopedia de la Política, la democracia es una forma de organización del Estado y de la sociedad que permite la participación.

0: Democracia es una forma de organización del Estado y de la sociedad que permite la participación de la ciudadanía en asuntos públicos. Además, afirma que no basta con elegir gobernantes, sino que también es necesario exigirles transparencia, rendición de cuentas y el cumplimiento de sus responsabilidades. Quisiera detenerme en las responsabilidades, porque hoy más que nunca es difícil que un actor político que llega a ser electo asuma con integridad sus funciones porque carece de preparación y antes que asuma el cargo ya tiene compromisos muy particulares alejados del interés colectivo y apegados al frío reparto que despoja al colectivo del bienestar al cual tendría que acceder como un derecho irrenunciable. La importancia de la democracia radica en que ofrece un camino pacífico para resolver los conflictos y permite que el poder cambie de manos sin recurrir a la violencia. Asimismo, garantiza que todas las personas tengan la oportunidad de expresar sus opiniones y participar en la construcción de un país más justo e inclusivo. Es decir, afianzar su criterio en aspectos certeros, alejados del insulto o del interés particular. De esta manera, es preciso entender que la democracia solo puede fortalecerse cuando los ciudadanos participan de manera responsable, apegada a la información real. La narrativa de las redes sociales es el camino equivocado, donde los actores políticos usan el insulto para atacar y contraatacar según conveniencia. La democracia es un derecho y un compromiso de toda la sociedad. Como señala el exmandatario Borja, la democracia es un proceso permanente que requiere participación, libertad e igualdad.
1: 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Son las 6:02.
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3: Hola y bienvenidos al programa informativo en lengua española de Radio Vaticana y Vatican News. Un cordial saludo de la redacción hispanoamericana y de quien les acompaña Sebastián Sansón Ferrari este lunes 3 de agosto de 2026 en la 18ª semana del tiempo ordinario. La Iglesia celebra la memoria litúrgica, entre otros, de Santa Lidia, discípula de San Pablo. Hoy destacamos: León 14 a jóvenes de Ecuador, la Iglesia necesita su alegría, valentía y testimonio. En un videomensaje dirigido a los participantes de la 7ª Jornada Nacional de la Juventud, que se celebró en Ibarra del 31 de julio al 2 de agosto, el pontífice los invitó a responder con decisión a la llamada de Cristo y a convertirse en promotores del perdón, la reconciliación y la paz. El cardenal secretario de Estado de la Santa Sede, Pietro Parolin, preside la Santa Misa en Guatemala por los 90 años de relaciones diplomáticas con la Santa Sede. Tras el rezo del Ángelus Dominical este 2 de agosto en la Plaza de San Pedro, León XIV expresó su preocupación por la alarmante situación en la ciudad autónoma española de Ceuta y pidió seguir rezando por la paz. Este miércoles 5 de agosto el Santo Padre retomará las audiencias generales de los miércoles en el Vaticano tras la habitual pausa durante el mes de julio por su periodo de descanso. Será a las 10 de la mañana, hora de Roma, en la Basílica Vaticana. Además, el jueves 6 el Papa realiza una visita pastoral a la ciudad italiana de Asís para reunirse con los jóvenes participantes en el encuentro Go Franciscan Youth Meeting 2026. Roma revive el 5 de agosto la tradicional fiesta de la Virgen de las Nieves. En el día del aniversario de la dedicación de la Basílica Papal de Santa María la Mayor se repite la tradicional nevada. A las 10 de la mañana celebra la misa solemne el cardenal arcipreste Rolandas Macricas y a las 17 tiene lugar el canto de las vísperas presidido por Monseñor Luis Manuel Lalí Herrera, vicario del arcipreste. La conmemoración es precedida los días 2, 3 y 4 de agosto por un triduo de preparación con la Santa Misa a las 18 horas. Enseguida el detalle de la información. Buena sintonía.

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1: Los animo a escuchar la llamada del Señor y a seguirlo con decisión. El encuentro con Jesucristo llena el corazón de alegría y nos da fuerza para ser testigos de su amor y de su misericordia. Con estas palabras expresadas en un videomensaje, el Santo Padre León XIV se ha dirigido a los participantes de la 7ª Jornada Nacional de la Juventud de Ecuador, que se efectuó este fin de semana, del 31 de julio al 2 de agosto, en Ibarra, para invitarles a responder con generosidad a la llamada de Cristo y a dejarse transformar por su amor. Este fin de semana, tanto Ecuador como Perú han celebrado sus respectivas Jornadas Nacionales de la Juventud. Se trata de un gran encuentro de jóvenes católicos de todo un país, inspirado en la Jornada Mundial de la Juventud, donde jóvenes de diferentes diócesis, parroquias y comunidades se reúnen para compartir y fortalecer la fe.
2: Queridos jóvenes ecuatorianos, les saludo.

0: Llena el corazón de alegría y nos da fuerza para ser testigos de su amor y de su misericordia. Queridos amigos y amigas, la Iglesia necesita hoy de su alegría, valentía y testimonio para que muchos otros puedan encontrarse con Cristo. Déjense transformar por su amor y sean promotores de perdón, reconciliación y paz. Encomiendo a todos los jóvenes en Ecuador a Nuestra Señora de la Presentación. Que María sea el modelo que les inspire a vivir el Evangelio y a entregarse, como ella hizo, al proyecto de Dios para su vida. Les bendigo de corazón. En el nombre del Padre, y del Hijo, y del Espíritu Santo. Amén.
1: El Papa León XIV, ya de regreso en el Vaticano desde el lunes 27 de julio, ha retomado, después de su periodo de descanso en Castel Gandolfo, la agenda habitual de encuentros. Este lunes 3 de agosto, el Santo Padre recibió en audiencias privadas sucesivas a la doctora María Montserrat Alvarado, prefecta del Dicasterio para la Comunicación, designada por el pontífice el 2 de junio y que comenzará oficialmente su misión el 1 de noviembre. Asimismo, se reunió con la hermana Natalie Becart, subsecretaria de la Secretaría General del Sínodo, con Monseñor Anthony Randazzo, prefecto del Dicasterio para los Textos Legislativos, y con el cardenal Baldassare Reina, vicario general de su santidad para la diócesis de Roma.

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1: Este domingo 2 de agosto, el cardenal Pietro Parolin, secretario de Estado de la Santa Sede, presidió la Sagrada Eucaristía en la Catedral Metropolitana de Guatemala, en el marco de su visita a este país centroamericano por los 90 años de las relaciones diplomáticas entre la Santa Sede y Guatemala. En su homilía recordó que solo Dios puede saciar el hambre más profunda del ser humano, y no solo el hambre de pan, sino también la sed de sentido, de amor, de esperanza, la sed de vida plena, abundante, de vida eterna. Renato Martínez con los detalles.
2: Tras haber visitado la mañana de este domingo el hogar de ancianos Madre Teresa de Calcuta, el secretario de Estado presidió la celebración eucarística en la que participaron diferentes autoridades eclesiásticas, diplomáticas y civiles, entre ellos el presidente y la vicepresidenta de Guatemala, los obispos guatemaltecos, el nuncio apostólico, sacerdotes religiosos y cientos de fieles. Al inicio de su homilía, el purpurado transmitió el saludo del Santo Padre para el pueblo guatemalteco. Al empezar este momento de reflexión, deseo transmitirles en primer lugar el afectuoso saludo de su santidad el Papa León XIV, que les tiene muy presentes y me pidió hacerles llegar su cercanía y su paternal bendición. Luego, recordando el motivo de la visita que realiza Guatemala del 1 al 4 de agosto, es decir, los 90 años de las relaciones diplomáticas entre la Santa Sede y Guatemala y el 400 aniversario del nacimiento del hermano Pedro, el cardenal Parolin señaló que la providencia divina no ha dejado nunca de la mano al pueblo guatemalteco ni a la iglesia que peregrina en esas tierras. Dos efemérides que se ven iluminadas por la palabra de Dios que acabamos de escuchar y que nos presenta un tema central, dijo el cardenal Parolin. Solo Dios puede saciar el hambre más profunda del ser humano, y no solo el hambre de pan, sino también la sed de sentido, de amor, de esperanza, la sed de vida plena, abundante, de vida eterna. Y comentando el Evangelio de este domingo, el secretario de Estado indicó que en esta realidad humana es donde la Iglesia encuentra su verdadera vocación, llevar el pan de la palabra y el pan de la Eucaristía a los hombres y mujeres de todos los tiempos y lugares, siguiendo el mandato de Jesús, denles ustedes de comer. Esta invitación, dijo el purpurado, resuena siempre con fuerza y nos lleva necesariamente al encuentro con el otro, ahí donde está, y en la situación que esté, gritando como el profeta Isaías, «Todos los que tienen sed, vengan por agua, y los que no tienen dinero, vengan y coman». La invitación exigente de Dios, «Denles ustedes de comer», nos apremia a no permanecer indiferentes ante las necesidades de nuestros semejantes. Asimismo, el cardenal Parolin dijo que frente a las necesidades del mundo, la pobreza,

0: soledad, la injusticia y el sufrimiento, a menudo consecuencias de la corrupción, podríamos pensar que poco se puede hacer, pero Jesús nos invita a hacer lo que tenemos. Aunque parezcan insuficientes nuestros 5 panes y 2 peces, nuestras humildes capacidades de las que no somos más que administradores, el milagro comienza precisamente cuando los discípulos ponen en manos de Jesús lo poco que poseen. Lo mismo ocurre en nuestra vida, dijo el cardenal Parolin, cuando entregamos al Señor nuestro tiempo, nuestras capacidades, nuestra generosidad y hasta nuestras limitaciones. Él multiplica esos dones para el bien de muchos. La visita del cardenal Parolin a Guatemala concluirá este próximo martes, mientras que este lunes 3 de agosto el purpurado se reunirá con el presidente de Guatemala, Bernardo Arévalo. Luego encontrará a los representantes de los pueblos indígenas. Posteriormente, el secretario de Estado se reunirá con el ministro de Relaciones Exteriores, Carlos Ramiro Martínez. Finalmente, se reunirá con los representantes del cuerpo diplomático. Y este martes 4 de agosto el secretario de Estado encontrará a los obispos y sacerdotes del país. La visita concluirá con la celebración eucarística en el Santuario Arquidiocesano de la Adoración Perpetua, ubicado en el municipio de Mixco.
1: La misa solemne del miércoles 5 de agosto a las 10 de la mañana, celebrada por el cardenal arcipreste Rolandas Macricas, y el canto de las vísperas a las 17 horas, presididas por el obispo vicario del arcipreste Luis Manuel Ali Herrera. Estos son los principales actos del aniversario de la dedicación de la Basílica Papal de Santa María la Mayor en la solemnidad de la Virgen de las Nieves. Durante las 2 celebraciones eucarísticas se recreará, como es habitual, la tradicional nevada, es decir, la memoria del acontecimiento milagroso, acaecido bajo el pontificado del Papa Liberio en el año 358 después de Cristo, cuando, apareciéndose en sueños al pontífice y al patricio Juan, la Virgen pidió que sobre la colina donde hubiera caído la nieve construyeran una iglesia dedicada a ella. Así, según la tradición, en la calurosísima noche entre el 4 y el 5 de agosto del año 358, la nieve cayó sobre el Esquilino y allí Liberio habría trazado sobre la misma nieve las proporciones de la nueva iglesia. Desde la Basílica Papal de Santa María la Mayor, donde está sepultado el Papa Francisco, también este año se renueva la invitación a todos, fieles, residentes y turistas, a participar en una de las fiestas más antiguas y sentidas de la ciudad de Roma. Los festejos están precedidos por un triduo los días 2, 3 y 4 de agosto a las 18 horas en la capilla de la Salus Populi Romani. El 4 de agosto a las 17 horas, las primeras vísperas solemnes son presididas por Monseñor Iván Recupero, delegado para la pastoral de la Basílica Papal de Santa María la Mayor.

A exactamente un año de la Jornada Mundial de la Juventud, Seúl 2027, que se desarrollará el próximo año en Corea del Sur del 3 al 8 de agosto, este lunes 3 de agosto de 2026 se ha presentado el himno oficial de la JMJ, Confidite Ego Vici Mundum, inspirado en el lema Tened valor, yo he vencido al mundo. La canción está disponible en la página web oficial de la Jornada Mundial de la Juventud en dos versiones, una pop y otra clásica. Asimismo, el Comité Organizador Local de Seúl ha informado a través de sus redes sociales que las inscripciones para la Jornada Mundial de la Juventud se abrirán a finales de octubre de 2026.

0: Hasta aquí, amables oyentes, el programa informativo en lengua española de Radio Vaticana y Vatican News este lunes 3 de agosto de 2026. Gracias por su amable y fiel sintonía. Los invitamos a mantenerse conectados a nuestro portal www.vaticannews.va/es y a nuestras redes sociales, Facebook, X, Instagram, YouTube y nuestro canal oficial de Vatican News es en WhatsApp. Que tengan un feliz lunes y una bendecida semana en el Señor. Alabado sea Jesucristo, laudetur Jesus Christus.
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2: Son las 6 y 22 minutos.
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4: Por último, no podemos olvidar que la evangelización consiste ante todo en anunciar el Evangelio a quienes no conocen a Jesucristo o lo han rechazado siempre. 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En lugar de imponer nuevas obligaciones, deben mostrarse como personas que desean compartir su alegría, que señalan un horizonte de belleza y que invitan a otros a un delicioso banquete. La Iglesia no crece haciendo proselitismo, sino por atracción. A esto llamamos misión ad gentes.
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13: y el país se integra. Lunes 3 de agosto. Bienvenidos y bienvenidas a la segunda emisión de Ecuador en Contacto. Desde la cabina de Corape los saludamos Karina Torres en el control de sonido y Fernanda Vera en los micrófonos. Comenzamos con el anuncio hecho por la Corporación Eléctrica del Ecuador sobre el inicio de la ampliación de la subestación Baba en Los Ríos. Según la empresa, la obra, que registra un avance del 30% y una inversión de 10.8 millones, busca fortalecer el suministro eléctrico para más de 200.000 habitantes de Quevedo. Con esta información damos paso a nuestros titulares de hoy. Candidatos de Unidad Popular podrían declinar su participación para apoyar un frente común. Economista advierte que el turismo y la economía familiar se verán afectados por el incremento de pasajes. Asambleístas de Revolución Ciudadana piden que Fiscalía actúe por el caso ATM.
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13: Comenzamos. Con el avance del calendario electoral, los movimientos y partidos del país toman decisiones sobre sus candidatos. Es el caso de Nelson Erazo, quien fue presentado como candidato para la prefectura de Pichincha, y Cristina Cachaguay para la alcaldía de Quito, quienes analizan declinar su participación con la Alianza de Unidad Popular y el Partido Socialista Ecuatoriano para apoyar a otros candidatos. Nuestro compañero Rolando Goyes nos cuenta cuál sería la razón de esta decisión. Escuchemos, Corape informa.
15: Y el país se integra. Impulsar un frente común y respaldar candidaturas para varias dignidades son parte de los objetivos que se están analizando desde las centrales sindicales y movimientos sociales, esto con miras a competir en mejores condiciones durante el proceso de elecciones seccionales en noviembre. Para ello no se descarta dar un paso al costado de las candidaturas ya anunciadas por Unidad Popular. Así lo menciona Nelson Erazo, que fue presentado como opción para la prefectura de Pichincha.
16: Nosotros hemos planteado impulsar un frente democrático, progresista, de izquierda, sin aferrarnos al tema de la candidatura. Hemos planteado que si tenemos que deponer la candidatura a la prefectura o a la alcaldía, tendremos que hacerlo sobre la base de impulsar un esfuerzo de alianzas unitarias que signifiquen golpearle al gobierno de Noboa. Cuando me refiero a golpearle al gobierno de Noboa, estamos diciendo detener el hecho de que sus candidatos, al igual que sus aliados, como en el caso de Quito, el señor Yunda o el señor Merino, puedan llegar a la alcaldía de Quito, porque eso sería poner en riesgo el tema de la democracia y los intereses del pueblo de Quito y del pueblo de Pichincha.
15: Si la búsqueda de la mejor alternativa, la Alianza Unidad Popular Partido Socialista, respaldaría una posible candidatura de integrantes de la Revolución Ciudadana, Erazo precisa.
16: Aquí el principal blanco en los momentos actuales es el gobierno de Noboa. El principal responsable de la crisis actual es Noboa, y por lo tanto necesitamos poner al frente ese escenario.
15: José Villavicencio, presidente de la Unión General de Trabajadores del Ecuador, UGTE, coincide que lo que se buscará es hacer frente al gobierno, que busca dejar fuera de la contienda electoral a partidos y movimientos políticos.
17: Yo siempre he planteado de que hoy es la oportunidad del pueblo ecuatoriano para castigarle a un gobierno corrupto, autoritario, dictador, que obviamente a través del control de las instituciones del Estado quiere poner autoridades.
15: Por lo que ratifica que en Asamblea General de las Organizaciones el próximo 22 de agosto se definirán estrategias y lo concerniente a la campaña electoral de quien se decida respaldar.
17: Una plataforma única que nos permita defender los derechos de los trabajadores y los pueblos, pero condenar la política neoliberal, la política autoritaria del gobierno. Y eso significa entonces que esta convención tiene la responsabilidad de resolver también acciones.
15: Declaraciones que se dan a propósito que 2 de agosto inició el proceso para inscribir candidatos para las distintas dignidades seccionales. Reportó para Ecuador en Contacto, Rolando Goyes García, Corape informa.
13: Y el país se integra. Muchísimas gracias, Rolando. Cambiamos de tema. El abogado constitucionalista Diego Neira afirmó que la metodología que aplicará el Consejo de la Judicatura para seleccionar jueces temporales, con el fin de cubrir el déficit de más de 700 operadores de justicia, podría comprometer la independencia judicial.
18: Nuestra compañera Nicole Mendoza nos explica con más detalle las declaraciones del especialista. Escuchemos. Corape informa.
19: Y el país se integra. Tras la declaratoria de emergencia en el sistema de justicia ecuatoriano, el proceso para la selección de jueces temporales avanza con la aprobación de la metodología por parte del Consejo de la Judicatura. Sin embargo, el constitucionalista Diego Neira cuestionó dicho proceso, ya que considera que habrá riesgos de transparencia y falta de independencia judicial.
20: Usted sabe que esto es, sí, suena bonito también contratar jueces en este estado de emergencia, pero ¿contratar para qué? Para un año. Entonces, retomemos de la idea, el ejemplo. Este profesional que sale con sus deudas, logra conseguir un contrato por un año, tiene que estar, me atrevo a decir este término aunque suene un poco fuerte, pero tiene que estar coqueteando o tiene que estar siendo benévolo con las autoridades que le controla para que le renueven el contrato. ¿Eso qué significa en la práctica? Falta de independencia.
19: Aclaró que para cubrir el déficit de más de 700 jueces nacionales, la judicatura pudo haber analizado otras opciones que no requerían una declaratoria de emergencia.
20: Para eso se necesita fortalecer una escuela de la función judicial, para eso se necesita un mejor, llamemos así, una coordinación mejor de parte del Consejo de la Judicatura con la academia, para que esto pueda ir fortaleciendo un poco más. Sin embargo, hay que hacerle atractiva a la función judicial. ¿Y cómo se hace atractiva? Respetando la independencia de los jueces. Que haya un trabajo de la función judicial mucho más protectora de los jueces.
19: Agregó que la falta de presupuesto también forma parte del problema en el sistema de justicia.
20: Se sabe que existe esa crisis y los principales afectados son los ciudadanos, las personas y grupos de atención prioritaria principalmente. Esta crisis en el sistema o en la función judicial les toca verse sacrificado porque al final no pueden ir a la función judicial a pedir que se respeten sus derechos. Entonces, en definitiva, esta crisis es algo que está vivo, que está latente y que no es solo esto, este punto de falta de jueces y fiscales, sino es en sí toda la función judicial que necesita atención y atención prioritaria.
19: En la convocatoria interna para las unidades judiciales podrán postular secretarios, oficiales, mayores, ayudantes judiciales con nombramientos definitivos, provisionales y con contratos de servicios ocasionales. Los postulantes deberán tener al menos 5 años de permanencia en la función judicial. Y para los tribunales de lo contencioso, la convocatoria estará dirigida a jueces titulares de las unidades judiciales de primer nivel. Reportó Nicole Mendoza, Corape informa.
18: Y el país se integra. Muchísimas gracias, Nicole. Cerramos este bloque de noticias con lo dicho por legisladores de la Revolución Ciudadana, quienes cuestionaron la decisión del Pleno de la Asamblea Nacional de archivar el juicio político contra Inés Manzano, exministra de Energía. ¿Qué pidieron los asambleístas? Nos lo cuenta Rolando Goyes en el siguiente reporte. Corape informa.
15: Y el país se integra. El pasado 31 de julio de 2026, el Pleno de la Asamblea Nacional, con 81 votos afirmativos y 58 en contra, decidió archivar el proceso y cerró el juicio político contra la ex ministra de Energía, Inés Manzano. Decisión que para la legisladora por la Revolución Ciudadana, Mónica Palacios, y una de las proponentes del juicio, no era de sorprenderse, ya que se sabía con anterioridad que la bancada de ADN buscaba proteger a la ex ministra o otros funcionarios de Estado.
21: Tenían la oportunidad histórica de defender al pueblo ecuatoriano de las 14 horas diarias que tuvimos que enfrentar de oscuridad, de los más de 2,000 millones de dólares que perdió el sector productivo ecuatoriano, de los más de 250,000 empleos que perdimos. Pero decidieron, como siempre, abogar por su gobierno y votaron por el archivo de este juicio político. Este juicio político que no lo presenta la Revolución Ciudadana, este juicio político lo presenta el pueblo ecuatoriano, porque nosotros sí estamos aquí para defender sus intereses y sus derechos.
15: Lo que concuerda su compañero de bancada, Franklin Samaniego, que agrega que la legislatura le dio la espalda al pueblo ecuatoriano con el voto de los asambleístas de gobierno y sus afines.
22: Son como 170, 180 millones de dólares entre Progen y ATM.
0: Sin embargo, creo que la potestad de fiscalización está en la situación que hemos venido denunciando desde hace mucho tiempo atrás, ¿no? El tema de castrar la potestad de fiscalización que tiene la Asamblea Nacional y evidenciar que el gobierno de ninguna manera quiere proceder a fiscalizar.
15: Sostiene que ahora será la Fiscalía General la que tome las riendas y que busque los culpables y que así respondan al atraco al país.
0: La Fiscalía tiene una gran responsabilidad. En la fiscalía, varios de los involucrados y de los procesados han entregado mucha información, mucha de ella que no ha sido incorporada al proceso, y creo que eso es un tema que a nosotros como Asamblea Nacional nos corresponde. Nosotros estamos recopilando también toda la información adicional para coger y entregarle a la fiscalía y que haga la investigación que corresponda.
15: El correísmo acusaba a Inés Manzano de presunto incumplimiento de funciones en la contratación de generadores eléctricos a la empresa Austral Technical Manager, ATM. Reportó para Ecuador en Contacto, Rolando Goyes García. Corape informa.
18: Y el país se integra. Muchísimas gracias, Rolando. Tiempo de una primera pausa. No se vayan, que regresamos en minutos con información sobre el alza del costo de pasajes.
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0: Es consuelo en el dolor.
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2: Regresamos con más información. El economista Marcelo Varela advierte que el alza del 25% en la tarifa de pasajes de los buses inter e intraprovinciales afectará a la economía familiar, la seguridad de los pasajeros y el turismo interno. Escuchemos qué más dijo el experto en el reporte de Nicole Mendoza. 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
3: Y el país se integra. Desde este 1 de agosto, viajar en buses interprovinciales e intraprovinciales por Ecuador cuesta un 25% más en las tarifas. Este incremento de pasajes fue aprobado por la Agencia Nacional de Tránsito mediante la resolución número 020, emitida el pasado 25 de julio. Frente a esto, el economista Marcelo Varela alertó que los bolsillos de los ecuatorianos se verán gravemente afectados y su dinámica de economía familiar cambiará drásticamente.
4: Ahora tendrán que destinar una mayor parte de sus ingresos a movilidad, y esto que implica que tendrán que reducir el consumo en otros bienes y servicios. Tienen que reducir en alimentación, en vivienda, y a la larga todo la afectación a la cadena productiva y a los comercios, porque mucha gente dedicada a los pequeños negocios, a los pequeños mercados, utilizan el transporte interprovincial e intraprovincial. ¿Para qué? Para sacar sus pequeños productos a los mercados.
3: Pero el impacto no solo será económico, sino también en seguridad.
4: Los propios delincuentes, sin saber leer ni escribir, van a decir: estos señores tienen ahora más ingresos y entonces tal vez los asaltos sean mayores. Entonces ellos pensarán que es beneficioso para ellos, perjudicando al resto, y terminará a la larga perjudicándoles a ellos. Y esto es una lástima, porque siempre se piensa individualmente y no colectivamente. Es el mayor problema que presenta nuestro país.
3: Agregó que el sector turístico también se verá afectado, ya que al incrementar el valor de los pasajes, la ciudadanía tendrá que invertir más en el transporte para visitar otras provincias.
4: Esto va a afectar al sector turístico. Mucha gente que viaja por temas turísticos y hoy tiene que pagar 25% más en transporte, pues va a reducir. Las personas que estaban acostumbradas a visitar a sus familiares en otras provincias se va a reducir, y ese afecto también, esas visitas se van a ver afectadas.
3: Aclaró que esta medida únicamente beneficia a transportistas y al gobierno, y destacó que existe un margen excesivo en este porcentaje.
4: Varios estudios han mostrado el costo sobre lo que llevan a cabo en el transporte no debería de excedir de generar un incremento entre el 10 y el 12%. Aquí estamos hablando del doble.
3: El gobierno estableció compensaciones de $1,000 mensuales para el transporte intraprovincial y $1,800 para el interprovincial, un esquema que inició en 2025 y fue ampliado durante 2026. Hasta noviembre de 2025, el Estado había transferido cerca de $68.90 millones a este sector. Reportó Nicole Mendoza, CORAPE informa.
2: Y el país se integra. Muchísimas gracias, Nicole. Dirigentes y miembros de la organización Chillactafici de Imbabura se pronunciaron la tarde de este lunes frente al incremento del costo de los pasajes. Aseguraron que en la provincia ya hay reportes de cobros excesivos.
5: Estamos muy pendientes de toda esta arbitrariedad por parte de los transportistas. Recalcarles nuestro compromiso con los territorios comunitarios, de que esta vez no nos van a tomar el pelo así de sorpresa. Las comunidades se están organizando y estamos simplemente pidiendo el derecho a la información. ¿Qué autoridad ha dado por lo menos de decir sí, estamos de acuerdo en el pasaje? Ninguna autoridad, específicamente el Cantón Otavalo, no ha dado ni siquiera el pronunciamiento, y los transportistas ya están atribuyéndose a cobrar ya con el pasaje que ellos han establecido. Hasta 2 centavos más decían, es que no tenemos sueltos. Y no, esto no es la realidad que necesita Otavalo. Otavalo e Imbabura necesitan una socialización clara, concisa, porque nosotros también como ciudadanos necesitamos estar informados. Sí, sin información, simplemente con un documento. Aquí está, por los medios digitales, ahora ya ni siquiera hay un pronunciamiento. No se puede trabajar de esa manera. Nosotros exigimos a las autoridades de turno que, por favor, por lo menos se dignen en socializar en cada uno de los territorios.
2: Ercilia Castañeda, vicepresidenta de la CONAIE, participó del pronunciamiento y rechazó la decisión del gobierno de incrementar estos costos en el pasaje inter e intraprovincial y comentó los posibles efectos en el resto de sectores.
6: No solamente en el pasaje, porque de aquí con el incremento será la vestimenta, la alimentación, los tractores que utilizamos para el arado de los terrenos, etcétera, etcétera. Es decir que el costo de la vida se encarece para todo y para todos, y la mayoría del pueblo ecuatoriano será un 1%. Quienes son de los grupos de privilegiados que no les afectaría. En esa medida, pues decir que nosotros estaremos recogiendo todas estas manifestaciones desde los territorios, los mandatos, y de eso pues ya llevamos también este mensaje puntual que ha sido de la provincia de Imbabura, que la organización regional conjuntamente con la organización nacional, la CONAIE, se convoque a esa asamblea.
2: Finalmente aclararon que, por el momento, no hay una convocatoria a paralizaciones ni movilizaciones.
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2: Juntas de agua potable, saneamiento, riego y drenaje de las provincias de Loja, El Oro y Azuay recibieron 33 documentos habilitantes entregados por el Ministerio de Ambiente y Energía. Desde Radio Matovede, nuestra compañera Mercedes Carrera nos cuenta los detalles. Adelante, Mercedes. 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
9: Y el país se integra. El Ministerio del Ambiente y Energía entregó la resolución administrativa y documentación habilitante a beneficio de las juntas de agua potable, saneamiento, riego y drenaje de las provincias de Loja, El Oro y Azuay. Dentro del plan de gobierno busca mantener, conservar y proteger aquellas fuentes de agua declaradas como interés público. Freddy Muñoz, viceministro de Agua, explicó las ventajas de esta iniciativa.
10: Estamos entregando 33 documentos habilitantes diferentes entre resoluciones, personalidades jurídicas, a juntas de agua potable y saneamiento, de drenaje también, por otro lado también reconocimiento de directivas, también hemos entregado viabilidades técnicas a proyectos de agua potable y saneamiento en diferentes provincias, tanto Loja, tuvimos una en El Oro, una en Azuay, y también planes de mejora para el fortalecimiento a la gestión de los servicios de agua potable y saneamiento. Bueno, pues simplemente le damos la seguridad jurídica para que, por un lado, las juntas realicen su gestión en territorio para la prestación de los servicios de agua potable y saneamiento, por otro lado, pues el reconocimiento de juntas para que ellas puedan realizar también ese trabajo. Hemos también entregado autorizaciones de uso y aprovechamiento del agua, con el cual pues el recurso hídrico va a ser utilizado, bien utilizado por las diferentes comunidades juntas, de manera que pues iba para la provisión de agua potable por un lado, o para el desarrollo productivo para el tema de riego. Desde el Viceministerio del Agua, desde el Ministerio de Ambiente y Energía, trabajaremos a fin de gestionar los trámites necesarios que requieran los gobiernos autónomos descentralizados, tanto provinciales como municipales, para la gestión de los proyectos que requieran la comunidad.
9: Marco Vinicio Gaona Ríos, presidente de la Junta de Agua Potable y Saneamiento Yanacocha, dio cuenta del proceso de intervención que mantendrán.
11: Nosotros este tiempo más o menos será unos 2 meses, más o menos 2 a 3 meses que venimos realizando este tramo. Esta concesión es para nosotros, es para el consumo humano, para los moradores del barrio Yanacocha.
9: Proteger los sistemas de agua potable y de riego en la región sur del Ecuador no solo es cuidar tuberías, es garantizar salud, comida y futuro para las familias. Sin agua segura, hoy no hay provincias posibles. Para Ecuador en Contacto, desde Loja, Mercedes Carrera.
2: Gracias por el reporte a nuestra compañera Mercedes Carrera. Momento de una segunda pausa. No se vayan, que volvemos con más noticias.
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8: Regresamos. El Ministerio de Educación abrió un proceso para incorporar 1.531 nuevos docentes antes del inicio del año lectivo 2026-2027 del régimen Sierra Amazonía. Según informó la cartera de Estado, las vacantes se cubrirán mediante el programa Educa Empleo en instituciones fiscales y fiscomisionales. Las postulaciones estarán habilitadas los días 4 y 5 de agosto a través del portal oficial del Ministerio de Educación. Los profesionales seleccionados se incorporarán antes del inicio de clases y percibirán una remuneración mensual de $817. Para participar, los aspirantes deberán contar con un título de tercer nivel registrado en el Sistema Nacional de Información de Educación Superior. No deben mantener una relación laboral vigente con el Ministerio de Educación y deben cumplir los requisitos establecidos para cada vacante, incluidos los cargos en educación intercultural bilingüe e inglés. De acuerdo con el Ministerio, el proceso contempla contratos ocasionales y nombramientos provisionales para atender las necesidades de personal docente y fortalecer la planificación del nuevo año lectivo. La institución señaló que estas vacantes forman parte de la planificación para garantizar la continuidad del servicio educativo al inicio del régimen Sierra Amazonía. Las personas vinculadas a las actividades agrícolas en las comunidades rurales de la provincia de Cotopaxi expresan su desacuerdo por el alza de pasajes en el transporte intra e interprovincial. A continuación, más detalles en el resumen de la Red Quichua Corape.
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10: Eso afecta a nosotros más que todo a la comunidad indígena, más a la situación, a los más vulnerables afecta esto. Entonces es muy lamentable. No pensamos que va a pasar la situación en el Ecuador. No afectaría solo por aquí, sino afectaría todo el país. Entonces estamos complicados con eso.
11: ¿Cuánto costaba el pasaje acá?
10: Pasa que hasta ahorita está a 50 centavos. No sé cuánto más subirá. Pues toca esperar a ver cómo, a la final, cómo sale la resolución.
12: Para las personas así que somos de bajos recursos, pues de parte a parte nos afecta igual. La gasolina como sube también, así me tendrá que subir también, pues los que tienen carro también, pues. Y nosotros también, ¿qué vamos a hacer? Ya lo que, si sube, pues tocaría de pagar el pasaje a cuanto quede.
11: ¿Cuánto cobran?
12: Acá el pasaje cuesta afuera, así como andamos en camioneta, afuera vale 35 centavos y adentro vale 50 centavos.
11: Ecuador, runa con acá.

0: Hasta aquí la información en esta segunda emisión de Ecuador en Contacto. Gracias a todos y todas por acompañarnos. Nos volvemos a encontrar mañana con más noticias en su radio comunitaria. Hasta entonces, un abrazo.
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7: Son las 6:55.
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